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1: En temas internacionales, Donald Trump anunció un acuerdo con Dinamarca y Groenlandia, que según el mandatario dará a Estados Unidos control permanente sobre la seguridad y otras necesidades de la isla. Mucha precaución, un aparatoso accidente ocurrió esta tarde en la carretera federal México-Tuxpan, cerca del rancho Las Hadas, en los límites de Puebla e Hidalgo. Pese al impacto, no hubo personas lesionadas. El clima hasta este momento es de 23 grados centígrados. Hasta aquí la información más importante hasta el momento. Lo invito para que siga en sintonía de 5 Radio y Comunicación Efectiva. Martín Tapia en los controles y Gregorio Varela. Les informamos. Muy buenas tardes.
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0: en Santa Catarina, y para mi niña, la niña Ángela Lisset. Gracias, Tortuguita. Saludos.
1: Saludos, un abrazo. Claro que sí. Va para allá.
2: Buenas tardes. Por favor, ¿puedes poner la canción Paso la vida pensando?
1: Paso la
2: de Gilberto
1: vida
2: Santa Rosa y Ángeles Azules.
1: A ver.
2: Para todos los que nos escuchan en San Cristóbal, Tepatlasco.
1: Paso la vida pensando, se la vamos a dejar con La Salsa, que es el clásico. Y con muchísimo gusto, ¿sale? Paso la vida pensando. Perverso. Vámonos con uno más. 22, 25, 23, 58, 14. Buenas tardes.
3: Hola, Kike. Muy buenas tardes.
1: Buenas tardes.
3: ¿Podrías poner la canción del ramito de violetas, por favor, para la familia Pérez Flores y Fuertes Pérez de Santa Catarina, Uyaxacualco?
1: Ramito de violetas. Se la mandamos con gusto. 6 con 12 minutos. Iniciamos. 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Porque estas son rolitas que se cantan el amor.

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1: Ahora el grupo Cariño. Carta a mi esposa, señor.

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0: Amigos, son exactamente las 6:49. Voy a complacer un WhatsApp audio más. Vamos a ver a quién nos encontramos y a quién complacemos en esta noche.
1: Hola, Kike. No sé si nos puedas complacer con una canción, la de ¿Cómo estás tú? De Liberación. Aquí Brendita la Tortuguita te va escuchando. Estamos aquí en Santana, pero ya llueve. Y te mandamos un fuerte saludo y espero que puedas complacerme con esa canción.
0: Ahí están para Brendita y para Tania. Les mandamos un saludo muy especial y un mua, mua, beso, niñas.

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1: Y les va un gran clásico de la cumbia. Dedícaselo a esa persona indicado, indicada o indicado. Porque solo tú. Solo tú, mi amor. Le da sentido a la vida.

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1: Vamos a complacer un tema viejito pero muy bonito. Soñé contigo.

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1: Partido Verde Ecologista de México no será cómplice de los delincuentes. Buenas noches, soy Jesús Lemus y esta es la información más importante de la última hora. Le quiero comentar que el Verde Ecologista de México no será el vínculo con los delincuentes, y si hay indicios de que algún aspirante del partido quiere ser candidato, no aparecerá en las boletas electorales de 2027, señaló el dirigente estatal de esta fuerza política, Jaime Natal Uranga.
2: No será candidato del Partido Verde. Este ejercicio lo vamos a replicar de cara al 2027, tanto en la Fiscalía como con el vicealmirante en la Secretaría de Seguridad Pública, y lo digo abiertamente, el Partido Verde no va a permitir que sea el vínculo de un delincuente o de alguien que busca coludirse con la delincuencia y va a heredar su municipio, de ninguna manera. Vamos a ser muy estrictos.
1: Por otra parte, le quiero informar que el Congreso del Estado de Puebla llevó a cabo un simulacro de sismo a raíz de las actividades de este 19 de septiembre. Se registró un temblor hipotético de 7.7 con epicentro en Tehuacán, donde se evacuaron del inmueble a 200 personas en 52 segundos. En los temas nacionales, le quiero platicar que buscan transporte gratuito para estudiantes de escuelas públicas en la Ciudad de México. En los temas internacionales, le quiero dar a conocer que Donald Trump firma acuerdo con Dinamarca que otorga a Estados Unidos el control permanente sobre la seguridad de Groenlandia. A través de la cuenta de X, arroba la red 5 Radio, le quiero detallar que se mantiene el operativo de Estadio Seguro en el Estadio Cuauhtémoc para el encuentro entre el Club Puebla y el Atlante. La policía auxiliar mantiene presencia en distintos puntos del recinto para brindar seguridad a toda la afición. La temperatura ambiente en este momento de Puebla capital es de 21 grados centígrados. Hasta aquí la información más importante generada en la última hora. Lo invitamos a que esté pendiente de este encuentro deportivo entre el Atlante y el Puebla, porque todo el equipo de Minuto Cero, a través de Rafa Crespo, Toño Zamora y Max López, le llevarán la crónica en lo que es la HR 1090 de AM, también Red Ciudadana por el 1120 de amplitud modulada y Pasión 104.3. DFM. En la consola digital, Freddy Rojas, en los micrófonos del radar, informó Jesús Lemus. Muy buenas noches.
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0: un adulto mayor en la colonia Santa Bárbara, en Puebla capital, se habría tratado de una muerte natural. Plaza Dorada 2 se integra a la estrategia Punto Seguro para proteger a mujeres en riesgo. El Congreso de Puebla adelanta el simulacro de sismo con hipótesis de magnitud 7.7 con magnitud en Tehuacán. Fue un simulacro, es mañana el simulacro nacional, lo adelantaron este día. Movimiento Ciudadano en Puebla impugna la reducción de regidurías para el proceso electoral 2027. El Partido Verde advierte que no postulará perfiles con antecedentes delictivos. Habitantes de Quimistlán bloquean válvulas y ponen en riesgo suministro de agua para Jalapa. Protección Civil pide evacuar zonas de riesgo en el municipio de Jicotepec de Juárez. Puebla prevé lluvias fuertes y rachas de viento en gran parte del estado esta noche madrugada. Y también informarle que se anuncia Valle de Catrinas en Atlixco. Iniciará el 2 de octubre con 27 figuras monumentales. Jonathan, alias La Pamela, presunto integrante de Los Millonarios, es detenido en San Jerónimo Caleras. UPAEP desarrolla prótesis 3D para rescatar a tortuga atropellada. La UAP concluye diplomado para fortalecer la gestión administrativa universitaria. Testigo de un accidente sigue a un tráiler tras un choque y documenta presunta fuga desde el bulevar Aeropuerto hasta inmediaciones de la preparatoria Alfonso Calderón en la zona de Manzanilla. Autoridades localizan con vida a un hombre tras reporte de intento de suicidio. Pasajera se arroja de una ruta 50 para evitar un asalto en el mercado de la Ribera. Puebla realiza más de 18 mil monitoreos de calidad de agua para consumo humano. Autoridades activan búsqueda de Alma González Montiel en Cuautlancingo. La Universidad Politécnica de Puebla incorpora el Bachillerato Nacional Margarita Massa como nueva oferta educativa. El Ayuntamiento de Puebla anuncia plan para pavimentar 5.000 calles y moderniza alumbrado en la colonia Revolución. El detalle de estas y otras noticias en la multiplataforma Red Ciudadana, en las redes sociales de arroba la red 5 radio y también en el portal de noticias redciudadana.mx y en radio en el 1120 de amplitud modulada, donde todo el día hay noticias y reportes de usted en vivo. Y mañana sábado, a partir de las 6 de la mañana, en Buenos Días, el noticiario de la gente. En la operación digital, Alfredo Rojas. En Radar le informa, Girat Aguilar Miranda. Gracias.
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0: 8:12. ¿Qué tal, mi gente? Excelente noche. Soy Diana Mancilla y te voy a estar acompañando hasta las 12 de... las 12 a.m. Bienvenidos a esto que es Maxi Éxitos. Yo sé que la vamos a pasar muy bien y en especial con muy buena música pop. Así que si estás escuchando en este momento, es el momento de reportarte con esa canción que te relaja, esa canción que es una buena compañía ahora que regresas del trabajo y vas camino a casa o viceversa. Cuéntame qué tal tu noche. Por aquí está lloviendo, no sé si por donde te encuentras también. Yo creo que es un momento perfecto para una taza de café, para llegar a casa, darte un baño, relajarte y, por supuesto, conectarte a través del 98.1 FM. Son las 8:13. Voy a irme con más buena música. Yo te voy a dejar a cargo de Sebastián Yatra, Tacones Rojos, Camilo se viene con Vida de Rico y Shakira con Loba. No le cambies, recuerda que estás escuchando La Primera en FM y estoy para complacerte con la canción que te pone muy de buenas o te relaja en esta noche. En esta noche de viernes, yo regreso con más, son las 8:13.
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0: 8:24, sigo en compañía de ti a través del 98.1. Oigan, en esta noche popera, en esta noche en la que tú y yo estamos conectando con este tipo de música, es fascinante saber cómo la letra de cada canción puede identificarte o puede familiarizarte con alguna emoción por la que tú estás atravesando en este momento. Pero eso no es todo. ¿Sabías que hay canciones que guardan secretos? Hay canciones que tienen un misterio detrás de su letra, pero un misterio de una cruda realidad. Y el pop no se queda atrás con este tipo de letras que mezclan emociones, que mezclan intensidades, inclusive que son esas letras las que te convencen a escuchar esa canción una y otra vez. Bueno, pues voy a hablarte de esta psicología perversa que hay detrás de estas canciones y además te voy a estar prácticamente diciendo qué canción, solamente qué canción de estas son las que juegan con tu mente y con tus emociones, y no solamente con eso, también con tus sentimientos. Regresando de este bloque musical, quédate para escucharlo, no le cambies. Son las 8:25, me voy con más buena música. Saludo a quien ya se reporta en esta noche fresca. The present has no ribbon. 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De este lado quiero saludar con muchísimo gusto a Edgar Zacari, que obviamente ya está reportándose como siempre. Hola.
1: Buenas noches, Diana Mancilla. ¿Nos puedes complacer con la canción de Luis Miguel, Ayer, para disfrutar del tema aquí en la parroquia de San José, en el centro de Tlaxcala, de parte de tu amigo Elardi Edgar Sarmiento Quintero de la Candelaria Teotlalpan? Mil bendiciones para ti, que ya estás ahí en locución de Stereo Max FM en los Maxi Éxitos 98.1, arrasando con Diana Mancilla.
0: Gracias a ti, Edgar, por estarme acompañando. No le cambies porque es la siguiente rola en escucharse. También de este lado quiero complacer con Labios Rotos de Zoe. Yo creo que una canción perfecta para este clima lluvioso, fresco, una noche mágica. Yo te dejo con más, no le cambies, son las 8:26. Te dejo a cargo de Luis Miguel, se llama Ayer y ya suena a través del 98.1. No le cambies, yo regreso.

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0: 8:39, estamos en Maxi Éxitos. Oigan, hay algo que se llama psicología inversa detrás de las canciones. Esto puede parecer medio maquiavélico, pero en realidad se usa con una estrategia y con un fin, que sea que tú te vuelvas adicto a esa canción. Yo creo que has escuchado entre tus amigos cuando dicen, es que ya quemaste esa rola. Se refieren justamente a cuando escuchas una y otra y otra y otra vez la misma canción, que inclusive llega a pasar, no sé, quizás semanas, meses, que dices, bueno, pues ya me hostigué esta canción y la olvidas por un tiempo. Bueno, ¿sabes por qué pasa eso? Bueno, en la música y en las emociones se crea una identidad entre las personas y la letra de la canción. Justamente, una canción debe actuar como un espejo de su propia vida. Cuando escuchamos canciones que tienen letra de desamor o de amor, automáticamente tú te sientes identificado justamente por el momento que estás atravesando. Y ese espejo con la letra de la canción hace que tú logres tener una conexión única. Única con esa canción, más que con esa canción, con la letra de esa canción. Es por eso que utilizan una resonancia emocional que le llaman la identidad de su propia letra. Justamente la adoptas a tu vida. Esto no es todo, hay mucho que saber detrás de esta psicología y yo te la voy a estar platicando para que tú sepas qué pasa cuando escuchas una y otra vez la misma rola. Yo voy con más música y con más saludos. De este lado acompaño a quienes ya nos escuchan y van saliendo del trabajo. Hola Diana, excelente noche. Salúdame, yo te estoy escuchando aquí en Huejotzingo, Puebla, y voy de regreso a casa. Justamente te estamos escuchando en la unidad 39. Gracias, gracias por escucharme y por reportar eso. Qué alegría saber que estamos conectando contigo. También de este lado dicen, excelente noche Diana, yo te saludo desde el Carrizo Pinotepa Nacional, estado de Oaxaca. Te seguimos acompañando a esta hora. Saludo especialmente al señor Felipe Rodríguez Baños y a Nereida, que escuchan Maxi Éxitos. Vámonos con más música, no le cambies. Muchas gracias por complacerme. Ando en la iglesia en una adoración espiritual nocturna y escuchando Maxi Éxitos. Un beso especial para ti. Vámonos con más música. Él es Jen Balvin, se llama Ahora. También viene Wisin y Yandel con Algo Me Gusta de Ti. Y por supuesto, no podía faltar Miguel Bosé con Amante Bandido. 8:42. 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
1: Ya 8:57. Oigan, seguimos conectando con Maxi Éxito y con estas buenas canciones que nos ponen relajados, tranquilos. Es más, disfrutamos inclusive de nuestra propia compañía. Son las 8:57 y te sigo acompañando con muy buena música. De este lado quiero saludar a justamente a Axel, que nos está escuchando. Gracias, Axel, por acompañarme en esta noche bonita. Dice, vengo del trabajo desde Tlaxcala, vengo escuchándote, por favor compláceme con la canción de Tu Amor por Siempre. Bonita noche, gracias, va de regreso. Bueno, pues, no le cambies porque yo te acompaño hasta las 12 a.m. Quiero mandar un saludo muy especial a mi amigo Miguel, que nos está escuchando en esta noche. Miguel, gracias por este día, gracias por este momento. De verdad, no sabes cuánto bien me hacía conectar con personas como tú. 8:58, no le cambies, yo me voy con más buena música. Obviamente te dejo a cargo de Axel. Esto se llama Tu Amor. Tu amor por siempre, no le cambies.

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Alguien dijo una vez que recordar es volver a vivir. Y hoy queremos que vivas con intensidad cada melodía. Prepárate para un viaje en el tiempo a través de esas canciones que musicalizaron tus primeros amores, tus cartas guardadas y esos abrazos que aún se sienten con el alma. Ponte cómodo, déjate llevar y comparte este viaje conmigo. Iniciamos la noche con un clásico de música romántica. Tú estás escuchando Lo Mejor del Ayer. Y vaya manera de comenzarlo, que es con tu canción, la canción que compartes con esa persona especial que nos está escuchando. De este lado quiero saludar a Carol Urbano, que nos escucha en San Baltasar, Temazcalac, y quiere la canción de Yo sé que te acordarás de parte del amor de su vida. Muchísimas gracias. Gracias a ti por acompañarme con esa canción. También hay una dedicación muy especial y es para Alma Ivette Ángeles García. Dile que la quiero mucho, que es el amor de mi vida. La canción que va especialmente para ella es A veces tú, a veces yo, de Julio Iglesias. También de este lado quiero compartir la siguiente canción. Y claro, un saludo muy especial para Lupe Nava Gutiérrez, que conecta de una manera muy única con la canción de los Dandy, se llama Gema, y ella está conectando desde San Lucas el Grande. Son las 9:08, estás en Lo Mejor del Ayer.

Y aprovechando este momento romántico, porque no solamente el amor se extiende al amor de una pareja, también al amor de un hijo, de una hija. Y en esta noche quiero felicitar especialmente a Alison Itzayana, que hoy cumple 13 años. Alison, si me estás escuchando, quiero que sepas que hay un mensaje muy especial para ti desde la tarde, que no sabes cuánto amor, cuántas ganas, cuánto entusiasmo porque tú escuches este mensaje, y créeme que eso me llena mucho. Me agrada la forma de conectar de una manera muy especial a través de la radio. Quiero que sepas que hoy te acompañan tus papás, tus abuelitos, y quieren hacerte saber que te aman mucho y que te desean un feliz cumpleaños. De parte de Stereo Max, del 98.1, de todos los que trabajamos y especialmente de Diana Mancilla, quiero desearte un feliz cumpleaños. Que Dios te llene con mucho amor, con mucha sabiduría, con mucho amor por parte de tu familia como hoy día lo hacen. Que sigas pasando una excelente noche. Ella justamente nos escucha desde San Baltasar, Temaxcala. Así que, Alison, feliz cumpleaños. Que Dios te bendiga y te llene de mucho amor en todo lo que realices a través de todos estos años que te faltan por recorrer. Vámonos con más música romántica. Son las 9:09. Yo te dejo con la siguiente canción. Se llama Yo sé que te acordarás, de Los Bríos. No le cambies. Yo regreso a saludarte.

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9:20 sigues acompañándome en lo mejor del ayer. Hay algo que tienes que saber respecto al amor y creo que es el primer amor del cual debes conocer, del cual debes experimentar y sobre todo del cual debes cuidar. Y se llama amor propio. Pensar en lo que realmente quieres te llevará a ello. El miedo, la baja autoestima y pensamientos negativos solo te entorpecerán tu verdadero objetivo. Pensar que una razón o un objetivo de vida siempre está en nuestra profesión, que siempre está en el mejor trabajo del mundo, solo enfrasca que vas directo hacia una meta. Y realmente debes fijarte metas en toda tu vida y en diferentes contextos de ello. Hoy vamos a platicar acerca del amor propio y de todas las fuentes que debes enriquecer para que tu autoestima mejore, te sientas con mayor confianza, puedas enfrentar cualquier reto que la vida te presente. Porque si solo le das vida a un pilar en todo tu entorno, tarde o temprano, esto puede desequilibrar y hacerte caer, pero caer muy fondo. Yo regreso con más de este tema, no le cambies. Son las 9:21 y para ti que me estás escuchando, quiero acompañarte con esa canción romántica. Así es, en esta noche saludo a quien nos está escuchando en Vía Corta, Puebla, Santana, especialmente la familia Morales Escobar y Alex Morales, que es quien está conectando. Me pide la canción de Tengo Mucho Que Aprender de Ti. Gracias, gracias Alex por seguir conmigo. De este lado también con la canción de José José, se llama Sin Ti, y es para quienes están en casa, en compañía, con su pareja o en familia. Y por supuesto, a ti que me sigues acompañando en esta noche romántica. Por aquí saludo a la terminación 26, quien nos pide la canción de Juan Gabriel, especialmente para la familia Castañeda, que siempre, siempre nos sintoniza. No le cambies, yo regreso con más música, te dejo en compañía de Emanuel. Esto se llama Tengo Mucho Que Aprender de Ti. Excelente noche.

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Para el amor propio es importante crear buenos hábitos. Fortalecer el amor propio es una práctica diaria de cuidado, aceptación incondicional y respeto que va más allá de cualquier logro. Es importante que para esto mejores tu diálogo interno. ¿A qué vamos con esto? Cambia la autocrítica constante por amabilidad, hablándote como lo harías con un buen amigo, de la manera más tranquila, reflexiva y sobre todo de agradecimiento. Recuerda que los malos momentos no vienen a nuestra vida para hacernos sentir mal, sino todo lo contrario, para hacernos mejorar cada día más. Entiendo perfectamente que en su momento no lo ves así. Lo agarras con ira, con enojo, con rencor, inclusive con un ¿por qué a mí? Pero cuando pasa el tiempo y te das cuenta que gracias a esos errores, gracias a esos tropiezos, eres cada día mejor y tratas de no repetirlos en tu vida. Es momento de que hoy trabajes con tu diálogo interno. Antes de que te acuestes, es importante hacer una pausa y agradecer por todo lo bueno y los desafíos por los que te enfrentaste hoy día. Todo suma. Todo es para un bien. Son las 9:39 minutos, escuchas lo mejor del ayer a través del 98.1 y en esta noche quiero acompañarte con la canción de Andrea. De este lado nos piden la canción de Bésame Mucho, especialmente para Paco que nos está escuchando en esta noche romántica. También a quien nos escucha con la canción de Leo Dan, ¿Cómo te extraño, mi amor? Vaya canción, ya nos hacía falta aquí a través de Stereo Max, pero esta canción tiene dedicación y es especialmente para Lourdes Barbosa, que nos escucha justamente en San Cristóbal. Gracias, Lulú, por acompañarme. También quiero mandar un saludo muy especial a mis amigos de San Jerónimo Tecuanipan. No saben qué emoción, no saben cómo acabo de sentir, qué es lo especial que acabo de sentir al leer este mensaje. Hoy nos escuchan a través del 98.1 y es como volver a recordar viejos tiempos. No sé si me explico. Gracias a justamente Panadería Alexis, que hoy está presente en la música de Lo Mejor del Ayer. Y voy a acompañarte con la canción de Morelia, Cristian Castro, de algo de 1996. Son las 9:41 minutos, yo regreso a compartir de música romántica. No le cambies. Estás en Lo Mejor del Ayer.

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9:54 minutos, te sigo acompañando con música romántica, 80s, 90s y más. Hablando acerca del amor propio, otra rutina, otro hábito que debes implementar para mejorar esta parte íntima contigo es dedicarte tiempo a la quietud. ¿A qué me refiero con esto? Reduce la evasión digital. Todo aquello de lo que quizás te preguntes por qué yo no lo tengo, por qué yo no lo he alcanzado. Yo quiero la vida perfecta que el resto la tiene, porque quizás tienen algo material como la casa, el coche, el trabajo perfecto, los viajes. Recuerda que no todo lo que se mira en redes sociales es cierto o es real. Casi siempre son expectativas de las que no suceden en la vida real o quizás esas personas no lo tienen tal cual como parece serlo. Aguas con lo que miras, aguas con lo que escuchas. El entretenimiento excesivo también corrompe esa conexión única que tienes contigo. Así que busca espacios de tranquilidad para conocer tu propia compañía. Un café a solas, una salida a solas, el cine a solas. Algo que te haga tener esa conexión única e irrepetible. Me voy con más música romántica, son las 9:56 minutos y quiero compartir la canción que tú deseas escuchar en esta noche. Gracias por sintonizarnos, de este lado me piden la canción de Miguel Gallardo, se llama Muchachita y se va directamente hasta San Matías. Gracias por seguir conmigo. También nos piden la canción de Julio Iglesias, Dulce Carolina. Esta canción no tiene una dedicación, pero va especialmente para quien nos la piden esta noche. Y también nos piden la canción de Gracias por lo de Diana Cazadora. Fíjate que no me desagrada, es algo que anteriormente me decían mucho, quizás porque es algo muy significativo en México, especialmente en Acapulco, pero te lo agradezco de todo corazón. Por aquí nos saluda Javier y él nos pide la canción de Miguel Bosé, Amiga. Nos escucha todos los días y quiero que sepas que agradezco demasiado tu compañía. Son las 9:57 minutos, no le cambies porque yo me voy con más música. Pero no cualquier música, es música romántica. Él es Miguel Bosé y se llama Amiga. Que lo disfrutes.

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¿Sabías que una parte fundamental del amor propio es establecer límites saludables? Yo sé que es algo que has escuchado una y otra vez, pero si no lo haces desde hoy, tu cuerpo, tu mente, tus emociones y tus sentimientos jamás te lo van a agradecer. ¿Cuántas veces te has negado a ir a un lugar donde no quieres estar porque quizás la gente, el espacio, el momento, no es de tu agrado?

límites, ya sea físicos o emocionales. Cuidar de tu salud mental es sumamente valioso y vital. Grábatelo. Son las 10:13. Me sigues acompañando en lo mejor del ayer con música romántica que endulzan tus sentidos. En esta noche voy a acompañarte con la canción de los Bukis. Se llaman Tus Mentiras. Esta canción la comparten y quieren un saludo muy especial para Lupe Nava Gutiérrez, que nos escucha, pues, en este momento, de parte de su novio que la ama muchísimo. ¡Qué romántico! También de este lado te acompañó con la canción de José Luis Perales, Un velero llamado Libertad. Gracias. También de este lado con Janet Pérez, que justamente nos pide la canción de Costumbres, de Rocío Dúrcal, un clásico en el mundo de la música romántica. 10:14, no te despegues porque yo continúo con esto y, por supuesto, acerca de tu amor, ¿sí? Sí, mi vida, de tu amor propio. Te dejo con esta canción, que en lo personal me gusta mucho y que hoy tengo la fortuna de compartirla contigo. Se llama Un velero llamado Libertad. 10:14.

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Ámate, quiérete y apapáchate. Es importante practicar el autocuidado activo. Cuida tu descanso, cuida tu alimentación, tu movimiento físico. Reserva horas sagradas para pasar tiempo contigo. Despejarte de toda la rutina que tienes en el día. Trabajo, familia, amistades, salidas. Tu rutina diaria muchas veces consume el estado emocional en el que te encuentras. Es importante dedicarte tiempo de calidad. Quizás para tus hobbies, quizás para tu deporte favorito o las cosas que te hacen sentir vivo. Es importante que puedas conectar con todas las actividades que te hacen sentir en movimiento, alegre, y te hacen desconectarte de tu rutina. Practica el autocuidado activo. Tu mente, tu cuerpo y tus sentimientos te lo van a agradecer. Son las 10:30 de la noche. Yo te acompaño con la siguiente canción. Pero esta canción quiero saludar especialmente a quienes nos escuchan. Justamente en Contla, de Juan Cuamazzi. Nos pide la canción de Historia de un amor con Pedro Infante y la Rondalla de Saltillo. Saluda a Ariel y a mi mujer bella, Mari Carmen, Elizabeth. Mari Carmen, si estás ahí, quiero que sepas que tu esposo te ama muchísimo. El mensaje lo dice todo. Por favor, recuérdale que la amo mucho. Saludos. También te voy a acompañar con la canción de Rocío Dúrcal, se llama Amor Eterno, para la terminación 75, y por supuesto que nos vamos a ir con la siguiente canción también. Para ti que me estás saludando desde el trabajo, desde tu casa, con tu familia, a solas, las canciones que se vienen son especialmente para ti. También nos piden la canción de Prometimos No Llorar. Esta canción la acompaño especialmente a Panadería La Morenita de San Simón, que hoy día está trabajando, pero sabe lo que es bueno. Y claramente se quedan en compañía de Stereomax 98.1. 10:31. Esto es Historia de un amor. ¿Te acuerdas?

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10:47. Vaya, qué noche tan romántica. Gracias a ti por seguirme acompañando a esta hora. Y para terminar y finalizar con este tema, es importante que elijas tu entorno. ¿Sí? Rodéate de personas que sumen, personas que te enseñen nuevos hábitos, inclusive aquellos que te dan mucha pereza hacer ejercicio, alimentarte bien, de personas que retroalimenten tus sentidos, tu amor, tu energía. Hay personas que te restan mucha energía con quejas, con chismes, con discusiones, con toxicidades, inclusive con quitarte el tiempo. Aléjate de las críticas destructivas. Aléjate de los malos comentarios. Elige un entorno sano, un entorno de crecimiento y un entorno de amor propio. Eso solo tú lo decides. Son las 10:48. Esto fue lo mejor del ayer. Y para despedir con esta buena programación, me voy con las últimas canciones de la noche. Quiero saludar a quienes nos escuchan hoy en San Francisco de Tlanocan, especialmente para Leonardo, que lo amo en secreto. No lo amo yo en secreto, así lo dice el mensaje. No, obviamente no puedo decir nombre, pero Leonardo, si tú estás escuchando esta programación, quiero que sepas que hay alguien que te ama con todo el corazón. Y para ello te complace con la canción de Luna, de Ana Gabriel. También de este lado mandamos saludos a Margarita Celsa. Gracias por escucharnos, Margarita, de verdad. Muchísimas, muchísimas gracias. Dice, escoge una canción romántica para agradecer a mi esposo por estar a mi lado y ser lo mejor que tengo. Claro que sí. Claro que sí, nos vamos con más música romántica.

Oigan, y también en esta noche quiero agradecer la compañía, la existencia y el estar siempre conectado al 98.1 a Chivis y a Adrián que hoy nos escuchan en esta hora romántica. Excelente noche. Ellos nos acompañan con una canción de éxito de José José, Mujeriego. Así se llama, así que excelente noche para ti que me escuchas. No le cambies porque yo te sigo acompañando con música romántica. Recuerda que esto es y fue lo mejor del ayer. Son las 10:50 minutos. Súbele a tu radio.

Te comparto la afirmación de esta noche. Hoy escucho mis emociones y soy amable conmigo. Sé que todas ellas están ahí para hacerme ver lo que no es visible para mí y para sanar con amor. Esto fue lo mejor del ayer. Gracias por acompañarme. 11:03.

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0: ¡Ay! A mí no me gusta, a mí me encanta. Señoras y señores, ya 11 con 12 minutos. De principio fui una nueva era de Cuisillos. No, señora Apache. Vámonos, pero con más música a través del 98.1. Vaya, qué actitud de viernes. Nos cargamos hoy y no importando la hora, ¿eh?
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0: ¿cómo dice?
1: No

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Aquí te vamos a estar acompañando. Oigan, repórtense los que están despiertos a esta hora. Ya sea lo que estés haciendo, trabajando, estudiando. Oye, ya sé que es viernes, pero uno estudia para exámenes o para algún trabajo, algún proyecto.

Rojita que nos está escuchando. Espero que sí. Manuel, por favor, una señal de vida. Y a ti, mi amor, y a ti también te saludo. Un besote nomás por guapo. Ya 11 con 14 minutos, me voy con más buena música. Oye, te voy a dejar con una muy buena rola que me puedes pedir cuantas veces quieras. Es Alex Sintek con Edwin Luna y Jorge Domínguez. Se llama Bendito tu corazón. Súbele porque ya suena a través del 98.1. Yo regreso. Bendito tu corazón.

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0: Nos cayó como maldición. Ay, Lupillo, Lupillo, ¿por qué estás?
1: Yo tengo un amigo que se llama Gabriel. No,
0: no sé por qué esta rola me recuerda a unos camaradas que tengo. Ay, nomás, por ahí. Que espero me estén escuchando. Un saludo a mis buenos amigos, que no puedo decir el nombre, ¿verdad? Pero bueno, vámonos con... Oigan, hoy es viernesito, pero ¿viernesito de qué? Dime. Tu viernes te sabe a fondo, fondo, fondo, fondo, fondo. Ya sabes, después del jale, uno estresado y lo único que piensa es en...
1: Fondo, fondo, fondo, fondo, fondo, fondo, fondo.
0: En una buena, señoras y señores. O eres de viernes de dolidos. Vaya, vaya, migajero te dicen.

vas a quedar queriendo, chiquitito. A desamor, puede ser que tu viernes sepa eso. No, hombre, o quizás a romanticismo, melosidad. No, de esas no la echamos, ¿por qué no?

¡Wow! ¡Qué viernes! ¡Vaya viernes! Vámonos de este lado, dice. Hola, hermosa Diana. ¿Me puedes complacer con la canción de La Arrolladora? Si las miradas mataran. Y tres besitos de regla. No le pierdes, corazón. 11:28, mis camaradas ya presentes, ya reportándose. Como debe ser. Gracias, Goris. De este lado dice, hola Diana, acompáñame con esta rola, porfa, la de Ay, mi amor, de Grupo X. Y saluda a toda la gente que te escuchamos aquí en Santa Cruz, Tlaxcalita la Bella. Vámonos, pues, de este lado que dice, saludos para la niña Yasmín Sierras de La Loma Xicoténcatl, que le gusta escucharlos. Ay, muchísimas gracias, Yasmín. ¿Dónde andas, corazón? Besos y abrazos desde la cabina Estéreo Max. Y compláceme con Intocable. Vámonos con más música. Gracias, Jazz. Besitos. Vámonos con Grupo X. Esto se llama Ay, mi amor. Oye, también te dejo con La Arrolladora, Si las miradas mataran. Y, por supuesto, el señor de señorones, Pancho Barraza, el terco. 11:29, no le cambies. Quédate disfrutando esto y mucho más.

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11:43, estamos de regreso contigo. ¿Qué onda? ¿Qué dice la banderola de este lado? De este ladero dice, hola. Gracias, señorita locutora. Un saludo para todos los maquileros de Papalotla, Tlaxcala, que ahorita estamos trabajando. ¡Wow! Gente trabajadora, eso me encanta, vámonos. ¿Saben qué? Por ustedes, es que le echamos mucho power a esto, porque sabemos que pues andan trabajando, necesitan a alguien que los acompañe, que los acaricie, que los consienta. ¡Gracias, chicos! Es temporada que ya empezó la temporada de sudadera. A ver si nos puedes poner la canción de Mambo de Lupita con Banda El Mexicano. ¡Claro que sí! Saludos especiales a los maquileros de Papalotla que ahorita nos están escuchando mientras chambean.

De este lado, saludo a Eres mi ángel de Piratas, ajá la canción. Saludos a todos los panaderos, los Bocardos de Bosque de San Sebastián. Ahí para el Peter, Pelucas, Maestro Ale y el Maestro Javier y el Niecte. ¿Cómo están, chicuelos? ¡Vámonos! Pero vámonos con el siguiente saludo, dice... Hola. Saludos a los que te escuchamos aquí en San Francisco, Tetlanocan. Claro que sí, besos también. ¿Qué dicen aquí? Cocha melocha melochita. ¡Guau! ¿Qué es eso? Gracias por escucharnos. Oigan, seguimos sintonizándonos. Mandamos saludos a toda la gente de San Jerónimo, Tecuanipan, de ese lado, del otro lado de Puebla, pues, ahí cerquita de los volcanes, para mi buen amigo Oso Rock, que nos está escuchando por primera vez después de... Gracias, cuate camarada. Bueno, pues regreso con más. 11:46 exactamente. 11:46 aquí en la cabina de Stereo Max. Yo soy Diana Mancilla. Así me sigues en todas mis redes sociales, ¿sale? Quiero ser tu amiga, por supuesto, te acepto, claro que sí. Saludos especiales a la familia Martínez. Un abrazo, que Dios los traiga con regreso, con bien. Y bueno, también, obviamente, saludamos a la señora Hortensia, a toda su familia. Excelente noche. Si ya estás descansando, si sigues trabajando, conéctate. 24/7 te acompañamos. Usted no está solito, solín. Me voy con más buena música. Oye, te dejo a cargo de la Sonora Altepejana. Se llama ¿Quién de los dos será? ¿Ya la habías escuchado? Ok, bueno, pues, quédate aquí. Pídela porque ya la tenemos en Stereo Max. Yo te dejo con buena música. No le cambies. Yo regreso.

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0: Ya 11 con 55 minutos, que se reporten las lupitas, está su rola de fondo.
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0: 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Vámonos, señoras y señores, tendidos como bandidos. Yo soy Diana Mancilla, gracias por haberme acompañado hasta esta hora, de verdad, besotes por eso. Oye, nos escuchamos mañana en punto de las 12 de la tarde, mañana sábado en punto de las 12 de la tarde. Oye, no se me ponga triste porque se viene bueno, no, mi amor, buenísimo lo que le sigue. Te voy a dejar en muy buenas manos de mi queridísimo Quique Martínez La Tortuga, se viene con todo el power, así que pide tu rola, empieza a mandar tu WhatsApp audio, las líneas quedan abiertas, 22 25 23 58 14 o 484 28 49.
1: Lupita, sí, sí, que baila Lupita, sí, sí, mambo, mambo, mambo, mambo,
0: sí,
1: sí, sí, sí, sí.
0: ¿De aquí a dónde? ¿De aquí a dónde? Vámonos, plebada, con buena música. Oye, nos escuchamos mañana. Besos y abrazos. Dios te bendiga. Te dejo con muy buena música. Ellos son los Jaguarú. Se llama Me Desespero. Y ya está sonando a través de la primera en FM 98.1. Bye, bye.

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0: Ok. Bueno, pues damas y caballeros, todo listo ya en esta ocasión súper especial. Reciban un saludo cordial y especial por parte de su amigo La Tortuga Martínez en esta ocasión súper especial para todos ustedes, para iniciar labores en esta excelente madrugada. Bueno, pues damas y caballeros, queremos informar a la banda que ya estamos totalmente en vivo a través del Facebook, a través de TikTok, a través de el 98.1 Stereo Max. Así que bueno, pues vamos, y que en esta ocasión queremos invitarlos a que se conecten con nosotros, a que estén presentes ya a través del TikToker, a través del Facebook Stereo Max. Estamos en vivo. Y estamos iniciando en esta ocasión mandando un saludo bien especial y cordial a todos nuestros amigos que ya están con nosotros como todos los días, sábados. Ya es sábado. Es 19 de septiembre. Esperando que les haya ido muy bien en estas fechas del mes patrio. Y bueno, vamos a empezar a mandar saludos para toda la banda que ya está pues en su taxi, en la unidad, en el patrullaje, en la tiendita del servicio 24 horas. A todos nuestros amigos transportistas de los diferentes sedis. A nuestros amigos de los diferentes comercios de comida. Saludo cordial a las tortas Pachuca. Ahí está el joven de
1: el de rojo.
0: Y el famoso Gori.
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0: Gori. Bueno, pues vamos a empezar, damas y caballeros. Ya están presentes mis grandes amigos de Los Limones. Ya está presente con nosotros nuestros grandes amigos de Los Limones, a quienes les mandamos un saludo cordial y especial en esta excelente y fantástica madrugada. Vamos a empezar a bailar, jóvenes. Vamos a empezar a mandar sus saludos a través del WhatsApp de la cabina para que usted se vaya reportando con nosotros en esta ocasión súper especial.

Vamos a iniciar labores, damas y caballeros, con este tema que se llama y se titula En mi escritorio. Uno de los grandes temas clásicos del ayer y siempre. La música del Ecuador. La música.

Siempre con la tortuga Martínez de corazón dice. Se llama en mi escritorio. Ahí está el saludo para la banda de Santa María Texpeluca, para Enrique Medina, Esmito Gallo. Compláceme con la cumbia campanera. Sabroso. Ya llegó Rodolfo Anzúrez, toda la de la guapa. Allí en Zaragoza, donde se baila y se goza. Internacional. Ya presenta el Yuca Crazy Fobia. Ya llegó el chino desde el Arenal. Toda la banda de la cuarta sección, bienvenidos. Ponte la cumbia de los pobres. Hasta te pedí la Tlaxcala.

Tenemos una publicidad, dice. A ver, échamelo para acá para que lo digamos. Santiago y Ometecla, próximo 24 de octubre. Y los Juniors.

0: De parte del like del Chato Castillo. Siempre con la tortuga.
1: La tortuga.
0: Ya llegó la gente de Santa Cruz, la Xcala. Ahí está para Lore, la banda de San Mateo. Ajá. Para el auténtico sonido Legiones. Jordan Salazar. Toda la bandita de San Luis de los Chocos, la Xcala.
1: Ajá.
0: Para la bandita de San Juanito Tuxto. Ya presente. Se va. Y te lo dice.
1: Te lo dice.
0: La Tortuga Martínez.

familia Brindis Campos, toda la gente de San Simoncito, Tzicicla. Ajá. Belleza para Don Chano Brindis, para Doña Chinita, allí en el cielo.

está presente el sonido Mr. Bebé. Los hermanos Pérez contigo, Tortuga Martínez de corazón. Para el famoso Gori. Señor. Me llegó la banda de las tortas Pachuca. Sigue la rifa, sigue la baila y sigue la goza. Con la música de la sabrosa. Ah.

ahí en Estéreo Max estamos presentes. Bienvenidos hoy para la Ninis y Teo, la banda de Pachuca. Para Sonido California desde el estado de México, Whisky Lucas.

0: Señoras y señores, estamos iniciando en esta canción súper especial para todos ustedes, para mandar un súper saludo muy especial y cordial a la gente que ya está con nosotros en esta bonita y fantástica, en esta fantástica madrugada. Mandamos un saludo cordial para el Papu de Papos, dice, para la banda que baila re feo, sabrosito sin amor. Vamos a recordar al Miguelón Martínez. Qué bonito tema se escuchaba cuando lo presentara. La cumbia.
1: Cumbia.
0: De Mickey Mouse.

y loco enamorado. Para la banda de Baja California Sur. Ahí está el saludo para Cristian Cortés. De parte de su esita. Hoy tenemos Flash en la cabina.

saca el Topo Chico. Junto con 25. De parte del Gus Limón. Llegaron los Limón. Para la banda de San Francisco.

0: saludo para Toñito del barrio del Niño del Cerrito. Hoy contigo, Tilde Martínez, de corazón. Para Sonido Estrella y su elegancia, Miguel Pérez.
1: Hasta San Nicolás
0: de Calacuaya. Venga la cumbia.
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Alejandro DJ Acero, el líder de sonido Acero, el líder para Dulce. Y ya está acosadita. Para mi compita Toñito del barrio de Guadalupe, Tepetitlán, Tlaxcala. Para Toñito.

Ya se presenta toda la banda de Santo Toribio, la familia Ramírez Centeno. Hoy con la Tortuga Martínez y en serio más. Lleve de Tortugazo. Paraná y Corona desde Oregón. Hoy con la Tortuga.

0: Toda la banda de San Bartolomito, Juan Guzmán de Tlaxcala. Siempre con el sello Perdón.
1: La Tortuga.
0: Señoras y señores, continuamos en esta ocasión para ustedes.

Bueno, pues vamos a seguir, vamos a continuar con más en esta ocasión súper especial. Hoy con todos ustedes, saludos para Juanito Maravillas de Horno City. Ya presente, dice, saludos para la gente de Tijuana, bienvenidos en esta ocasión. Ahí está el saludo cordial para ellos, a toda la gente que nos acompaña en esta excelente y fantástica madrugada. Vamos a continuar, damas y caballeros, porque tenemos más música para todos ustedes. Y vamos a empezar a complacerlos porque nos están pidiendo la cumbia de las botellitas. Vamos a complacerla, cómo no, porque ha llegado el momento de bailar una de las cumbias sonadas. Y la vamos a dedicar con muchísimo gusto para todos ustedes, para que sigan bailando y disfrutando en esta ocasión súper especial. La

0: Cabrera. Estamos interesando a San Reflex, a Paluca.
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0: EA. Siempre sonido Samurai de Miguel Martínez. Que se hizo elegancia. Para los chicos de la calle. Guapa. Para el Pelona Santijuana. Tortuga Martínez, complace el

sin amor. Todos los niños de Escorpión, Escorpio, Barrio 18 y los 30 de San Diego Socoyuca. Los 30 de San Diego Socoyuca.

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0: a continuar, damas y caballeros, porque nos están pidiendo una cumbia ecuatoriana. Estamos en vivo a través de Facebook. Estamos en vivo a través de el TikTok. @StereoMax98.1. Con mucho gusto para todos ustedes. Vamos a aprovechar para mandarles saludos a la gente que está conectada con nosotros en el Facebook, ahí en el Facebook Live. Recuerden que estamos como Stereo Max. Con mucho gusto los vamos a saludar, con mucho gusto los vamos a estar acompañando en estos minutos para todos ustedes. Organización Estrellas del Futuro para Chasis, Arti, Juanchis, la banda de San Bartolomito, Coahuismatla, Tlaxcala, siempre con el sello Perrón.
1: La Tortuga.
0: Saluditos para el famoso Miguelón presente con la Tortuga Martínez, siempre, pero siempre presente. Cumbiazos de corazón.
1: Cumbia.
0: Ahí está presente el Yuca Crazy Fobia. Ya está con nosotros. Para Averito Alvarado, que no duermes. Averito. Desde Moyoxingo, va y goza. Para mi hermosa Vicky, presente. La organización y sonido sin chamba. Toda la bandita de San Juan Tetla, que apenas acabó de pasar sus festividades, ¿verdad? Allá en San Juanito Tetla, les mandamos un cordial saludote. Dice Tortuga, ponte la canción de Llorando se fue de parte del buen Edwin. A la gente de Tijuana de parte del Barney. Saludos para la gente de San Buena la Bella. Bienvenidos en esta bonita madrugada. Vamos a continuar, damas y caballeros, porque ha llegado el momento de bailar una cumbia del Ecuador. Una cumbia que me gusta bastante y que hoy la queremos proyectar con todos ustedes, porque usted se merece algo diferente para la banda Exigente. Que baile la cabina, damas y caballeros, una cumbia del Ecuador. Qué bonito suena el Ecuador, una cumbia de la mitad del mundo. Una bonita cumbia para que usted baile y goce, a donde quiera que se encuentre. Ajá. Eso se lo

gana la pan de parte del pollo. Así, así, así como ve la Goofy. Tortugo Martínez, ya llegamos, ya presentes. Que se prende el cerro. Siempre con el C de garantía.

0: Quique Martínez pone la canción de Castillos Amor para la banda de San Simón. El bello. Sabroso.
1: Cumbia.
0: Chulo el Ecuador. Chulo el Ecuador. Ponte la canción de Caricia en una salsita para ti. Desde Querétaro. Ya está presente la banda de Querétaro.

0: Ecuador y su música. Para el Chato Castillo, ¿cómo le gustan nuestras rolitas bonitas?
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0: Ajá.
2: Esto se oye más perrón.
0: Para Producciones Vanelli, de parte del Inge Marcos, ya reportando siempre con el sello Per

0: sabor. Toda la banda de Napaluca en Tlaxcala. Para los maestros del sabor. Ya presente. Ponme la canción de la cumbia de las castañuelas. Para la banda de Panadería Reyes.
1: De Tlanalapa.
0: Lluvia de cumbiazo para ellos.
2: Cumbia. Cumbia.
0: ¡Qué bonito soy el Ecuador!
2: Cumbia.
0: Señoras y señores, en esta ocasión súper especial con todos ustedes. Vamos a continuar, damas y caballeros, porque estamos totalmente a gusto de estar con ustedes. Y vamos a tocar uno de los temas que nos están solicitando como tatú. Vamos a dedicarla, como no, Rodomix. Vamos a presentarla como tatú. Y hoy lo vamos a poner nada más y menos para toda la banda, que cómo les gusta esos temas bonitos y sabrosos.

0: Vamos a bailar ese tema que se llama como Tatú. Uno de los temas que sean viralones en todas las redes sociales.
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0: para la banda del TikTok.
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0: Para Panadería Reyes.

0: Siendo su llegada, con la banda de Panadería Linares, la presencia, los limones.
1: Ya cambiaron.

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1: Bueno, pues vamos, que hoy vamos a complacer la cumbia marroquí, como nos las están pidiendo. Y se las vamos a complacer para que las sigan bailando y gozando en esta canción súper especial para ustedes. ¿Cómo les gusta?

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0: señor.
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0: Vamos a continuar con más, damas y caballeros, en esta ocasión súper especial. Antes de ello, vamos a irnos a un fondito musical porque estamos sudando la gota gorda hoy desde la cabina en esta ocasión. Sí, señor. Continuamos. A ver, me están pidiendo, dice, ponte la cumbia de la japonesita. Ahorita se las vamos a poner, ¿cómo no?

ya está presente, dice, para el poblano. Ahí está el saludo cordial. Para transportes turísticos, Cuepesa hasta Atilaga. Ah, es que es Atitalaquia. Atitalaquia, Hidalgo. Les mandamos un saludo cordial. Ya está presente con nosotros, dice, complacen con tus ahijados la tradición de la gente nueva. Ahorita la ponemos. Un saludo para la gente de Tlaltenango. Ahí está el saludo para Tlaxca. Para Javier, Cronix, Valentina y todos los pachucotes. Hasta San Cosme Mazatecoxco, que ahorita andan de bailazo, ¿verdad? Allá en San Cosme Mazatecoxco. Les mandamos un súper saludo muy especial y cordial. Vamos a continuar, damas y caballeros. Ya está presente la maestra Claudia, el maestro Rayo, toda la banda de Panadería Obregón. Les mandamos un saludo cordial y especial en esta bonita madrugada. Vamos a bailar este tema que se llama y se titula ¿Crees que yo soy sexy? ¿Crees que yo soy sexy? Así se llama una cumbia de Colombia. Voy al estilo de la Tortuga Martínez.

0: Para la negrada como se baila este son, aquí les traigo mi cumbia. Mucho ritmo y sabor.
1: Ah, qué bonito tema.
2: Vamos a continuar, estamos ya en la recta final. Dice, por favor, la canción de Las Mujeres No Se Acaban, del grupo ¿cuál? Uy, un gran clásico, un gran recuerdo. Vamos, están pidiendo esa canción, la de Todo Lo Fue, del grupo

Señoras y señores, vamos a bailar ese tema dedicado para aquellas personas que todo lo fueron en su momento, que han pasado tiempo y que pues ya no. Eso se llama y se titula Todo lo fue.

0: Yeli Celis, su viejita, de parte de Neri, para Karen y Atala. ¿Cómo se llama?
1: Todo lo fue.
0: Kike Martínez, no se olvide.

Señoras y señores, estamos continuando en esta ocasión súper especial. Un fondito musical para la banda que nos acompaña en esta ocasión súper especial.

Bueno, pues ha llegado el momento de complacerlos a ustedes. A la primer bandita que ahí nos comente qué rola quiere escuchar o que nos mande su WhatsApp audio. Con mucho gusto lo vamos a complacer, ¿sale?

Nos están pidiendo la canción de Recuerdos Bonitos. Hazme popular. Muchas gracias. Con la cumbia de las castañuelas. A la gente de Guatemala, para qué rico pito. Vamos a continuar con esa rola que se llama Recuerdos Bonitos. Vamos a ponerlo. Recuerdos Bonitos.

0: Llama la cumbia de recuerdos.
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0: Una canción para el famoso Funky.
2: La rolita de...

0: Rodríguez por las donaciones. El famoso Funky.
1: Gracias por estarnos acompañando, muchachos, en esta excelente y fantástica madrugada. Estamos contentos de que nos estén acompañando. Estamos contentísimos de que usted esté aquí con nosotros en esta ocasión súper especial.

Bueno, pues vamos a continuar. Están pidiendo la canción de Acaríciame, Bésame, Siénteme, pero no sé si la quieran en salsa o cumbia. Que nos digan salsa o cumbia. En cumbia, dice. Vamos a complacer ese tema que se llama y se titula Acaríciame, algo de los Yagugo, y que hoy queremos continuar con ese tema para seguir recordando a toda la banda que hoy está con nosotros en esta ocasión. Vamos a dedicar ese tema que se llama y se titula Acaríciame o Caricias, ¿sale? Vamos a recordarlo.

Los mejores. Para los limones que quieran la rola de los amantes del futuro. Producciones Vázquez. Ay, güey. Para Juni. 1-0.

0: Lavada de Renate, Organización Coyotes, Lotus, La Señorita La Bella. Para el famoso Funky, siempre apoyando con la Tortuga Martina, Lluvia de Tortugazo.
1: La Tortuga.
0: Dice, ¿cuándo jalas con los Vázquez, bro? ¿Pero cuáles Vázquez? ¿Los de los bailes, los de los eventos o de dónde? Bueno, pues damas y caballeros, vamos a continuar con el último tema y vamos a darle prisa y vamos a darle velocidad, porque con ese tema nos vamos para que usted tenga una de las excelentes y de las mejores noches. Continuamos con un tema de estreno. Esto sí es un estreno, perrón.

0: Sí, señor.
1: 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Pa' que sepa la negrada cómo se baila este son, aquí les traigo mi cumbia, con mucho ritmo y sabor.
0: Ay. Vamos a poner una canción de la gente nueva. Vamos a poner una canción de la gente nueva, porque nos está rezumbando una canción que la quieren escuchar.

con esa rolita. 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

0: jaló las orejas el buen Daniel.
1: La tortuga.
0: Sí, hay ángeles, sí hay. Llenos somos muchos, gracias.

0: con un tortugazo de salida. Nos vamos, muchas gracias. Bonita madrugada. Ya viene el sonido Estéreo Más.
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0: En este show nos ponemos la verde.
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0: Tras mediodía, con una hipótesis de sismo magnitud 7.7, cuyo epicentro se planea a 15 kilómetros al suroeste de Tehuacán.
1: Protección Civil Estatal pidió a habitantes de Atlihuacán, Jicotepec, priorizar su seguridad y evacuar sus viviendas si las lluvias representan un riesgo.
0: Vecinos de San Agustín a Atlihuacán, en Jicotepec, expusieron necesidades relacionadas con la prevención ante lluvias, la atención a una salida de emergencia y un desasolve de un arroyo.
1: Y para prevenir inundaciones, el gobierno de Puebla realizará el desasolve del arroyo de San Agustín en Jicotepec con maquinaria de la Secretaría de Infraestructura.
0: Personal de Protección Civil estará distribuido en diferentes zonas de Atlixco para invitar a los ciudadanos a participar en el simulacro de hoy.
1: El presidente municipal de Puebla, Pepe Chedraui, anunció que su administración realizará 5.000 calles que se sumarán a las más de 13.000 que se realizará con el gobernador Alejandro Armenta.
0: 19 estudiantes de medicina veterinaria y docentes de Oregón visitaron Puebla para conocer acciones de bienestar y protección animal que implementa el gobierno de la ciudad.
1: Estudiantes y especialistas de biónica de la UPAEP desarrollaron una prótesis para el caparazón de Darwin. Es una tortuga de 40 kilos que sufrió una grave lesión tras ser atropellada por una camioneta y sufrir una severa fractura en el caparazón y el colapso de un pulmón.
0: El simposio Empresas Sociales y Solidarias fue inaugurado por el secretario municipal de Turismo, Jaime Oropesa. Distintas empresas buscan relacionarse con el objetivo de crecer y obtener conocimientos.
1: Y en este evento se dijo que en Puebla no se tiene que pagar ni un solo peso de trámite municipales para abrir un negocio.
0: Movimiento Ciudadano presentó ante la Suprema Corte una controversia contra la controversia constitucional contra la nueva distribución y reducción de regidurías que aplicará en Puebla para el proceso 2027.
1: Un trabajador de 35 años quedó atrapado bajo un talud de tierra durante una obra de drenaje en San Francisco Tlanocan, Tlaxcala. Fue rescatado con vida y trasladado grave a un hospital.
0: Fue detenido en San Jerónimo Caleras La Pamela, señalado como presunto integrante de los Millonarios, célula relacionada con robo a casa habitación en zona metropolitana de Puebla.
1: El detenido, quien se desempeñaba como taxista, presuntamente aprovechaba esta actividad para identificar domicilios que posteriormente eran considerados como posibles objetivos de robo.
0: 7 personas reportadas como desaparecidas fueron localizadas con vida en Puebla, confirmó la Fiscalía General del Estado. El PRI propone en el Congreso eliminar IVA en comida para perros y tasa cero. Estados Unidos casi aborda un buque chino en Medio Oriente por un reporte de inteligencia hecho con ayuda de IA. El presunto feminicida de Carla Margarita era conductor de moto en de plataforma, dice la Fiscalía de Jalisco. Vinculan a proceso a Javier N., presunto feminicida de Claudia Tacoronte, y en audiencia trascendió que Carlos Manso fue traicionado por su ahijado, quien habría planeado su asesinato. En sábado también le tenemos noticias. 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Acompáñenos. Mientras tanto, nos acompaña en la consola digital Guillermo Báez. En el estudio Javier López Díaz le informamos.
1: Nayel Aguilar.
0: Raúl Méndez Macías, gracias y que tenga muy buenos días.
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1: Revista del Consumidor Radio. Lluvia, pisadas, raspones. Nuestro calzado resiste absolutamente todo. Sin embargo, lucirlo reluciente y bien cuidado no exige gastar de más. Si quieres elaborar tu propia crema para calzado, en la tecnología doméstica te enseñamos la receta.
2: Y hablando de cuidar tu economía, ¿sabías que la mejor forma de proteger tu patrimonio es garantizando que se cumpla tu voluntad? Hoy te decimos todo lo que necesitas saber sobre el testamento, qué personas intervienen, cómo organizar tu documentación y los mejores consejos para hacer este trámite sin complicaciones. Toma el control y regálate tranquilidad a ti y a quienes más quieres.
1: Revista del Consumidor. En el día a día, merecemos usar productos de calidad que nos faciliten la vida. ¿Y sabes qué es lo mejor? Que muchas veces podemos crearlo con nuestras propias manos.
2: Por eso, haremos nuestra propia crema para calzado, que está validada por el Laboratorio Nacional de Protección al Consumidor. ¡Comencemos!
1: Para esta tecnología doméstica puedes adquirir los ingredientes en droguerías y tlapalerías. Los ingredientes que vamos a utilizar para hacer 750 mililitros son media cucharadita de colorante sintético negro, media taza de agua ras, 4 cucharadas de vaselina simple, 2 cucharadas de cera carnauba, 3 cucharadas de cera amarilla y 3 cucharadas de ácido esteárico.
2: También vamos a ocupar los siguientes utensilios: un cubrebocas, un par de guantes de látex, una taza medidora, un recipiente con capacidad de 500 mililitros, 2 abatelenguas, una cuchara sopera metálica, un tazón de vidrio con capacidad de 1 litro, una cacerola con capacidad de 2,5 litros, 2 trapos para manipular objetos calientes y un recipiente de plástico o metal con capacidad de 250 mililitros.
1: Ahora sí, pasamos a la magia de la preparación. Pero antes de ponernos creativos, recuerda que la seguridad es primero. Ajustémonos el cubrebocas y pongámonos los guantes de látex.
2: En un lugar con ventilación, empezaremos disolviendo el colorante en el aguarrás con un abatelenguas. Puedes pulverizar el colorante envolviéndolo en un papel y golpeándolo suavemente con un martillo.
1: Después agregamos la vaselina, la cera de carnauba y la cera amarilla en el tazón y la calentamos a baño María.
2: Un gran consejo para que la cera se funda más rápido es cortar la cera en cubitos pequeños y mezclar constantemente hasta que se derritan por completo.
1: Una vez que la cera esté líquida, añadimos el ácido esteárico y continuamos moviendo hasta que se integre totalmente.
2: Ya que se hayan disuelto todos los componentes, con mucho cuidado, retiramos el tazón del baño María y vertemos nuestra mezcla de colorante con aguarrás e incorporamos todo mediante movimientos suaves. Por último, vaciamos nuestra crema para calzado en el recipiente de 250 mililitros.
1: Solo resta tener un poco de paciencia. Antes de cerrar el envase, dejamos enfriar a temperatura ambiente hasta que el producto se solidifique. ¡Y listo!
2: Lo mejor de esta tecnología doméstica es que tiene un año de caducidad y se prepara en 40 minutos aproximadamente.
1: No olvides mantener el recipiente bien cerrado para evitar que la crema se reseque. Además, es indispensable que el envase contenga una etiqueta visible que señale que debe mantenerse fuera del alcance de niñas y niños. Y, de ser posible, una leyenda de precaución por su contenido de solvente.
2: Guárdala en un lugar fresco, seco y oscuro. Y devuélvele la vida a tus zapatos. Anímate a preparar este producto en tu casa y etiquétanos en Instagram con el hashtag Tecnología Doméstica Profeco y @RevistaDelConsumidorMX.
1: No olvides que también puedes ver esta y más tecnologías domésticas en nuestro canal de YouTube, Profeco TV.
3: Revista del Consumidor.
1: Además de la tecnología doméstica, otra forma de cuidar nuestro dinero en el futuro es protegiendo nuestro patrimonio. De esta forma podemos garantizar que se cumpla nuestra voluntad. Estamos hablando del testamento, un documento legal en el que expresas cómo deseas distribuir tus bienes y quiénes lo recibirán tras tu fallecimiento.
2: Hacerlo puede traerte beneficios, entre ellos, evitar conflictos y disputas familiares, distribuir los bienes de manera sencilla, clara y legal, proteger el patrimonio destinado a tus hijas e hijos menores de edad o en etapa de estudios, y sobre todo, brindar certeza y seguridad jurídica.
1: Al ocurrir el fallecimiento, las personas beneficiarias deben acudir con una notaria o un notario para iniciar el trámite.
2: Ojo, aunque recibir una herencia no genera el pago del impuesto sobre la renta, en el caso de bienes como casas o terrenos, sí deben preverse los gastos de escrituración, avalúo e impuestos locales de adjudicación, los cuales varían según la entidad federativa.
1: En el caso de las cuentas bancarias que no tengan beneficiarias o beneficiarios, los fondos formarán parte de la masa hereditaria.
2: Por lo tanto, quien pretenda disponer de ellos deberá acreditar su calidad de persona beneficiaria mediante el proceso que corresponda ante la institución financiera.
1: Pero, ¿quiénes intervienen en un testamento? Primero, está la persona testadora, quien expresa su voluntad ante una notaria o un notario respecto al destino que tendrán sus bienes y derechos.
2: Y por supuesto, también está involucrada la persona heredera, quien adquiere la totalidad o una parte de los bienes, derechos y obligaciones que integran a la herencia.
1: Por otra parte, la legataria o legatario, quien adquiere los bienes a título personal.
2: Además, hay que tomar en cuenta al albacea, quien se encargará de entregar los bienes a las personas beneficiarias.
1: No hay que olvidar que en algunos casos existe la tutora o tutor, es decir, la persona a quien se le encomienda el cuidado de la educación de las hijas o hijos menores de edad.
2: Y por último, la curadora o curador, quien vigilará que la persona tutora desempeñe bien su cargo.
1: Para poder iniciar formalmente el trámite, es necesario que acudas con una notaria o notario, con el objetivo de que explique los pasos a seguir y de la orientación necesaria.
2: Para ello, es importante que tengas en mente dos posibles situaciones. Si existe testamento, este deberá presentarse junto con el acta de defunción para confirmar su validez y formalizar la aceptación de la herencia.
1: Si no hay testamento, se deberá comprobar el parentesco mediante actas oficiales para determinar quiénes tienen derecho a heredar.
2: Por ello, es muy importante que ordenes tus documentos en formato físico o digital y que mantengas tu información actualizada.
1: Para esto, puedes organizar tu información en las siguientes categorías: identidad y datos personales, información laboral y seguridad social, cuentas, ahorros e inversiones, créditos y compromisos financieros, seguros y protección, bienes y patrimonio, servicios y gastos recurrentes, disposiciones patrimoniales y legales.
2: Hacer tu testamento es más fácil de lo que parece. Solo ten presentes estas sencillas recomendaciones.
1: Tómate tu tiempo. Analiza con calma el destino de tus bienes sin actuar bajo presión.
2: Busca orientación profesional. Acude a una notaría para resolver dudas o ubica una en el directorio del Colegio Nacional del Notariado Mexicano.
1: Mantén tu testamento actualizado. Puedes modificar tu testamento si cambian tus circunstancias familiares o personales.
2: Conserva la tranquilidad sobre tu patrimonio. Hacer tu testamento no significa perder la propiedad de tus bienes. Solo surte efecto tras el fallecimiento.
1: Consulta a la Condusef si necesitas saber si eres beneficiaria o beneficiario de cuentas bancarias o de inversión de una persona fallecida. Comunícate a la Condusef al 55 53 40 09 99 o envía un correo a asesoria@conducef.gob.mx.
2: Recuerda que tomar el control de tu patrimonio es regalarte tranquilidad a ti y a quienes más quieres.
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1: Para acceder a todos los contenidos que la Revista del Consumidor tiene para ti, suscríbete a través de nuestra página revistadelconsumidor.profeco.gob.mx.
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2: Muy buenos días, familia. Arrancamos e iniciamos, viejitas pero bonitas. Recuerde que usted me puede mandar su WhatsApp audio en el 22 25 23 58 14. Con mucho gusto le voy a poner la viejita pero bonita que usted guste. Así que repórtese ya. Muy buenos días a toda la banda chambeadora. 6 con 22.

0: Buenos días, Tortuguita. ¿Nos podrás complacer, por favor, con la canción del carro, maestro de la cumbia? Te saludamos acá en Tlaxcala, centro. Saludos, muchas gracias.
1: ¿Suena el maestro de la cumbia? Yep, yep.
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0: 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Manda tu WhatsApp 22 25 23 58 14 en Estéreo Max, arrasando.
1: Muy buenos días a toda la banda que ya se está reportando con nosotros. Excelente mañana.
2: Días, puedes poner la canción de Compañera con los Dandys y May González para los de aquí de San Mateo Yeca. Te escuchamos.
1: Un abrazo, cómo no. 628, qué bonitas rolas, qué bonitos recuerdos. Porque viejitas son y bonitas también.

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1: Tortuga, buenos días. Pon por favor la canción de Roberta para los que están trabajando aquí en el taller de Gomita García, que te escuchamos en San Lucas el Grande. Gracias, que tengas buen día.
2: Ay, ay, ay. Mira nada más qué bonita rola, Roberta. Y esta rola es de Puebla. Bueno, en esta versión. Oigan nada más, qué bonitos recuerdos.

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1: Hola Tortuguita, muy buenos días. Un saludo para mis hijos que ya se van a trabajar. Estamos escuchando aquí en Villa Alta, Tortuguita. A ver si nos puedes poner una cancioncita. La de Javier Pasos, la de Nuestro Amor, por favor, Tortuguita. Muchísimas gracias y bonito día.

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1: Te mandamos un fuerte abrazo, viejitas pero bonitas. Sabes, pues con placer con la canción de Teresa de Grupo Cariño. Gracias, Tortuguita.
2: Ahí te va la Teresa. Oye, nomás cómo suena la Teresa. Oigan, saludos para Producciones Jiménez, Don Eloy. Un día de estos va a ver que sí, nos vamos a echar a afilar el colmillo. Producciones Jiménez, sí.

0: interesa. Saludos para José Soledad Reyes, ya está trabajando, laborando como todos los días. ¿Qué no duermes, Moreno? Bendito Dios.
1: Tortuguita, muy buenos días.
0: Buenos días.
1: Saludos, por favor, para toda la banda tamalera de San Matías Axtla.
0: ¿Cómo no?
1: En especial para Tamales Don Nico. Por favor, pon la canción del vestido rojo de Acapulco Tropical.
0: Pero
1: saludos.
0: Vaya, cómo no. Saludos, tamales, Don Nico, un fuerte abrazote, saludo cordial, espero saludarlo muy pronto. Y a toda la banda tamalera que está en estos momentos en las carreteras federales, en las autopistas, allá en la caseta. Bonito día.
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0: 45 minutos, gracias a todas las familias que están mandando su reporte. Buenos días, ¿me puedes comenzar con la canción de Sorbito de Champagne para la familia Sánchez Juárez? Hasta Cuautelulpan, Tlaxcala, fuerte y saludo cordial. Y que muy buenos días, una felicitación para Edith Farfán, 10 por cumplir años el día de ayer. Felicidades y que muchas bendiciones de parte de sus papás, hermanos, y a ver si puedes ponerle la canción de la Roberta. La colocamos hace un ratito, claro que sí, muchas felicidades. Tortuguita, muy buenos días, te escucho desde San Baltasar, Campeche. Por favor, la canción de Mar de Emociones. Saludos de parte del buen Israel, saludos carnal. Muy buenos días, saludos para todos los taqueros húmedos de San Vicente, Xilosochitla. Para el Cesecles, el Chivo, para el Moscú, Chema y el Soquete. Saludos cordiales, cómo no,
1: buenos
0: muchachos.
1: Buenos días, Tortugueso. Buenos días, caballero.
0: Ese soy yo.
1: A ver si puedes poner la del alambrado con los Bukis.
0: Uy, buenos recuerdos.
1: Saludos para mi tía Armelinda, que está haciendo el desayuno.
0: Perfecto.
1: Y mis muchachos van a partir la leña para
0: mientras no se meterla.
1: Las tortillas. Lindo día, Tortugueso.
0: Lindo día.
1: Estés bien, cuídate. Gracias.
0: Gracias a ti por reportarte, amigo.
2: Ahora sí, muchachos.
0: Hoy nomás.
2: A ganar muchos dólares.
0: Ahora sí. 1978. ¿Cuántos años tenía usted allá en el 78? ¿Ya había nacido? ¿Qué estaba haciendo usted? Déjeme su comentario en el WhatsApp. ¿Recuerda esos tiempos bonitos?

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1: Tortuga, tortuga, buenos días por la mañana. Ponte la canción del locutor, tortuga, para alegrar el día. Ya todos los que empezamos aquí a laborar, aquí sobre la carreterita. Saludos, tortuga, buenos días.
2: Ay, ay, ay. Si usted fuera locutor. 6 de la mañana y 49 minutos. Muy buenos días. Buen camino. Así vas ya a la chamba. Hazlo con amor, por favor. Pero hazlo con amor. No vayas de malas. Si no, mejor quédate en tu casa para hacer corajes. Si tu compañero va de malas, no te pido que lo hagas sonreír. Dile, ¿yo qué culpa de estar soportando esa cara todos los días? Pero aún así te quiero con esa cara horrorosa.

0: gusto, linda. Pero dime.
1: Locutor, locutor.
0: ¿No te gustaría salir a cenar conmigo esta noche?
1: Locutor, locutor.
2: Ay, no, señor. ¿Cómo cree?
1: Locutor, locutor.
0: Es que no me gusta cenar solo, ¿sabe?

0: ¿Me complace, por favor?
1: Locutor, locutor.
2: Claro que te complazco, mi amor. ¿A dónde paso
1: locutor,
2: por ti?
1: Locutor, locutor.
0: Ay, no, señor, que me complazca con una melodía
1: locutor,
0: del grupo Audaz.
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0: la Luzma.
1: No, señorita, mejor lo dejamos para otro día.
0: Habla Karen.
2: Sí, señor, yo quiero ver la película La Niña María.
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4: Amigos, gracias a todos ustedes por reportarse a 6 de la mañana con 53 minutos. Soy Kike, soy Martínez, soy la tortuga. Y estamos totalmente en vivo desde Estéreo Max. Desde San Martín, Texmelucan, para todo el mundo. Bonito día. Ya es sábado 19 de septiembre. Miren qué bonita canción tengo de fondo. Se llama Te Invito a mi Mundo. Para mí uno de los grandes exponentes de la música ícono de todo México. Escucha qué bonitos temas, reflexiona los temas. Cuando había mucha inocencia en la música, cuando nosotros no pensábamos en un futuro. Nuestro único propósito era divertirnos, salir con la familia, con los amigos, en la esquina, en la cuadra, en la vecindad, en la colonia. Jugar y divertirnos, ¿a poco no? Hoy nada más, aquí comienza la historia de Rigo Tobar. Y con esto una frase de día, ¿por qué no? La vida no se trata de tenerlo todo, sino de aprender a valorarlo hoy. Lo que tienes en estos momentos. Lo que tienes mientras lucha por lo que sueñas. ¡Ánimo! ¡Ánimo!

0: es que a veces esperamos perder algo para entender cuánto valía. El tiempo pasa sin pedir permiso. Lo que hoy tenemos, mañana puede convertirse en un recuerdo. ¿A poco no? Por eso, valora lo que tienes en estos momentos.
1: Pero hay escuelas de perros.
0: Los que están contigo. Disfruta los momentos más sencillos y abraza más. Perdona más y agradece más. La vida no avisa cuándo será la última vez. Soy Quique Martínez, La Tortuga, y los escucho. Primeramente Dios, el día lunes a las 9 de la mañana. Que tenga usted un maravilloso fin de semana y cuídeseme mucho. La frase del día es: si no sana hoy, sanará mañana. Atentamente, La Colita de Rana.
2: Las casas de cartón.
0: Bonito día. Ánimo y sonría.
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1: Sistema Estatal DIF realizará 500 cirugías gratuitas de catarata y pterigión durante 3 días como parte del Hospital Itinerante 5 de Mayo. El doctor Oscar Cervantes señaló que la mayoría de los pacientes son personas de 40 años en adelante y las intervenciones se realizarán con equipo médico especializado y lentes intraoculares de última generación.
2: Blanca González, beneficiaria de la segunda jornada de cataratas y pterigión del CEDIF, compartió la emoción de volver a ver y disfrutar de sus nietos y bisnietos.
1: Plaza Dorada 2 forma parte de la estrategia Punto Seguro, que amplía la red de establecimientos privados participantes en Puebla Capital. El alcalde reiteró que hay cero tolerancia a la violencia contra mujeres.
2: Concluyó el diplomado en gestión estratégica de procesos administrativos de la UAP. La rectora Lilia Cedillo Ramírez entregó 28 reconocimientos durante la clausura realizada en el Paraninfo del edificio carolino.
1: Campesinos de Nanacamilpa, Tlaxcala, se manifestaron para solicitarle al gobierno del estado mejoras en las condiciones del sector agrícola de la región.
2: El Partido Verde Ecologista de México no permitirá vínculos con la delincuencia entre sus aspirantes rumbo a 2027.
1: El cierre de válvulas de la presa Los Colibríes en Quimixtlán pone en riesgo el suministro de agua potable para Jalapa. Habitantes de Xacachomulco realizan la protesta exigiendo pavimentación, drenaje y servicios de agua potable.
2: Diputados dejan plantados a campesinos en Tlaxcala. Integrantes de la Comisión de Fomento Agropecuario y Desarrollo Rural no acudieron al encuentro donde productores de distintas zonas buscarían acuerdos para atender la emergencia por sequía y aumentar el presupuesto al campo para 2027.
1: La Feria de la Chamarra en San Miguel Xoxtla, del 25 de septiembre al 4 de octubre.
2: Roban más de 20 equipos de cómputo de la Secundaria Técnica 24 en Tepetitla, Tlaxcala.
1: Hombre localizado con vida entre la maleza en inmediaciones de Boulevard Clavijero y Periférico tras un reporte de intento de suicidio.
2: Policías municipales y elementos de la Marina detuvieron a Ángelo Martín sobre la carretera federal Texmelucan-Huejotzingo, altura de San Juan Tuxco. Contaba con una carpeta de investigación por homicidio y lesiones.
1: La presidenta Claudia Sheinbaum confirmó una llamada con el presidente Trump para avanzar en temas de acuerdo comercial. Todavía no hay algo concreto, aclaró. A continuación le tenemos Buenos Días Regional, enlazados con Atlixco, San Martín, Texmelucan y Tehuacán. 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Y también Red Ciudadana, 1120 de amplitud modulada. Duval Rubio en la consola digital. Aquí en el estudio Javier López Díaz le informamos.
2: Nayeli Aguilar.
1: Raúl Méndez Macías, gracias por su atención. Buenos días.
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0: tema también clásico, clásico, que recordamos aquí en Buenos Días, en este sábado 19 de septiembre. ¿Le suena? Y no es que haya coincidencia, no es que septiembre sea el mes de los sismos. Es, bueno, es que es eso, una mera coincidencia. Pero no significa que hoy vaya a temblar, no sabemos, puede que tiemble. No sabemos, esto es impredecible, es simple coincidencia. Y aquí en Buenos Días hablábamos desde el inicio de recomendaciones de Protección Civil en cuanto a su croquis de emergencia, que se prepare para el simulacro y por qué hacer un ensayo o práctica de cómo se debe actuar en casos de emergencia, en sismo, incendio, ciclones, inundaciones. ¿Por qué? Porque hay que comprobar de manera anticipada si estamos de manera preparados, de manera eficiente, corregir esos planes para ver si estamos bien entrenados y actuar correctamente ante desastres y fomentar sobre todo esta cultura de protección civil entre los miembros de la familia, entre la comunidad, en su calle, para que usted pueda hacer un simulacro. Imagine situaciones de emergencia probables en su hogar, en su calle. Asigne a responsables que conforme a la guía cada participen. ¿Sabe qué? Por ejemplo, pueden utilizar campanas, silbatos, timbres, sirenas, algunos tipos de luces, algún tipo de sonido. O cuando pase esto, interrumpa de inmediato las actividades, desconecta aparatos eléctricos y hay que salir sin correr, sin empujar y sin gritar, porque algunos salen desaforados, se atropellan entre otros y no mueren o no sufren accidentes por la situación en sí, sino porque no hubo un orden, una preparación y se desató el pánico. Hay que estar preparados en este día, sábado 19 de septiembre, Nayeli Aguilar.
1: Raúl, buenos días, auditorio, que tengan un excelente fin de semana. Muchísimas gracias por estar acompañándonos y también mándenos sus mensajes a la hora del simulacro. Usted, ¿cómo lo está viviendo? ¿Está en su trabajo? ¿Está en su día de descanso? ¿O está en su casa? ¿Qué plan tiene? ¿Ya se ha puesto de acuerdo con su familia qué hacer en caso de sismo? Ojalá que nos los pueda compartir. Y en estos momentos también nos están reportando de un accidente. Vamos a escuchar.
2: Hola, buenos días, reportando, acaba de pasar un accidente, hay un muchacho tirado en su moto, lo están abanderando apenas, aquí en Valsequillo, y dice de septiembre, tengan precaución, todavía hay, pues yo creo que de la moto, en el pavimento, en el cruce.
3: Equipo de Cinco Radio, buenos días, nada más para informarle, tráfico pesado aquí en la central de Abastos, ya aquí. Para entrar en la herradura grande ya cobran, entonces imagínense, cobran en la herradura grande, cobran en el área de flores, imagínense en lo que están ahí haciendo su papelito para entrar, qué tráfico están haciendo.
4: ¿Qué tal, licenciados? Muy buenos días. Oiga, una preguntota, aunque no tenga yo ninguna aplicación para los sismos, ¿de todos modos sonará en el celular?
1: Es correcto, va a sonar en todos los celulares a las 12 en punto de este 19 de septiembre, que por cierto, para Puebla, decíamos que en el país habrá 5 escenarios. A Puebla le toca el escenario de un sismo, de la hipótesis de un sismo de magnitud 7.7, cuyo epicentro lo plantean a 15 kilómetros al suroeste de Tehuacán. Eso es lo que nosotros vamos a tener aquí en Puebla, con eso se va a estar trabajando y diferentes dependencias de gobierno, edificios, algunos centros comerciales que se han incorporado van a participar. Gobierno del Estado lo va a hacer en Casaguayo, ahí se estará haciendo ese simulacro. También, como ya es costumbre, en el Palacio Municipal se reúnen en la plancha del Zócalo y ahí se dan los detalles de qué tiempo les llevó evacuar el inmueble, cuántos trabajadores participaron y demás. Entonces es muy importante que también ustedes se sumen, aunque no estén en algunos de estos inmuebles registrados, que lo hagan también en su casa, ¿no? Nada más como por ejercicio, por si acaso llegara a suceder un sismo de verdad. Y Capufe también en su cuenta está compartiendo y haciendo memoria de estos sismos, del de 1985 y del de 2017, que dejaron una huella profunda en nuestra historia y en nuestra memoria. Y dicen, ante la adversidad, México demostró que su mayor fortaleza está en su gente, en la solidaridad, en la unión y en la voluntad de salir adelante. Hoy recordamos respetamos, honramos y reconocemos a un México que se une, que se levanta y que sigue adelante. Y que así ha sucedido no solamente con los sismos, también con otro tipo de tragedias en donde se solidarizan y donde pues juntos están apoyando para que se puedan rescatar vidas o que puedas ayudar al que perdió su casa, ¿no? Al que lo perdió todo. De eso se trata también este tipo de ejercicios. En otro tema le vamos a comentar que Plaza Dorada 2 ya forma parte de la estrategia Punto Seguro, iniciativa que amplía la red de establecimientos privados participantes en Puebla Capital. El alcalde Pepe Chedraui reiteró que hay cero tolerancia a la violencia contra las mujeres. Vamos a escuchar.
5: En Puebla Capital la seguridad y la tranquilidad de las mujeres están en el centro de cada decisión que se toma. Gracias al trabajo de Zaira González al frente de la Secretaría de las Mujeres, hoy damos un paso más al formalizar este convenio con Plaza Dorada, que se suma a nuestra estrategia Punto Seguro. Agradezco a sus representantes por su disposición y compromiso para construir, junto con el gobierno de la ciudad, entornos más seguros para las mujeres de Puebla. Todo ello está alineado a la visión humanista de nuestra presidenta, la doctora Claudia Sheinbaum, y del gobierno de Alejandro Armenta, garantizar derechos, ampliar oportunidades y consolidar una vida libre para todas y para todos.
1: 7:14 a.m. También damos la bienvenida al auditorio regional que ya se está uniendo allá en Tehuacán, en San Martín Texmelucan, en Atlixco y por supuesto a los amigos y amigas migrantes que nos escuchan en los Estados Unidos o en otros países. Y en otra información le damos a conocer que ya también arrancó la rehabilitación del Centro Comunitario de Atención a la Primera Infancia allá en Coronango. Tuvo una inversión de 2.7 millones de pesos y esta obra va a beneficiar a 31 niñas y niños con espacios más seguros y funcionales para su desarrollo. Con este Centro Comunitario de Atención a la Primera Infancia con la que ya cuenta este municipio de Coronango. Y ya fue inaugurada la rehabilitación del Boulevard Ferrocarriles, una de las principales vialidades en Atlixco, y su presidenta municipal, Ariadna Ayala, señalaba que esta obra va a mejorar la movilidad durante la temporada de Valle de Catrinas, que recuerden que está en este 2026 ya comienza el próximo 12 de octubre y es cuando más se reciben a visitantes, tanto de estados de la República como de otros países. Así que para eso va a funcionar esta rehabilitación de este bulevar Ferrocarriles, así lo comenta la alcaldesa.
6: Bueno, son 141 mil habitantes porque todos transitamos por aquí y además los que nos visitan, porque además justo en esta temporada fue como se hizo más o menos el cálculo de la ejecución de la obra desde que iniciaron los trabajos, que tuvieron que irse afinando muchos detalles, mucho de respetar, por ejemplo, la ciclovía, el ir afinando también detalles de las rampas, de las calles que tuvieran diseño inclusivo, en donde se pudo articular, que hay espacio suficiente y que además ahorita viene la temporada más alta para nosotros como atletas.
1: El Valle de Catrinas, que como decíamos, empieza el próximo 2 de octubre. Y en noticias de la seguridad e inseguridad, un hombre fue localizado con vida entre la maleza en inmediaciones del Boulevard Clavijero y Periférico tras un reporte de intento de suicidio. La policía estatal acudió como primer respondiente y solicitó el apoyo de servicios de emergencia, quienes realizaron la valoración y afortunadamente lo pusieron a salvo. Y aquí nuevamente les damos la recomendación de que si conocen alguna persona con tendencias suicidas o alguien necesita, que se siente deprimido, que no puede más, pues buscar ayuda antes de que ocurran este tipo de situaciones. Pueden llamar al número de la vida, la línea de la vida, que es el 800-911-2000. Funciona a las 24 horas del día y ahí les pueden apoyar en estos temas. 800-911-2000. Son 7:16 a.m.
0: Y también en cuanto a las recomendaciones de expertos de protección civil, decíamos hay que prepararnos, pero ¿ya tomó en cuenta qué pasa con los niños, con los adultos mayores y las personas con capacidades diferentes? Porque el tiempo en una evacuación muchas veces es mayor. Hay que considerarlo también dentro de su plan. Recuerdo en una ocasión cuando obviamente ya había algunas iniciativas de alertas en los teléfonos que eran privadas y que las instalabas en tu teléfono y que pagabas membresía. Igual recuerdo que una vez pues, se activó la alarma, pues, salimos, yo bajé de la escalera, los demás integrantes de la familia salen y de repente, ¿y el abuelo? Pues el abuelo ahí venía caminando lentamente y obviamente es cuestión de preparar.

0: le ofrezco mis servicios de plomería, albañilería y electricidad. Aquí nos deja su número y nos reportan una posible fuga de gas. Vamos a escuchar el reporte de la poderosa red.
1: Buenos días, para reportar que aquí por la zona de la Capu, sobre carretera Tlaxcala, a un costado de la Guadalajara, huele mucho a gas, pero mucho huele a gas. Pasa uno y hasta le duele uno la cabeza y se marea uno. A ver si podrían venir a checar, de favor. Gracias.
0: Gracias por su reporte. Recuerden que aquí nos escuchan también las autoridades. Su reporte es para poderlos tomar en cuenta. Y equipo, tráfico intenso en Avenida San Claudio y 24 Sur por carretera en CU. Muchas gracias. Mientras tanto, Donald Trump anunció que ha logrado alcanzar un acuerdo con Dinamarca para comenzar la explotación de minerales raros en Groenlandia, además de brindar mayor seguridad en todos los aspectos, una zona estratégicamente importante en la zona. Vamos a escuchar los detalles de esta información.
2: El presidente Trump anunció en su cuenta de Truth Social que el acuerdo otorga a Estados Unidos el control permanente sobre la seguridad y las demás necesidades en Groenlandia, como la explotación de minerales críticos. Dice que empezará de inmediato el proceso de establecer una importante presencia a través de bases militares y que no permitirá que otras potencias como China o Rusia puedan adelantar su agenda militar y estratégica en el reino de Groenlandia. Trump agregó que resolvió por completo todas las preocupaciones que tenía al respecto y que el acuerdo no tendrá ningún costo para Estados Unidos y que reconoce la soberanía e integridad territorial y el derecho a la libre determinación del pueblo de Groenlandia. Informó desde Washington para Radio Francia Internacional, Cristóbal Vázquez.
0: Son 7,20. Miles de migrantes en Ceuta, España, fueron trasladados a una nueva localidad en un operativo con momentos de tensión y disparos al aire de agentes de seguridad. Vayamos hasta Ceuta.
3: Este viernes, Ceuta ha vivido horas de tensión. La policía y la Guardia Civil han comenzado a trasladar a miles de inmigrantes desde las playas del Trampolín y Benítez hasta el nuevo dispositivo del puerto. El operativo ha arrancado a las 6:30 de la mañana, pero pronto se ha complicado. Los primeros grupos llegaban a Benítez y se han sumado a los inmigrantes que ya estaban allí. La multitud ha crecido sin control. Se han vivido momentos de auténtico caos con gente corriendo y la policía teniendo que reforzar el dispositivo. En medio de la tensión, los agentes han llegado a disparar al aire.
0: Son 7:20 y en Bolivia, estas son buenas noticias, en Bolivia, un gato montés fue identificado, una nueva especie. Esto no ocurría en un siglo. Este pertenece al grupo de los gatos tigre en los bosques Yungas, allá en Bolivia, donde vamos vía internet.
4: En Bolivia, un pequeño gato montés fue identificado como una nueva especie, marcando la primera vez en más de un siglo que se describe formalmente a un felino vivo. Como lo advierte a Radio Francia Internacional, Paola Nogales, exploradora de National Geographic y una de las científicas que lo descubrió.
5: Entonces, esto sí nos puede ayudar a mejorar un poco las políticas de conservación de este gato. Actualmente en el bosque donde vive es el bosque húmedo de Yungas, que está siendo, bueno, amenazado principalmente por los fuegos.
0: Hoy es el Día Mundial de la Concientización sobre la Mordedura de Serpiente, Dios nos libre. Día Mundial del Aperitivo, de la Marca Propia y de la Sensibilización de la Disección Aórtica. También es en México el Día Nacional de Protección Civil. La reflexión de hoy es de Nelson Mandela. El valor no es la ausencia de miedo, sino el triunfo sobre el miedo. Ser valiente no significa no sentir miedo, significa actuar a pesar de sentirlo. Va muy de la mano con lo que haremos hoy del simulacro, ¿no? Ser valiente no significa no sentir miedo, significa actuarlo a pesar de sentirlo. Son ya las 7:22, esto es Buenos Días, el noticiario de la gente.
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0: Y hacemos contacto con Nayeli Martínez, Protección Civil. Personal de Protección Civil estará en diferentes áreas para involucrarnos en

0: Este simulacro nacional. Cuéntanos los detalles, Nayeli, ¿cómo estás? Muy buenos días.
1: Buenos días, Raúl, qué gusto saludarte. Como bien lo platicas, el día de hoy en punto de las 12 se estará realizando este simulacro nacional y justo en este sábado, bueno, pues en los diferentes mercados, sobre todo Día de Plaza, estarán distribuidos seguridad ciudadana y protección civil para invitar a la gente a que participe, pero también para que estén alertas ante alguna contingencia que podría presentarte. Y es César Acosta, director del área, que nos platica al respecto.
2: El simulacro nacional va a ser el 19 de septiembre a las 12 del día. Hay que estar muy pendientes con el tema de que van a sonar los teléfonos celulares. En este simulacro, como se darán cuenta, cae sábado. Entonces, por lo regular la gente va a estar en su casa, vamos a tener gente en los mercados. Nosotros como Protección Civil y también la Secretaría de Seguridad Ciudadana nos va a estar haciendo compañía en estos temas para hacer la vigilancia, sobre todo lo que tenemos lleno, que son mercados o actividades más de compra y comercio, acompañamiento, plazas, todo este tipo de inmuebles, para que se les dé el acompañamiento en este simulacro, porque ellos también participan. Entonces, para que salgan, nosotros vamos a estar acá apoyando lo que va a ser el mercadito inclusivo.
1: Y bueno, también Raúl, te platico que el día de ayer tuvimos la oportunidad de platicar con el señor Dimitrio, quien nos menciona cómo vivió el sismo del 2017, y es que Atlixco fue una de las zonas más afectadas durante esta situación. Escuchemos.
3: Pues es vivirlo en carne propia. Entonces ya nos íbamos un camarada y yo así en las bicis, y aquí del recinto ferial las paredes se hacían así para caerse, y de este lado también, pero nomás oí un tronedero como de láminas. Digo, o sea, ¿qué pasa? Y volteo, no, pues ya todo se está moviendo. Entonces ahí de la portada, de que tiene las columnas arriba, y se caen, y ya casi nos alcanzaban. Entonces la verdad sí me dio miedo y me regresé. El otro se pasó, quién sabe cómo, y yo me regresé y así me fui. Pero aquí también ya habían aplastado a una muchacha. Creo que aquí también, por regresarse por el celular, lo aplastaron. Y así, ya me fui por la 5 Norte hasta llegar a la casa, pero ya todo estaba en desastre. Y le digo, una cosa es verlo y otra cosa es vivirlo en carne propia.
1: Y es que, Raúl, en ese entonces el sismo del 2017 habría dejado más de 10 víctimas en lo que respecta al municipio.
0: Nayeli, bueno, obviamente el del sismo del 85 pues no te tocó, pero del 2017, ¿qué recuerdas? ¿Dónde estabas? ¿Cómo viviste ese día?
1: Bueno, Raúl, te platico que yo justo estaba en donde anteriormente laboraba. Empezamos a escuchar como un crujido. Ese es un crujido que lo tengo muy presente, porque pareciera que era una máquina que se venía acercando, y en eso se empezó a mover el lugar donde estábamos, el edificio. Salimos a la calle y vimos que, bueno, se veía mucha gente, pero al momento de comenzar a avanzar, porque el lugar está a unas cuantas cuadras del Zócalo, llegamos justo a lo que es la 3 Oriente, y hay una escuela en la esquina. Era un caos, veíamos a gente gritando, niños llorando, y bueno, entre más caminábamos para llegar al Zócalo, comenzamos a ver la estructura de algunos lugares. Pues ya en el suelo había motos que habrían sido impactadas por las mismas marquesinas de los sitios. El Zócalo, Raúl, de verdad, había mucha gente, algunos desmayados. Era un caos, era una situación muy lamentable la que se vivió. Y justo llegamos a lo que es la 3 Sur, uno de los lugares donde una mujer, al momento de salir de su negocio, al parecer ella intenta regresar por unas cosas, cuando justo le cae estructura de este negocio y, bueno, pierde la vida en el lugar. Sí fue pues una situación lamentable, mucho miedo se veía en los rostros de las personas y también mucha incertidumbre, porque justo era el horario donde varias instituciones salen y, bueno, pues las familias tratando de llegar a los lugares para recoger a sus hijos. Y algo que recuerdo muy bien es que justo este bulevar Ferrocarriles, que, bueno, ya comentaron que fue rehabilitado, parecía de película, llena de vehículos, no se podía transitar. Fue un momento de mucha angustia, mucho miedo, porque no sabíamos qué es lo que seguía después de este sismo, Raúl.
0: Sí, sí, Naye, estamos viendo. Nuestro productor Iván Hernández nos está poniendo en pantalla algunas imágenes de los momentos posteriores al sismo, y vemos obviamente las calles, algunas estrechas de Atlixco, que las fachadas se desprendieron, ¿no? Y veíamos personas en bici apurándose para tratar de llegar a la casa, a la escuela, para saber cómo estaban sus familiares, gente corriendo, otras señoras caminando como les permitía. En fin, luego de este poderoso movimiento, y todos tenemos una vivencia y un recuerdo en particular, le mencionaba yo a Naye, pues tu voz, cómo se escuchaba de una manera, ¿no? Con esa emoción, o tal vez una vez que evocabas esos recuerdos y que nos lo ibas contando poco a poco, se escuchaba, ¿no? Y los ladrillos en la calle, sin saber qué hacer y preocupándonos por nuestros seres queridos, cómo estaban, cómo les fue después de este movimiento, Naye.
1: Así es, fíjate que yo tuve la oportunidad de, pues, en ese momento encontrarme a mi papá en el Zócalo. Él justo había bajado a comprar unas cosas y, pues, al momento de querer tener contacto con la familia, pues, no había, pues, red prácticamente. Entonces, no queda muy lejos su casa de la zona del Zócalo. Entonces, en ese momento, pues, no sé cómo volteo y veo a mi papá. Entonces ya al saber que él estaba bien, que yo estaba bien, porque él sabía que yo tenía que seguir trabajando, bueno, pues ya le dio cierta tranquilidad. Pero sí, algo que impactaba mucho es que llegabas al Zócalo y veías lo que es la iglesia de la Natividad, pues prácticamente con una fisura de la parte de arriba hasta abajo. Pareciera que estaba partida a la mitad. Y parte también de la estructura en el suelo. Hubo en ese tiempo también personal de ayuntamiento que iba saliendo y le cayó parte de la estructura. Hubo muchas situaciones que en ese momento, pues, mucha gente no sabía cómo actuar. El miedo principalmente era lo que, pues, veías en los ojos de las personas. Había algunas otras que por la impresión empezaron a convulsionar y, bueno, uno trataba también de apoyar. Y sí, fue una situación ahí un poco complicada. Eso era lo que se vivía en el centro, pero nadie estaba preparado para lo que se iba a vivir en otra de las juntas auxiliares, que era Metepec, porque gran parte de las viviendas eran, pues, de adobe, entonces se vinieron abajo. Sí, era, pues, algo que te sorprendía. Para cada lugar que volteabas, sí había algo, pues, sí, impresionante, Raúl.
0: Claro, claro, y gracias por compartirlo. Pues estaremos atentos de el trabajo de Protección Civil y de la ciudadanía, de las autoridades y de la ciudadanía para este simulacro nacional y ver cómo ha avanzado Atlixco en materia de protección civil y prevención para este tipo de sucesos de la naturaleza. Muchas gracias, Nayeli Martínez. Muy buenos días.
1: Buenos días.
0: Pues ahí está, ¿no? Cómo, qué sorprendentes imágenes, pero también hay que destacar la solidaridad, porque después se hicieron filas en donde pues pasaban piedra por piedra, escombro por escombro en los edificios que tuvieron derrumbes, y entre policías y ciudadanos de a pie, otros que dejaron ahí la bici, que empezaron a ayudar.
4: Exacto, eso fue en Atlixco, pero aquí en Puebla, en el centro de Puebla, que también le fue bastante mal. Cuando tú ibas, bueno, para empezar, para llegar al centro histórico después del sismo, te tardabas como 2 horas. Y ya una vez que estabas ahí, era un silencio, pero ese silencio de que no sabes qué va a suceder. Como decía Naye, si tu familia está bien, no había comunicación en los celulares más que por WhatsApp, y eso a veces. Y lo único que se escuchaban eran las sirenas, porque los que estaban trabajando a todo eran los elementos de emergencia. Y ahí en la zona de la preparatoria Zapata, recordemos que hubo algunos estudiantes que fallecieron. Entonces eso lo hizo aún más triste. Y ya después de que había pasado lo del sismo, sabemos que la reconstrucción pues tardó, pero tú ibas al centro histórico y era muy triste ver esos edificios, esos museos tan bonitos, ahora todos apuntalados porque estaban en riesgo de colapsar, se tenían que arreglar, y era bastante feo el verlos así, el centro solitario. El arzobispo de Puebla comentaba que era una de las cosas más feas que le había tocado durante su arzobispado, y sobre todo un reto importante, porque no estábamos hablando nada más de lo de la capital, sino todo lo que involucra a la arquidiócesis de Puebla. Fueron muchos templos, fueron muchos conventos, y que sabemos que para la construcción no es solamente que digan, no, pues yo apoyo, no, se debe de contar con permisos de INAH, o sea, el procedimiento es ahí bastante tardado, y eso pues también lo hacía muy triste. Tenemos el caso de Atzala, donde se estaba desarrollando un bautizo y donde no se quisieron salir, y ahí hubo muchas personas que perdieron la vida. Tenemos otro caso de Cholula, donde sí se salieron. entraron y cuando salen, en ese momento cae una de las torres, ¿no? Uh-huh. Entonces, igual también hubo personas lesionadas y algunas que perdieron la vida. Y bastante terrible, ¿no? Lo que ocurrió en esa fecha, ya hace 9 años de ese sismo tan horrible.
0: Iván Hernández, nuestro productor, nos está poniendo una imagen. Ese es de Angelópolis, ¿verdad, Iván? Sí. En un video donde unas personas están cerca de la fuente, donde están ya el comedor y los restaurantes y todo esto, y un chico corre, la señora apenas avanza unos cuantos metros y cae.
4: Un cristal
0: de gran tamaño, la señora apenas y le reacciona bien y se salva de todo eso. ¿Qué documentos podemos reunir en cuestiones de documentos importantes? Actas de nacimiento, de matrimonio, cédulas, títulos profesionales, facturas de bienes, la fe de bautismo, las cartillas del servicio militar, pasaportes, certificados escolares, pólizas de seguros, credenciales y escrituras de propiedad. En un lugar seguro, una bolsa, caja o archivero portátil resistente al agua. Y tenga copias y guárdelos en casa de un familiar o un amigo de confianza que viva en la zona.
4: Y lo más importante también es estar preparados. Muchas veces a lo mejor ni te va a dar tiempo de sacar eso, pero lo más importante es que tú reacciones rápido, pero con seguridad. Y para esto Max López nos presenta lo que tenemos que hacer. ¿Cómo será este simulacro que vamos a tener hoy a nivel nacional a las 12 del día? Vamos a escuchar.
5: Este sábado 19 de septiembre, México volverá a poner a prueba su capacidad de respuesta ante un sismo. En punto de las 12 del día, tiempo del centro, comenzará el segundo simulacro nacional con participación de las 32 entidades del país. Y esta vez habrá una particularidad. El ejercicio se realizará en sábado, por lo que también busca practicar qué hacer cuando una emergencia ocurre fuera de escuelas y oficinas. Por ejemplo, mientras estamos en casa, de compras o en algún espacio recreativo. A esa hora se enviará una alerta directa a teléfonos celulares y también se activarán los sistemas de alertamiento disponibles. El mensaje en el celular llegará mediante tecnología Cell Broadcast, por lo que no necesita internet, saldo ni una aplicación, aunque el equipo debe ser compatible, tener señal y las alertas habilitadas. El ejercicio contempla 5 escenarios sísmicos diferentes en el país. Para Puebla y una buena parte de la zona centro se simulará un sismo de magnitud 7.7 con epicentro a unos 15 kilómetros de Tehuacán y una profundidad de 67 kilómetros. La hipótesis permitirá practicar evacuaciones, identificar zonas seguras, comprobar rutas de salida y medir los tiempos de respuesta de autoridades y ciudadanía. La fecha tampoco es casualidad. Cada 19 de septiembre, México recuerda los terremotos de 1985 y 2017. Así que mañana a las 12 de la tarde, la recomendación es tomar el ejercicio en serio, mantener la calma y seguir con los protocolos. Y atención, si la alerta se activa fuera del horario anunciado, debe tratarse como una emergencia real.
4: Pues ahí está la recomendación y como decíamos, ¿no? Usted compártanos qué es lo que le ha funcionado, qué ha platicado con su familia, que ha platicado con los niños. Sabemos que también luego en casa hay personas enfermas o ya mayores y que se les dificulta el tema de la movilidad, ¿no? En estos casos, ¿qué plan tienen, ¿no? En caso de que llegara a haber un sismo, ¿de qué manera se van a resguardar? ¿Cuál es el lugar seguro de su casa? Mándenos sus comentarios, 2222-382990. Y también nos está reportando choque en Boulevard Capitán Carlos Camacho y la 16 de septiembre. Es colectivo y motocicleta. Urge ambulancia en Capitán Carlos Camacho y 16 de septiembre por un choque entre un colectivo y una motocicleta, 7:36.
0: Tenemos también otro accidente, vamos a escuchar.
6: Buenos días, equipo de los Cuatro Fantásticos, solo para reportar aquí en el Niño Poblano, altura del Soriana y el IHOP. En el acotamiento hay un carro, creo que es un Vento rojo, quedó en sentido contrario. Al parecer solo daños materiales, pero no hay ninguna autoridad ni proximidad vial. No sé si lo puedan solicitar para que venga a abanderar, porque pues ahorita es temprano, pero puede causar otro accidente.
0: Muchísimas gracias por este reporte, ya lo escuchó. Tenga precaución si va para la zona. Mini mañanitas para mi nieto Mario Alberto Roldán de Luna por su cumpleaños, de su abuelito Mario Roldán Bravo. Muchas felicidades. Y más adelante, bueno, de una vez, un poste de teléfono a punto de caer. 6 Sur 572 de San Juan, Tautla, Cholula. Ya nos mandan la imagen del poste, ya pusieron una cinta amarilla para que la gente no se acerque por la zona, pero es en la 6 Sur 572 de San Juan, Tautla, en Cholula. 7:37, pausa y volvemos.

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0: 7 de la mañana con 49 minutos. Nos dice la red, ¿me podrían ayudar? Mire, lo que pasa es que mi primo, que estudia en la técnica 30, ayer salió a las 7 de la tarde y no regresó a casa. Ya hicimos un reporte. Tenemos que esperar 24 horas, pero queremos compartir su foto, a ver si lo han visto. Se llama Jonás de Jesús Castillo. Tiene 14 años, es de tez blanca, mide 1.74, pelo castaño. La última vez que lo vieron llevaba el uniforme de la técnica 30, que es de pantalón gris con cuadros, cafés, playera blanca y cuello de cuadrados. Café suéter, café zapatos, café, mochila azul, principalmente, y de colores, marca Jordan. Por favor, podrán compartir esta información también en sus grupos de redes. Les reiteramos, se trata de Jonás de Jesús Castillo, 14 años, 1.74, pantalón gris con cuadros, cafés, playera blanca y cuello de cuadrados, café, suéter, café, zapatos, café, mochila azul. Sus familiares se los van a agradecer. Aquí tenemos el contacto. Si usted, por favor, tiene información, manden una felicitación y unas mini mañanitas para mi hija Mina Gámez Millán hoy en su día, y decirle que su mamá Sandy y su papá Oscar la amamos con todo el corazón y esperamos que disfruten de su día. Por favor, Duval. Pues ahí está. Cuéntenos también cómo se va a preparar hoy en el simulacro, ya cómo tiene su plan de protección civil, cómo está su plan familiar, si hay adultos mayores, qué hace con los adultos mayores. Parte de las recomendaciones que hemos dado, usted las puede implementar, las hace protección civil. Parte de estas recomendaciones, son expertos para poder hablar de este tema. Y tenemos más información. Hoy en Buenos Días, ya son las 7:51, son 7:51. Juvencio Nieto Galicia, coordinador estatal de Protección Civil del Estado de Tlaxcala, reconoció la importancia de fortalecer la cultura del cuidado y protección civil en el marco de lo que será el simulacro nacional con ejercicio de sismo con epicentro en Tehuacán, en Puebla. Una información que también se entiende, esta cultura de protección civil. Cada municipio, cada localidad tiene necesidades diferentes, diferentes estrategias de protección civil. En este caso, en Tlaxcala, pues sí, hay que seguir fortaleciendo la cultura del cuidado año tras año. Y dicen, bueno, este año nuevamente hay que hablar, sí, porque va evolucionando la estrategia, el plan se tiene que ir modificando.
1: Sí, se tiene que ir modificando y también checar esto que tú has dicho, ¿no? Ha evolucionado, o sea, cómo nos tocó en 1985, bueno, yo estaba muy chica, no lo recuerdo, pero me cuentan mis papás, ¿no? Cómo se vivió, pero en ese entonces no contábamos con que los celulares, ¿no? Todas estas alertas que ya nos llegan y que nos ponen para prevenirnos, ¿no? Ya se sabe más de qué hacer, qué no hacer, que también es lo importante durante un sismo, y lo mismo pues compartirlo, ¿no? Con los familiares. Sabemos que en otros países también están escuchando esto, y aunque ya no estén aquí en Puebla o en México, se les enchina la piel, ¿no? De cuántas personas cuando fue el sismo del 85 se tuvieron que ir a vivir a otras partes porque se quedaron sin casa, ¿no? O sea, quedaron vivos, pero se quedaron sin casa, se quedaron sin trabajo y a buscar oportunidades en otros lados. Entonces, esta fecha sí es bastante triste, vulnerable para aquellas personas que vivieron esa etapa. Y como decía hace unos momentos Nayeli, ¿no? O sea, el ver cómo una persona pierde la vida, o sea, sí te deja marcado, ¿no? Es algo que difícilmente vas a olvidar, ¿no? Obviamente a lo mejor ya no duele igual, pero no se olvida, ¿no?
0: Sí, esto, pues claramente queremos que nos cuente cómo va a vivir este simulacro. 7:53.

0: 7:54 y saludamos a Ceci Espinosa porque campesinos de la Nacamilpa, Tlaxcala se manifestaron. ¿Y qué es lo que estaban pidiendo, Ceci?
1: Nadie, buenos días, de nueva cuenta, pues así es, estos campesinos de Nanacamilpa exigieron el diálogo abierto con la gobernadora del estado, Lorena Cuellar Cisneros, para atender los graves problemas que se viven en esta zona de la entidad debido a los embates que han tenido por las condiciones climáticas ante esta situación, y aprovechando que el día de ayer la gobernadora Lorena Cuellar iba a visitar el municipio, decidieron cerrar la carretera federal México-Veracruz a la altura del entronque de Calpulalpan y pues ahí hacer una manifestación pacífica. Hasta el momento no se tienen mesas de diálogo con el gobierno del estado. Por ahora ellos seguirán insistiendo, mantendrán sus manifestaciones pacíficas, sobre todo en Anacamilpa y en las zonas, por ejemplo, el Congreso del Estado, hasta que finalmente puedan ser escuchados y se les pueda brindar los apoyos y recursos por los daños a cultivos por las sequías registradas en las últimas fechas. Nayib.
0: Ceci, muchas gracias. Buenos días.
1: Buenos días.
0: Son las 7:55 y el día de ayer les queremos platicar del sistema DIF estatal, de estas 500 cirugías gratuitas de catarata y pterigión que se hicieron durante 3 días como parte de este hospital itinerante 5 de mayo que estuvo en el centro expositor y que les habíamos comentado que va a estar visitando diferentes regiones y que la verdad es que el apoyo que lleva es bastante bueno. En uno de los testimonios que vamos a escuchar más adelante, hablaban de una persona de 90 años que tenía cataratas y que ya había ido a un hospital y que le habían dicho que por su edad pues ya no se podía hacer nada. ¿Qué creen? Que sí se pudo y que ya puede ver y que está contenta y su familia también, pero todas estas historias no las platica Mariana Meneses.
2: El Centro Expositor de Puebla es sede de una jornada de atención oftalmológica gratuita, donde 500 poblanas y poblanos podrán acceder a cirugía de cataratas y pterigión. La atención forma parte del Hospital Itinerante 5 de Mayo, unidad médica equipada para acercar servicios especializados y procedimientos quirúrgicos a distintas regiones del estado, considerado incluso como uno de los más grandes y modernos de América Latina. Así lo afirmó el doctor Oscar Cervantes, médico de Fundación Telmex y de la Academia Mexicana de Cirugía.
3: En esta ocasión estamos acá en el estado de Puebla para realizar 500 cirugías de catarata y pterigión en 3 días. Y la catarata es una de las causas de ceguera reversible en el mundo. Entonces es un procedimiento que dura 8 o 10 minutos que le estamos devolviendo al paciente la capacidad de valerse por sí mismo gracias a recuperar su vista. Es un procedimiento completamente ambulatorio en los que los pacientes al próximo día les retiramos el parche y están viendo de nuevo a sus seres queridos. Es un trabajo conjunto entre el gobierno del estado, el DIF, Fundación Telmex, la Academia Mexicana de Cirugía y un montón de voluntarios que hacen posible esto.
2: Durante esta jornada, pacientes de diferentes municipios reciben valoración, intervención y seguimiento médico, además de medicamentos e indicaciones para continuar su recuperación en casa. Entre las historias que deja esta jornada está la de Blanca González, beneficiaria que junto con su hija compartieron la emoción de volver a disfrutar con mayor claridad momentos en familia.
4: Amables, las enfermeras, los doctores, la puesta de suero, todo, todo muy, muy atentos. Ver a mis hijos, ver a mis nietos, mis bisnietos y tataranietos, disfrutarlo, donde que tengo uno muy cariñoso.
5: Entonces yo me acerqué al gobernador y le dije así en voz alta, gobernador, y él volteó y de inmediato me dijo, ¿qué se le ofrece? Yo le dije, apoyo para la cirugía de cataratas de mi mami. Estamos infinitamente agradecidos. Mi mami va a cumplir 90 años dentro de un mes y está feliz porque ya puede ver.
2: El proyecto reúne los esfuerzos del gobierno del estado, el sistema estatal DIF, Fundación Telmex, la Academia Mexicana de Cirugía, especialistas y voluntarios. Por sus características, el hospital itinerante cuenta con espacios que pueden adaptarse para consulta, urgencias, diagnóstico, quirófano, hospitalización y aislamiento, de acuerdo con las necesidades de atención médica. Para Cinco Radio informó Mariana Meneses.
0: Pues ahí está lo que pueden hacer en este hospital itinerante 5 de mayo y fueron 500 cirugías gratuitas de catarata y cómo te cambia la vida y no solamente a la persona que tiene el padecimiento, también a los familiares, porque sabemos que deben de tener a alguien a su cuidado cuando ya no ven, cuando necesitan ir a sus consultas, sobre todo cuando son personas mayores, pero cuando ellos recobran ya su visión, vuelven a ser otros, vuelven a tener esa confianza, esa seguridad, incluso hasta se ven rejuvenecer. Y la verdad es que tú puedas contar con este sentido de la vista y que lo tengas bien, hace mucho la diferencia, y de verdad que se agradece, y sobre todo porque sabemos que en algunos lugares pues es bastante costoso, que te cobran por ojo y que muchas veces pues no hay los recursos, pero cuando son este tipo de programas vives eternamente agradecido, Raúl.
6: Porque además muchas personas pasaron años o que no se lo atendieron y que ahora con estas cirugías les cambian nuevamente la vida, una nueva oportunidad para seguir viviendo. En unos instantes serán las 8 de la mañana, choque ruta 55, camioneta blanca de Batea en el cruce de la prolongación Reforma y Boulevard Atlixco. 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
0: Todo listo para el simulacro de este 19 de septiembre. Este 19 de septiembre, Puebla participará en el segundo simulacro nacional 2026 a las 12 horas con una hipótesis de un sismo de magnitud 7.7, cuyo epicentro se plantea a 15 kilómetros al suroeste de Tehuacán. En más información, el Partido Verde Ecologista de México no será el vínculo con la delincuencia, y si hay indicios de que algún aspirante del partido quiera ser candidato, no aparecerá en las boletas electorales de 2027, advirtió el líder estatal Jaime Natale.
8: No será candidato del Partido Verde. Este ejercicio lo vamos a replicar de cara al 2027, tanto en la Fiscalía como con el vicealmirante, en la Secretaría de Seguridad Pública, y lo digo abiertamente, el Partido Verde no va a permitir que sea el vínculo de un delincuente o de alguien que busca coludirse con la delincuencia y va a heredar su municipio.
0: Además, concluyó el Diplomado de Gestión Estratégica de Procesos Administrativos de la UAP. La rectora Lilia Cedillo Ramírez entregó 28 reconocimientos durante la clausura realizada en el Paraninfo del edificio Carolino. Campesinos de Nanacamilpa, Tlaxcala, se manifestaron para solicitar al gobierno estatal mejoras en las condiciones del sector agrícola de la región. El cierre de las válvulas de la presa de los Colibríes en Quimixtlán, Puebla, pone en riesgo el suministro de agua potable para Jalapa. Habitantes de esta zona realizaron una protesta para exigir pavimentación, drenaje y servicios de agua potable. Y la Feria de la Chamarra de San Miguel Xostla se realizará del 25 de septiembre al 4 de octubre. En noticias de la seguridad e inseguridad, robaron más de 20 equipos de cómputo de la secundaria técnica 24 en Tepetitla, Tlaxcala, donde también robaron equipos de cómputo. Fue en una escuela de Tlaxcala, también en la zona de Papalotla. Ahí ya se están haciendo las investigaciones correspondientes. Y un hombre fue localizado con vida entre la maleza en inmediaciones del Boulevard Clavijero y Periférico tras un reporte de intento de suicidio. Policías municipales y elementos de la Marina detuvieron a Ángelo Martín sobre la carretera federal Texmelucan-Huejotzingo a la altura de San Juan Tuxco. Contaba con una carpeta de investigación por homicidio y por lesiones. Quédense con nosotros con el equipo de Buenos Días por el 89.3 FM, el 1090 de AM y el 1120 AM. Además de estar pendiente de esta multiplataforma de Red Ciudadana, donde nos escuchan y nos ven a través de nuestras redes sociales en arroba la red 5 radio. Sus reportes de la red al 2222-382990. En la operación digital, Duval Rubio, Nayel Aguilar agradece el favor de su atención. Buenos días.
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0: Muy, muy buenos días, San Martín, Texmelucan y por supuesto el hermoso y bello estado de Tlaxcala. Ya damos inicio con nuestro noticiero vivo desde la cabina Estéreo Max 98.1 de FM en este ya sábado, por fin es sábado, el sábado 19 de septiembre del 2026. El día de hoy estamos con ustedes en los controles y en los mensajes, mi compañero Quique Martínez, a quien saludo. Quique, ¿cómo está usted? Muy buenos días. Bien, señor, bien, lúzcase, mi señor. Pero le faltó el tema, ya estamos a punto de llegar a noviembre, señor, ya está fresquecito, ya huele a incienso, señor. 8 de la mañana, con 9 minutos, y desde luego también saludamos a mi compañera Cecilia Espinosa, en lo que tiene que ver con la información más importante de la región Puebla Tlaxcala. Ceci, ¿cómo estamos? Muy, muy buenos días.
1: Muy buenos días a nuestra amable auditoria, mandamos saludo, abrazo a la gente de la región de San Martín, que se ubica en el estado de Tlaxcala, que ya nos hace favor de sintonizarnos, quédese con nosotros en esta mañana de sábado, hay bastante información.
0: Muchas gracias, muchas gracias. Ahí está. Eso, muy rico. Ya nos adelantamos todo el mes como debe de yes, señor. Como debe de yes, 8 de la mañana con 9-10 minutos. Le vamos a informar a usted, por supuesto, de nuestras líneas telefónicas aquí en cabina. Nos puede usted marcar al 248-48-428-49 y 22-25-23-58-14. También estamos en nuestras redes sociales, Ceci. Muchas gracias, Ceci, 8 de la mañana con 10 minutos, mensajes y comentarios de nuestros amigos de la red, ya lo sabe usted, muy tempranito, aquí estamos trabajando, llevándole toda la información de lo que se ha generado en las últimas horas, mensajes, su servidor Roberto Cetina, nos puede usted marcar al 248-102-1546, ahí estamos, muchas gracias, nos comentan, Robert, ok, gracias, es lo que nos están informando nuestros amigos del auditorio de la red. Aquí nos destacan mensaje muy tempranito de lo que está ocurriendo. Vamos a ver qué dice nuestros amigos del auditorio.
2: ¿Qué tal, señor? Buenos días, señor Cepiana, nomás para reportarle que tengan precaución aquí en la autopista Tlaxcala-Pisaco, a la altura de la curva de Pihuatzía. Hay un vehículo en la cuneta, se acaba de ir un vehículo en la cuneta, está abandonado aparentemente por ahí. Señor Cetina, le corrijo, es en la curva de Aclihuatzía, de Tizaclán. Buenos días, señor Cetina, solo para reportarle que aquí en la curva de la autopista Tlaxcala-Pisaco, a la altura de la curva de Tizaclán, se fue un vehículo a la cuneta y está abandonado. Aparentemente está abandonado, señor Cetina, por ahí. Repórtenlo por...
0: 8 de la mañana con 11 minutos. Ceci, ya tenemos efectivamente este reporte de la red. Es un vehículo que quedó abandonado ahí en la cuneta. Esto es en la autopista Tlaxcala-Apizaco, a la altura de Tizatlán. ¿Es correcto? ¿Tenemos esta información?
3: Sí, comentarles a adelante. Ustedes que esta mañana se reporta un auto compacto que terminó en la cuneta central de la autopista Tlaxcala-Apizaco por presunto exceso de velocidad. El hecho se registró a la altura del acuario con dirección a Tlaxcala hacia Apizaco, donde la unidad quedó varada en el camellón. Al lugar ya arribaron servicios de emergencia, Guardia Nacional y la grúa para realizar las maniobras y retirar el vehículo. Afortunadamente no se reportan lesionados, solamente daños materiales. Le pedimos por favor que circule con precaución.
0: Muchas gracias, Ceci. Aquí nos están comentando. Mire, le mando esto para que nos ayuden nuestros amigos del municipio de San Martín, Texmelucan. Ceci, nos estarían informando. Por cuestiones de seguridad, omitimos el nombre de la escuela, Ceci, pero nos están informando que habría un brote de varicela. Esto es en Santa Catarina, Huellatzacualco, San Martín, Texmelucan. Robert, por favor, posible brote de varicela, hay que investigar. Omito la escuela para no dar un mensaje equivocado o alarmar de manera falsa, pero nos están informando que un brote de varicela. Vamos a ver y preguntar con las autoridades sanitarias de nuestro municipio.
3: Ya le estamos preguntando a la directora de salud para ver si nos puede informar respecto a este tema que te están reportando.
0: Correcto, lo que nos están informando en este momento, nos están destacando. Muchas gracias por lo que nos comentan nuestros amigos del auditorio. Sí, el día de hoy va a haber simulacro, es lo que nos están informando. Ceci, en un instante más nos lo vamos a comentar precisamente. Y si usted me lo permite, nos vamos con los avances de las notas que usted habrá de escuchar en unos cuantos minutitos.
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3: Muchas gracias y nos vamos con esto que informan las autoridades municipales, quienes están invitando al segundo simulacro nacional el 19 de septiembre, es decir, hoy en punto del mediodía, donde ya se van a realizar estas actividades. Le invitamos a que si está usted en una plaza, está usted en el mercado, en algún lugar donde vea que va a sonar la alarma, que prácticamente va a ser en todo el país, participe, súmese, es importante.
0: Por favor. Por favor, Cecilia Espinosa, y además debemos entender que se van a aplicar todos los protocolos porque las alarmas, tanto en normales, usuales, que se van a estar instalando en algunos centros importantes de monitoreo, también los celulares, Cecilia Espinosa.
3: Sí, también los celulares van a sonar, entonces participe, súmese. Yo creo que a estas alturas, Roberto, es importante que también dentro de nuestras familias diseñemos un plan de contingencia para que no nos agarren por sorpresa este tipo de situaciones, y claro, el simulacro es una buena oportunidad.
0: Perfecto, y le voy a hacer a usted la pregunta del millón, Cecilia Espinosa, a nuestros amigos del auditorio. ¿Está usted preparado con su kit de la vida para atender alguna contingencia, inundación, terremoto, incendio, Cecilia Espinosa?
3: ¿Cuántas veces nos los han dicho las autoridades y pocas veces le prestamos atención a ese tipo de situaciones? Es importante mantener los documentos en un espacio seco, con una bolsa si es posible protegerlos, y tener comida enlatada principalmente para cualquier situación que pudiera presentarse. Recordemos que los fenómenos naturales, Roberto, y otro tipo de situaciones ajenas pudieran presentarse, que esperemos que no ocurra, pero es necesario que también nosotros estemos preparados.
0: Es correcto, 8 de la mañana con 17 minutos, y recordarás que fue, corrígeme, en el 2017 cuando tuvimos un simulacro de sismo, y de pronto como a las 2 horas
3: empezó a temblar.
0: Sí, empezó a temblar y fue terrible, ¿no?
3: Fue epicentro en la zona de Puebla, en algún municipio de Puebla, que afectó severamente porque iglesias, casas y otro tipo de... el talud de tierra que se vino abajo de la zona del volcán, entonces nos tomó por sorpresa un 19 de septiembre.
0: Muchas gracias. Efectivamente, le vamos a informar a usted del kit de la vida o mochila de la vida. Es un conjunto de suministros básicos que debes tener listos para sobrevivir al menos 72 horas durante una situación de desastre o de evacuación, Cecilia Espinosa. Elementos esenciales que usted debe tener preparados. No estamos alarmando a la gente.
3: No, para nada.
0: La estamos preparando. Es lo importante. Debe usted tener agua y alimentos. En este caso, pues medicamentos específicos para tratamientos familiares, una lámpara con pilas, un silbato de emergencias, un encendedor o cerillos, navaja, kit de herramientas, batería, una cobija térmica también, Cecilia Espinosa. ¿Y qué pasa con los documentos?
3: Los documentos, mantenerlos siempre en un lugar fijo, metidos en una bolsa de plástico, porque es necesario. De repente, cuando salimos de nuestras casas, nos olvidamos de ese tipo de situaciones que nos pueden ayudar también.
0: Perfecto, usted está preparado entonces, ya tiene su kit de la vida. Vamos a ver qué ocurre. 8 de la mañana con 16 minutos.
3: En más información, el DIF municipal y el gobierno de Texmelucan atienden reportes sobre hallazgos de restos animales en el Deportivo Ángeles Blancos, y ya se hace una investigación.
0: Le vamos a avisar también, le vamos a comentar al respecto. Escuche usted, esto es importante. Vamos a ver qué dicen los responsables de esta dependencia. Prohíbe la SEP el uso de celulares en escuela. Informar usted que la Secretaría de Educación Pública informó que el Consejo Nacional de Autoridades Educativas, la CONADEU, alcanzó un acuerdo unánime para regular el uso de celulares en las aulas a partir del próximo mes. En primaria, secundaria, habrá una restricción total durante la jornada escolar, así lo adelantó el titular de la SEP en redes sociales, Mario Delgado, quien expuso que en los niveles media superior y superior las reglas serán construidas por acuerdo de su propia comunidad educativa.
3: En más información, recuerde usted que el gobierno de San Martín Texmelucan, a través de la Secretaría de Gobernación, ya inició con la pinta de señalética en las calles del primer cuadro de la ciudad. Tómelo en cuenta porque hay cierres a la circulación. Y pues esto forma parte de las acciones que se realizan en coordinación con el sistema DIF municipal.
0: Y también le vamos a informar a usted qué ocurrió, Cecilia Espinosa, con este trabajador de la construcción que fue sepultado por una luz de tierra allá en la zona de San Francisco Tetelanocan.
3: Sí, afortunadamente sus compañeros actuaron rápido, lograron rescatar lo grave. Lo lamentable aquí, Roberto, es que, como suele suceder en la mayoría de los casos, los trabajadores de la construcción están a merced de este tipo de situaciones porque no tienen prestaciones, no tienen seguro de vida. Imagínese usted nada más el riesgo que esto implica. Y pues el día de ayer le tocó a este joven trabajador de 35 años de edad.
0: Le vamos a informar sobre este asunto. Y también, Cecilia Espinosa, no fue una, fueron dos escuelas que sufrieron atracos allá en la zona del estado de Tlaxcala, en diferentes puntos. ¿Dónde ocurrió este hecho?
3: Así es, decirles a ustedes que fue la técnica 24 en Tepetitla, sí, de Lardizábal, y también en Panzacola, en el municipio de Papalotla, donde sujetos ingresaron a las escuelas, se llevaron el equipo de cómputo y otros artículos que aún no ha sido evaluado el costo que representa. Sin embargo, el impacto a la educación es incalculable.
0: Así las cosas. También le vamos a informar a usted al respecto de lo que dan a conocer las autoridades en Puebla. Le vamos a informar a usted que hubo suspensión de actividades escolares debido precisamente a las inclemencias del tiempo que se registraron en

0: Xochitlcingo, Roberto, pues continúa esta situación, esta polémica. El día de ayer nos preguntaban por qué estaba la presencia de la Policía Municipal y la Policía Estatal en las inmediaciones del Palacio Municipal, porque resulta ser que a alguien se le ocurrió decir que iba a haber pues amenazas de disparos contra la presidencia después del incidente que se presentó con este elemento de la Policía Municipal. Las autoridades ya tomaron conocimiento, el elemento fue suspendido y se están haciendo las indagatorias. Hay que esperar, las autoridades piden calma a la población, no se está minimizando el caso, pero sí es necesario que se tome con prudencia para evitar cualquier incidente.
1: 8 de la mañana con 20 minutos, aquí nos comentan Roba Estatina, buenos días. Y Ceci dice, en cuanto si hay un brote de varicela, IMSS, ISSSTE, CESA no tienen vacunas. Tiene más de un año que he estado llevando a mi nieta y no hay vacuna contra la varicela, es lo que nos están informando. Vamos a pasar su reporte a nuestras redes sociales y al personal médico, por supuesto, para que tome en cuenta este asunto. Vamos a ver qué es lo que ocurre, lo que nos están informando nuestros amigos de la red. Robert Cetina, buenos días. Ok, dice, buen día, aquí en Anacamilpa se sintió el temblor en el 2017, por favor. Nos están comentando, gracias por los comentarios que nos están informando. Dice, tenía 19 años y yo trabajaba en un aserradero cuando
0: ocurrió. A ti te tocó estar en el puente.
1: En el puente. ¿Te acuerdas cómo se vinieron abajo las laderas del Popo?
0: Nosotros andábamos en Huejotzingo reporteando. ¿Del Popo? Y cuando de repente vimos la luz de tierra, la verdad es que sí nos sorprendió. Pensábamos que había ocurrido un desgajamiento, únicamente fue la tierra que se movió, pero a ti te tocó estar aquí cerca de la planta, sí, de energía eléctrica donde tronaban los cables,
1: todo,
0: ¿no?
1: Se movió el puente y tronó, fue un tronadero ahí de cables, ¿no? Terrible este asunto. Robert Cetina, por favor, en Villalta hay gente dando recorridos encapuchados.
0: Pues ya es parte de los ciudadanos comentado, que se están organizando.
1: Ya lo habíamos comentado, vamos a ver qué ocurre con esta información de lo que nos dan a conocer nuestros amigos del auditorio. Muchas gracias. 8 de la mañana con 21 minutos, nos vamos. Primer corte, regresamos con toda la información.
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0: Bueno, señor, pues ya qué hago, ya qué hago. Es lo que hay. Es lo que hay, ya me di cuenta.
1: Vámonos con el reporte del clima y las efemérides. Adelante, decirles a ustedes que el día de hoy la temperatura máxima alcanzará los 24 grados, una mínima de 12, la sensación térmica 15 grados centígrados, cielo parcialmente nublado, la calidad del aire es buena. Y vamos a escuchar la participación del maestro Jesús Contreras con las efemérides en el ámbito local.
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3: Muy buenos días, ¿qué pasaba en San Martín, Texmelucan y su región? Un 19 de septiembre de 1900 y 1926. En un día como hoy de 1900, el señor José de Jesús Jiménez abrió en la ciudad de San Martín, Texmelucan, un nuevo molino de trigo, denominado La Providencia, sobresaliente por estar dotado de maquinaria moderna. Producía harina flor, grano de primera y segunda, salvado y salvadillo. Su fuerza motriz era una caldera de vapor con potencia de 6 caballos. Y en un día como hoy, pero de 1926, el presidente de México, Plutarco Elías Calles, inauguró la primera carretera formal del país, la cual conectaba al Distrito Federal con la ciudad de Puebla, con una longitud de 120 kilómetros. De México a Puebla, el kilómetro 55 se ubicó en Llano Grande.

0: como el punto más elevado. El kilómetro 93 está en la ciudad de San Martín Texmelucan. Este día, frente al Palacio Municipal de Texmelucan, el gobernador de Puebla, Claudio N. Tirado, Benito Andrade, presidente de San Martín, los alcaldes, ejidatarios y escuelas de los municipios vecinos recibieron al mandatario, que prosiguió hasta Puebla acompañado por 2.000 vehículos, pasando por Huejotzingo y Cholula. La Comisión Nacional de Caminos, ejecutora de la obra, consideraba esta vía de gran importancia económica y turística, dada la riqueza agrícola e industrial de las poblaciones que conectaba. Descendía por Río Frío al Valle de Puebla, por hermosos bosques y bellas planicies de Texmelucan y Huejotzingo, con paradas obligadas en sus templos y venta de artesanías. Posteriormente formó parte de la carretera panamericana y actualmente es la carretera federal 190. Para los texmeluquenses es la avenida Libertad Norte-Sur. Esto pasaba en San Martín Texmelucan y su región, un 19 de septiembre de 1900 y 1926.
1: Muchas gracias, señor Ceci. Nos vamos con la información más importante en las notas del día, ya lo sabe usted, de la región Puebla-Tlaxcala. Adelante, por favor.
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3: Muchas gracias. Entramos en materia de la información. Autoridades municipales de Texmelucan, a través de la Secretaría de Gobernación, en coordinación con el sistema DIF municipal, iniciaron los trabajos de señalización y habilitación de cajones exclusivos para personas con discapacidad en el primer cuadro de la ciudad. Esto para favorecer una movilidad más segura, accesible e incluyente. Como parte de estas labores, se realizan cortes temporales para la circulación en algunas calles del primer cuadro de la ciudad. Entonces, para que lo tome en cuenta, esto es parte de los trabajos para favorecer a las personas con discapacidad. Continuamos con más información, decirles a ustedes que las autoridades municipales también dan a conocer otro tipo de actividades que se han realizado a lo largo de este día y sobre todo que tiene que ver con el cuidado a seres sintientes. Y es que recientemente a través de redes sociales se estuvo ventilando que habían ubicado restos animales en el Deportivo Ángeles Blancos. Ante esta situación, el gobierno municipal de Texmelucan, que preside Juan Manuel Alonso, y el sistema DIF municipal encabezado por Carla González Martínez, a través del Departamento de Seres Sintientes, atendieron el reporte difundido en redes sociales relacionado con el hallazgo de restos animales al interior del Parque Deportivo Ángeles Blancos. Ante esta situación, personal del Departamento de Seres Sintientes acudió al espacio público para realizar una inspección, además de recabar información sobre las condiciones en las que fueron localizados los animales, con el propósito de contar con elementos que permitan determinar las acciones correspondientes. En este sentido, conforme a lo observado durante la inspección, así como el ámbito de las atribuciones, se dará seguimiento al caso, además de presentar las denuncias ante la autoridad competente. Se sigue garantizando el respeto a los seres sintientes. Tómelo en cuenta, yo lo había dicho mi compañero Roberto Cetín al inicio de este espacio informativo. Recuerde que hoy, al filo de las 12 horas, se va a realizar el simulacro nacional, el segundo simulacro nacional, como parte de las acciones para fomentar el tema de la cultura de la prevención y protección civil. Es importante que participen desde cualquier lugar en el que ustedes estén. Si ven sonar su alarma en su casa, salgan para participar en esas actividades que se van a realizar en prácticamente todo el país. Seguimos con más información que se genera en la región. Esta mañana se registró un accidente bastante aparatoso sobre la autopista México-Puebla a la altura del kilómetro 62. Esto es Río Frío con sentido a San Martín Texmelucan, donde un tráiler manejaba, se salió de la cinta asfáltica y obviamente pues hay mercancía regada. Se están haciendo las acciones pertinentes para poder realizar el retiro de todo esto. Hay paro en la autopista, sobre todo para el sentido a Puebla. Se está desviando por la carretera federal. Entonces, esto es parte de la información que se genera esta mañana, Roberto.
1: Es correcto, Ceci, muchas gracias. Efectivamente, varios datos que se dieron a nivel nacional, y esto como parte de las actividades del Congreso de Puebla, pues se llevó a cabo un simulacro de sismo con movimiento hipotético de magnitud 7.7 con epicentro en Tehuacán, que va a ser exactamente el mismo que se va a repetir el día de hoy a las 12 horas. Escuche usted lo que estaban haciendo ahí los ciudadanos diputados. Bueno, parece que está haciendo una transmisión desde Bodega Aurrera.
3: Sí. sí se veía como raro. Yo dije, ay, caray, ¿dónde está transmitiendo? Pero parece bueno, que está en bodega, aquí queremos...
1: Gol, perro.
3: Mandamos un saludo, dice aquí, hola, muy buenos días. Dice, te mandamos un saludo desde San Salvador El Verde, tus amigos de Carnitas Don Salo y tu amigo Dionei, que los escuchamos todos los días en la radio allá en San Salvador El Verde. Enviamos un saludo
1: pues que piten a nuestros amigos. Ahí está. No los veo, señores, no los veo. A ver, no veo claro, señores. ¿En qué libro leo? A ver, díganme ustedes. Adelante, sí.
3: Ya le mandamos el audio a Dionei para que ahí diga ver, que se moche con las carnitas.
1: Se moche. Y tenemos a Demetrio López, habitante de Atlixco, quien recuerda lo que se vivió en el sismo del 2017 y lo que experimentó en carne propia Cecilia Espinosa. Porque además en varias regiones, específicamente recuérdame si fue en esta zona o en Tehuacán, que se cayó una iglesia y que mató a varias personas, ¿no? Que estaban en una misa, por cierto, estaban en una misa. Escuche usted este testimonio de lo que ocurrió en el 2017.
4: Entonces ya nos íbamos un camarada y yo así en las bicis y aquí del recinto ferial las paredes se hacían así para caerse y de este lado también. Pero nomás oí un tronedero como de láminas, digo, o sea, ¿qué pasa? Y volteo. No, pues ya todo se está moviendo. Entonces ahí de la portada... que tiene las columnas arriba y se caen y ya casi nos alcanzaban. Entonces la verdad sí me dio miedo y me regresé, el otro se pasó quién sabe cómo y yo me regresé y así me fui. Pero aquí también ya habían aplastado a una muchacha, creo que aquí también por regresarse por el celular lo aplastaron. Y así ya me fui por la 5 norte.
1: Así las
3: ¿te
1: cosas,
3: acuerdas en Puebla cómo se vinieron abajo las marquesinas de muchos lugares y la gente buscaba poderse mover? En esta situación, yo sé que es difícil, Roberto, pero es importante que mantengamos la calma.
1: Es muy complicado, debe estar ya abierto. Si yo, déjese, está abierto, ¿no? Exactamente. 8:31 a.m. Nos vamos, señor. Segundo corte. Ahora sí, a ver si regresa con algo interesantito, ¿no? Por favor. Regresamos con más información.
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0: Muchas gracias, señor. Tenemos en la línea vaya, por fin veo que se despierta usted, señor. Ya se echó su cafecito. Tenemos en la línea telefónica a mi compañera Rocío Sandoval. Chío, ¿cómo estamos? Adelante con la información.
1: Buenos días, Robert. Buenos días al auditorio. Buenos días a Ceci Espinosa. Pues fíjate que hoy, 19 de septiembre, ya sabes que se hace todos los eventos que tienen que ver con, no sé si llamarle conmemoración, Robert, o una fecha de reflexión por el tema del sismo. Y hoy pues las autoridades municipales, ya ves que van a tener esta ceremonia a las víctimas de este sismo tan imponente de 1985. Y pues bueno, el llamado siempre seguirá siendo al cuidado en materia de protección civil, a cuidar lo más mínimo que tengas alrededor que te pueda evitar un accidente. Y bien en ese sentido, por el trabajo que está realizando la Secretaría de Gobernación a través de Juan Cante Castro, quienes han informado a la ciudadanía que están justamente pintando todas las áreas para las personas con discapacidad en esta señalética, que mucho va a ayudar a la seguridad en San Martín Texmelucan, donde han solicitado a la ciudadanía pues que tenga respeto por estos espacios para que sean utilizados por quien los debe de utilizar. Entonces, pues este es un gran acierto de la Secretaría, obviamente por indicaciones del presidente municipal, Juan Manuel Alonso, que pues hoy tiene una agenda muy apretada porque también va a tomar clases de Zumba allá en la unidad Ángeles Blanco. Estas actividades que está realizando el regidor José Carlos Reyes, ya sabes que este es un regidor muy joven que también está trabajando en esa red con este grupo de edad tan importante que tiene fomentar el deporte, las actividades, el estudio, la lectura. Y pues bueno, así es como el Ayuntamiento de San Martín Texmelucan está haciendo ese tejido social, reconstruyéndolo, afirmándolo y reafirmándolo con miras a pues tener una mejor sociedad, un mejor municipio, y pues muy acertadas las actividades que se están realizando, Robert.
0: Perfecto, y lo vamos a estar, por supuesto, lo vamos a estar comentando. Efectivamente, ahí está el reporte. Muchas gracias, Chío.
1: Pendiente, Robert.
0: Pendiente. Oye, Ceci, nos están informando y nos está cayendo una esquela. Dice, el Ayuntamiento 2024-2027 de San Felipe Teotlacingo lamenta profundamente el fallecimiento del señor Vilulfo Atlixqueño Zavala.
2: A ver, pásenmelo, lo checamos.
0: Dice, expresidente municipal de Teotlacingo del 2018 al 2021.
2: ¿Te acuerdas de él?
0: ¿Cómo no? Ay, cómo no acordarme de él? ¿Cómo no? A ver.
2: Vamos a checar, pásenmelo.
0: Vamos a ver, tenemos ya la línea telefónica, le digo, bueno, vaya, situaciones muy, muy, ay, la vida es impresionante. perdón, aquí no están Vilulfo, que habría fallecido, sí, sí. Mira, bueno, están informando a nuestros amigos del auditorio, muchas gracias en el reporte de en la red. Adelante, tenemos información.
2: Aquí nos están comentando, así ya estamos checando. Vamos a verificar. Ya.
0: Vamos a verificar qué es lo que usted nos está informando. Gracias. Vamos a contactar a mi compañero Memo Veloz. Tenemos reporte importante al respecto de lo que ocurre allá en la zona de Tlaxcala. Hay invitación importante que está realizando. Pues en este caso el organismo de los periodistas, representantes de los periodistas, para que usted pueda estar aquí en esta participación. Vamos, que estamos buscando el teléfono de Memo Veloz. Memo Veloz, ya creo que ya lo podemos contactar para que nos comente sobre este asunto del reporte de qué está ocurriendo. Memo, allá estamos en la línea telefónica. Hay una invitación de lo que está haciendo la UPET, la Unión de Periodistas de Tlaxcala. Adelante con la información, Memo, por favor.
3: ¿Qué tal, Robert, auditorio? Les saludo con mucho gusto. Pues fíjate que ayer se dio a conocer la tradicional comida de la prensa, la edición número 21 de los festejos taurinos que organiza la Unión de Periodistas de Tlaxcala. Fue en el auditorio Trinidad Sánchez Santos de la Coordinación de Comunicación Social del Gobierno del Estado, donde se dieron a conocer, pues, ante los representantes de medios de comunicación, los detalles por parte de Martín Rodríguez, presidente de la Unión de Periodistas, que habló acerca de esta celebración que se realizará el 17 de octubre en la Plaza de Toros La Taurina de la ciudad de Huamantla. Vamos a escuchar a Martín Rodríguez, ¿te parece?
0: Ahorita lo ponemos, Memo, ya vamos a despedir el programa porque ya vamos sobre tiempo, pero yo aquí yo pongo el audio de don Martín.
3: Sí, y te comentaba que, bueno, pues, ahí estuvo presente el presidente municipal de Huamantla, Salvador Sánchez Cedillo.
0: Es correcto.
3: El director del Instituto Taurino, y bueno, pues el próximo 17 estaremos pues teniendo este cambio de la prensa, y el próximo lunes pues detallaremos acerca de...
0: Exacto, lo vamos a comentar. Muchas gracias, te mando un abrazo.
3: Hasta luego, buen día.
0: Buen día, es lo que nos están informando nuestros amigos del auditorio. Gracias, 8:38 a.m. Y también tenemos celebraciones ahorita en relación a los izamientos que están realizando los ayuntamientos allá en Tlaxcala. Tienen que ir a la Plaza de la Constitución para izar la bandera de nuestro país. Son todos los municipios que hacen esta importante acción y esta importante labor en reconocimiento a la fortaleza de nuestra actividad cívica de nuestro país. Ya estamos marcándole a mi compañero Emilio Magdaleno para que nos conteste, 8:38 a.m, mensajes y comentarios de nuestros amigos de la red. Muchas gracias por lo que usted nos está escribiendo.
2: El tema que te están preguntando de San Felipe Tlaltzingo lo está confirmando el ayuntamiento de eso.
0: Sí, está confirmando. Caramba. Adelante, adelante, Emilio, por favor.
4: Hola, Roberto, excelente día. Pues sí, nos encontramos en el marco de este izamiento de la bandera, por parte del alcalde de Toluca, Pedro Pérez Vázquez, y también en el marco de esta conmemoración, un año más de los sismos de 1985 y de 2017. También es así que hasta hoy el Lábaro 4 está a media asta, Roberto, y se está tocando en este momento, como lo escuchas, el toque de silencio en honor a los caídos en esos más lamentables acontecimientos, y también recordar que hoy es el simulacro nacional.
0: Estamos escuchándote, perfecto. ¿Y quiénes están encabezando esta actividad tan importante ahorita en la Plaza de la Constitución en Tlaxcala, señor?
4: Además del alcalde Pedro Pérez Vázquez de Nopaluca, está Gerardo Sartillo, el director general del Sistema de Colegio de Bachilleres y representante de la Educación Básica de la SED, el maestro Sergio Hernández, Roberto.
0: Es correcto, ahí está esta festejo. Yo te pido de favor que nos ayudes con la transmisión. Lo vamos a comentar ya en nuestras redes sociales. Mi buen Emilio, estamos al pendiente. Nos vemos en un ratito a las 11:30 en el simulacro.
4: En el simulacro estaremos pendientes.
0: Muchas gracias. 8:00 a.m. con... A ver, lo voy a decir como debe de ser. 8:40 a.m. Regresamos con el espacio del maestro Jesús Contreras, el cronista. Ándale. Para que se friegue. Para que... me la voy a aventar hasta el 8:45 a 8:40. Vamos, estamos con el espacio del maestro Jesús Contreras. Buenos días, adelante.
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0: maestro Jesús Contreras. No sé de dónde sacó todas estas cosas y este
1: esa
0: show.
1: Esa mezcla no fue mía, del ingeniero.
0: ¡Ay, cierto!
1: Todo bueno, chida, ¿eh?
0: El señor Puma, la porra, le saluda. Ya. Maestro, ya se
1: me... Si no es por una, es por otra.
0: Sí, pero patrón,
1: hoy no estudié.
0: No estudié, se le descompuso el coche. Llegaste tarde.
1: No se rasuró, no se peinó.
0: No te rasuraste, mezclaste de la verde, No, no mal, señor, mal.
2: Dijeron las abuelitas, no se
0: persiguen
2: de la mañana.
0: No, no es cierto, señor. Sí le fue mal, ¿verdad? Sí le fue, sí, mal.
1: Bueno. Vuelta ya, a la tortilla.
0: Ya, ¿verdad? Por favor.
1: Volteate la chamarra si se espantan los nahuales.
0: Sí, ya, ya, por favor. Ya. A ver, aquí nos echamos un trompo a la uña, órale, a ver.
1: Pues fíjense que hoy estamos con tenis, contentos, porque ¿quién creen que está con nosotros?
0: Claro, por supuesto.
1: Nuestro cronista regional tlaxcalteca va a platicar en un ratito.
0: Pero deje el espacio, no sea envidioso.
1: En vivo.
0: No sea
1: bueno,
0: envidioso.
1: Ya te vas, maestro, muchas ya. Gracias. Te despedimos. Ustedes escucharon primero, ¿cómo se llama la que habías puesto al principio?
2: De los hermanos Barrón,
1: algo que se escuchó.
0: ¿Qué pex, con...
1: Pancho López. Ah, no, tú estaba dedicada a ti, fíjate. Sí, ahí luego se la ponemos. A él. Bueno, y luego sí escucharon a Kashmir de Led Zeppelin en su versión original. Muy buenos días, este es el espacio de El Cronista Oficial Dice. Muchas gracias a todos, a la gerencia de la radio Stereo Max, a Cinco Radio, al contador David, obviamente al Ayuntamiento de Texmelucan. Y bueno, vamos a empezar con algunos datos muy importantes. Primero, un abrazo muy, muy, muy grande para la familia del señor Atliscaño, que fue presidente del 18 al 21, un tipazo allá en San Lorenzo, San Felipe Teotlalcingo, perdón. Y bueno, pues un servidor que servía de acuerdo a como se dice el dicho. También comentarles que hace 8 días nos estaban haciendo, corrigiendo la página en el sentido de la efeméride, porque justamente un día antes se cambió a la directora del plantel F5, es otra texmeluquense, se llama Marta Rocío Paneca, tomó posesión el 12 de septiembre en sustitución de la maestra Patricia Ibáñez. Así que, bueno, pues ahí están los cambios, muchas gracias por la información. Hoy a las 7:19 de 1985 y luego al mediodía del 2017, Texmelucan resentía también los sismos históricos que modificaron las fiestas patrias, que se incluyó el 19 de septiembre dentro de las celebraciones de las fiestas patrias, no como una celebración festiva, sino como una remembranza, un recordatorio de lo que había sucedido en la memoria de los miles de muertos que tuvimos durante esos 2 sismos. Pero no son las 2 únicas fechas, se han reportado más sismos un 19 de septiembre a lo largo de toda nuestra historia, desde que se tiene en registro. Bueno, hoy también se cumple el primer centenario de la carretera México-Puebla. Para nosotros en la actualidad es la avenida Libertad Norte-Sur. Échenle 100 años atrás y es la carretera nacional, la primera asfaltada para nuestro país, aunque era la segunda en importancia después de la de Toluca, pero es la primera asfaltada en nuestro país, carretera México-Puebla. Aquí más o menos sobre esta calle de la Zaragoza, un poquito más adelante, está el kilómetro 93. Todavía existía el fantasma hace un tiempo, ya lo quitaron, pero aquí nos toca el kilómetro 43. Nos vamos un poco más hacia atrás, kilómetro 93.
0: Dígale, ya ve que trae, deje esas fregaderas, malditas neuronas, ya se las mataron. ¿No?
3: De derecha a izquierda, de izquierda a derecha.
4: No, yo no cumplí 43, cumplí
1: 34. La torcí.
3: 24,
1: muy bien, malditas drogas. Muy bien. Bueno, si le regresamos un poquito la cinta, en el siglo XIX va a ser el Camino Nacional. Pero nos vamos a la etapa de la Nueva España, el periodo novohispano, el periodo del virreinato, y es la carretera real, el Camino Real México Veracruz. Hasta allá daba. Cuando es la carretera panamericana es en la década de los 40 y 50, cuando Estados Unidos pretendía todo el apoyo de los latinoamericanos para enfrentar la Segunda Guerra Mundial y después lo que llamaríamos la Guerra Fría. Aquí frente al convento tenemos un pequeño obelisco que conmemora todo el apoyo del panamericanismo en Texmelucan, la introducción del agua, el asfaltado de las carreteras y esta carretera que hoy cumple 100 años, cuando se convirtió en la Panamericana, viene desde Alaska hasta Tierra del Fuego en Argentina, atraviesa todo el continente. Así que nuestra querida Avenida Libertad Norte-Sur, Camino Nacional, Carretera Panamericana, cumple su primer centenario de existencia. Nos vamos rápidamente con la palabra justa con el maestro Lucanus Cañas.

0: Buenos días, gracias profesor, gracias amigos que nos escuchan. Yo soy Lucanos Cañas y esto es La Palabra Justa. Bueno, además de todas las efemérides que ya menciona profesor, hay una que es muy importante a nivel arqueológico mundial. Hace 35 años, en los Alpes descubren un cuerpo humano, pensaban que era algún alpinista que se había perdido y se dan cuenta después que era un hombre de hace 5.300 años aproximadamente. Otzi lo llaman, no sé si lo estoy pronunciando bien. Está porque bien, el correcto, alemán correcto, no sí. Se me da del todo. Sí, pero de hecho se lo llevan, aquí los datos curiosos son enormes, son muy abundantes. El primero de ellos, por ejemplo, algo que no se sabe mucho es que poseía tatuajes. Tenía alrededor de 70 tatuajes en varios lugares del cuerpo. Cuando hacen el estudio de lo que podríamos llamar momia, descubren que además en esas partes del cuerpo, la persona, Otzi, hoy día llamado así, sufría de distintas enfermedades, por lo cual seguramente sus tatuajes eran una manera de tratar algún tratamiento muy antiguo para sus enfermedades. Otra cosa es que, por ejemplo, descubren que había muerto en una batalla, ¿sí? Llevaba consigo también distintos elementos para pelear, y algo que me llamó a mí mucho la atención es que los zapatos que él tenía, a pesar de tener tanto tiempo, no eran impermeables, no permitían que pase el agua, ¿sí? Él, recordemos que estaba sepultado en la nieve, al parecer, en el hielo, perdón, al parecer intentó él sobrevivir, tuvo una muerte larga, pero no lo logró, no lo consiguió. Bueno, se extiende tanto la cuestión, se extiende tanto que, por ejemplo, hubo dos países que se pelearon por la momia, ¿sí? Austria e Italia se pelean por ver a quién le pertenecía. Terminó correspondiéndole a Italia, pero originalmente se lo habían llevado a Austria. Y bueno, ¿qué podemos aprender de todo esto? Que toda la humanidad, a pesar de los avances, seguimos siendo tan frágiles, ¿sí? Seguimos siendo tan frágiles que hoy el mismo frío, el mismo hielo, la misma lanza que a él le quitó la vida, hoy seguimos siendo tan frágiles, ¿sí? Y algo que me queda muy en el pensamiento esta semana, este día, es que todos los elementos que él lleva consigo y que hoy podemos entender tanto de su cultura, de la humanidad en su tiempo, todo eso, cómo esa humanidad va dejando tanto y tanto conocimiento. Soy Lucanos Cañas, esto es La Palabra Justa. De fondo estamos escuchando Don't Worry, Be Happy, que hace 38 años estaba en el número uno de las listas de popularidad.
1: Gracias, maestro Lucanos. Es tiempo también de escuchar el relato del desfile, maestro.
2: Así es, este relato viene a ser un análisis de lo que fue el desfile del 16 de septiembre. Ojalá pongamos mucha atención, pues hay datos interesantes con respecto a las bandas de guerra. Adelante.
3: El relato semanal de este mes de septiembre da a conocer algunos aspectos de relevancia vividos en el desfile conmemorativo al aniversario 216 de inicio de independencia en San Martín Texmelucan. Y es que como crónica del desfile del 16 de septiembre de este año 2026, se considera hacer mención el respeto a los símbolos patrios y a las disposiciones de los contingentes escolares, que se caracterizan siempre por abrir su presentación con el estandarte escolar o los banderines, los cuales algunos eran de tela de paño de lana, con letras bordadas. Ya luego vinieron los de otras telas simples y muy de época las lonas impresas. Luego la escolta, que muchas de las ocasiones eran solamente masculinas, también las femeninas y ahora hasta mixtas. Un detalle percibido en este desfile fue la escasez de bandas de guerra que acompañaban a las escoltas de las escuelas, y fue tan perceptible esta poca participación de menos de una decena de estas bandas que tocaban marchas e himnos propios de la solemnidad del acompañamiento al símbolo patrio, pues los tambores, cornetas y clarines se han quedado empolvados en las bodegas de las escuelas o ya fueron suprimidos totalmente de los inmuebles escolares, que con el simple hecho de poner un audio en los honores a la bandera se llega a cumplir el cometido de estos sonidos que hacían a nuestros mayores descubrir la cabeza, saludar rectos y estar respetuosamente ante el paso de nuestra bandera nacional. A cambio de esa banda de guerra, las ahora populares bandas de marcha, o al inglés marching band, han acaparado la atención de los escolapios y su participación es mayoritaria, pues practican al ritmo de canciones populares, sones y marchas mexicanas, que dan ritmo y algarabía al desfile. Pues practican al ritmo de canciones populares, sones y marchas mexicanas. Y es totalmente aceptable, pero no olvidemos que lo formal de una banda de guerra y lo popular y rítmico también pueden convivir estando bien organizados. Ya que ahora, Y desde hace muchos años, el desfile también se ha vuelto una competencia en cuanto a escuelas, por portar los banderines, bastoneras, instrumentos, uniformes y otros elementos propios. Finalmente, en San Martín Texmelucan, al año, solo dos desfiles cívicos son los que remueven el orgullo nacional. Y es de considerar que la tradición no debe de estar peleada con la modernidad, pues los actos cívicos también son considerados patrimonio cultural mexicano. Gracias por la atención a este relato.
1: ¡Puma! ¡Que se le vaya! Buenas vibras para el Puma, que compre su día mejore y el gato negro se aleje. Muy bien, fíjense que, como les decía, gato no come gato. No, sería como, bueno, yo te diría que, bueno, ahí está el maestro Roberto, bueno. Muchas gracias, el que entendió, entendió. Bien, maestro Edgar, adelante, su nombre completo, por favor.
4: Edgar del Razo Morales, originario de San Jorge de Tezoquipan, que vengo a hacerle una invitación a nuestros vecinos de la comunidad. Si tienen a bien proporcionarnos en calidad de préstamo, obviamente respaldando la fotografía, para hacer la crónica gráfica de San Jorge. Muchas familias tienen fotografías antiguas, fotografías, y también la gente que ha vivido en Tezoquipan y que ha ido por cuestiones laborales a otros estados, que también pudieran tener y contribuir, no sé, vía Facebook, que nos pudieran hacer el favor y poder hacer nuestra crónica gráfica. También queremos agradecer al apoyo del presidente Dani Morales Rodríguez. Estamos en el Archivo Histórico de Tezoquipan. El jueves estuvimos en la Facultad de Filosofía y Letras hablando de nuestro archivo. A la señora Guille Zamora y sus hermanas, hijas de don Gonzalo Zamora, que nos han proporcionado imágenes antiguas que dan testimonio del avance que ha tenido nuestra comunidad, al señor Adolfo Munibe Pérez, a la familia Pérez del señor del licenciado Juan Pérez, por esas aportaciones que nos han incluso obsequiado esas imágenes. Pero siempre debemos recordar, o mejor debemos dicho, no debemos olvidar la puerta que nos dejó entrar, ¿no? También un saludo especial a la licenciada Felicitas Vázquez Islas y a ese equipo de apoyo que tiene, que ella sí nos está preguntando, ¿y ahora qué estás haciendo? ¿Y ahora qué vas a hacer? Pero hazlo bien.
1: Pues tiene nomás un difundir gran apoyo. Las monografías, claro, de todo el estado de Tlaxcala. Pues porque esta estamos. Es la voz, ya lo identificaron, es la voz de nuestro cronista regional tlaxcalteca, que cada 8 días nos presenta monografías históricas de todos los municipios tlaxcaltecas. Hermosísimas, un tipazo de bigote, usted lo puede ver. Maestro, oye, ¿veniste en motocicleta?
4: Sí, maestro.
1: Ten cuidado, porque sí, eso me recuerda, quién sabe a quién, si iba hasta por Santorum, no sé por dónde, a Huamantla en moto también, ¿verdad?
4: Vine en moto, pero no moto.
1: No sé. Uy, pues entonces te vamos a tener que cortar, porque aquí es requisito fundamental. Entonces, maestro, fotos de...
4: Fotos del avance que ha tenido San Jorge de Tezoquipan, de ese desarrollo, porque ahí queda en imagen, ¿no? Queda plasmado. Hoy, en estos días, están haciendo una obra en la avenida principal, Domingo Arenas, que es donde están metiendo el drenaje y agua potable, están rehabilitando, y pues queda testimonio. Tengo algunas fotos antiguas de esa obra, y también un saludo muy especial a mi señora esposa, la señora Damaris Vélez Jiménez, que con ese apoyo también que hemos estado metidos en el archivo, en otras actividades, y pues sacrificamos tiempo familiar por estar.
1: Relájate,
4: en esta
1: te
4: pasión.
1: Está escuchando, hay testimonio de que sí veniste para acá.
4: Pues muchas gracias, maestro. Sí, ¿verdad? Muchas gracias. Saludos también a los integrantes del Escuadrón de la Muerte.
1: Escuadrón, bienvenido al Escuadrón, maestro. Bien, toca la oportunidad de que, porque el corazón importa, con Hugo Ávila Castañeda.
5: Que hoy les leemos Canción de la Vida Profunda de Montaigne, un poeta francés. Dice, hay días en que somos tan móviles, como las leves briznas al viento y al azar. Tal vez bajo otro cielo la dicha nos sonría, la vida es clara, undívaga y abierta como el mar. Y hay días en que somos tan frágiles, fértiles, como en abril, el campo que tiembla de pasión bajo el influjo próvido de espirituales lluvias, el alma está brotando florestas de ilusión. Y hay días en que somos tan sórdidos, como en la extraña oscura de obscuro pedernal. La noche nos sorprende con sus prófugas lámparas, enrutí las monedas, tasando el bien y el mal. Y hay días en que somos tan plácidos, niñez en el crepúsculo, laguna de zafir, que un verso, un trino, un monte, un pájaro que cruza y hasta las propias penas nos hacen sonreír. Y hay días que somos tan lúbricos, que nos depara en vano su carne de mujer tras el ceñir un talle y acariciar un seno. La redondez de un fruto nos vuelve a estremecer. Hay días en que somos tan lúgubres, como en las noches lúgubres el canto del pinar. El alma gime entonces bajo el dolor del mundo, y acaso ni Dios mismo nos puede consolar. Mas hay también, oh tierra, un día en que levamos anclas para jamás volver, un día en que discurren vientos inexorables, un día en que ya nadie nos puede detener. Fin de poema, y nos escuchamos hasta el próximo poema.
1: Muy bien, toca el turno. Sí que sí, ya volvimos a salir.
6: Aquí andamos.
1: Adelante, la doctrina ecológica con la doctora Yesenia Ramírez. Ya la doctora, y el otro, el consentido, ya también a meses de ser doctor, ya valimos. Adelante, maestra.
6: Ok, buenos días. ¿Han volteado a ver el Iztaccíhuatl y el Popocatépetl en estos días? Qué hermosos están. Bueno, pues eso nos recuerda de el glaciar de Ayoloco. Estaba en la cumbre del volcán Iztaccíhuatl por ahí de 2018, todavía existía. Y bueno, para 1958 contábamos con 12 glaciares en esa zona, la mayoría en fase terminal actualmente en 2026. Y bueno, pues este impacto ambiental resulta en la falta de agua, porque el deshielo inicia para el cauce del río principalmente del Atoyac. La biodiversidad se empieza a perder, y esta tendencia nacional es en México, en especial el cauce del río que ha disminuido, y por tanto la contaminación. Desde 1960 ha perdido el 80% de su cobertura glaciar, y este proceso acelerado por el aumento de las temperaturas, bueno, pues también nos recuerda lo que leímos ahí cuando hemos tenido la oportunidad, que dice: a las generaciones futuras, aquí existió el glaciar de Ayoloco y retrocedió hasta desaparecer en 2018. En las próximas décadas, los glaciares mexicanos desaparecerán irremediablemente. Esta placa es para dejar constancia de que sabíamos que estaba sucediendo, y lo que era necesario hacer, solo ustedes sabrán si lo hicimos. Desafortunadamente, los glaciares inevitablemente desaparecerán. Y todas estas acciones que hemos iniciado a emprender, de las jornadas de limpieza, de separar residuos, no son suficientes, ¿vale? Apenas el 1% de la basura se separa y se recicla, siendo que México es de los principales que reciclamos por un factor económico, ¿no? Más que por un factor ecológico. Pero sí, la invitación es a esa, ¿no? De que hoy, en el Día Mundial de la Limpieza, en el World Clean Cup, pues nada más, no sería solo hoy, ¿no? Sería que todos los días pusiéramos un granito de arena y sigamos reforestando.
1: Bien, para nosotros todos es el ombligo del Iztaccíhuatl.
6: Así es.
1: Maestro, ¿recuerdas el glaciar?
7: Perfectamente. Wow. Sí. Tengo muchas fotografías de años pasados en donde, pues, había muchísima nieve, toda la vida usábamos rodilleras.
1: Nos vamos, nos escuchamos en 8 días, luego platicamos del ombligo de Iztaccíhuatl.
8: Gobierno de Puebla atendió incendios en la zona conurbada. ¿Qué tal? ¿Cómo le va? Les saluda con muchísimo gusto su servidor Max López al micrófono para informarle en este radar de las 9 de la mañana que el gobierno de Puebla atendió 2 incendios en la zona conurbada. Uno ocurrió en San Francisco Cotlán, donde se quemaron desperdicios industriales, y otro de pastizal y neumáticos en la colonia Ignacio Romero Vargas. Le informamos que hay reducción de carriles en el arco norte, kilómetro 173 más 400, con dirección a Texmelucan. El carril de alta permanece afectado en el tramo Shagún-Sanctorum. Unidades de emergencia ya laboran en esta zona. México suma bronce en la modalidad de tercia cadete del Campeonato Mundial de Taekwondo Pumeis Chungkyong 2026. Sergio García, Alan Galván y Abraham Sánchez subieron al podio. Continuamos con más en este radar de las 9. En caso de emisiones del Popocatépetl, el pronóstico de viento señala posible dispersión de ceniza hacia el oeste, este y sur, con alcance en Valle de Atlixco, Angelópolis, Edomex y Morelos.
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11: Un poste de telefonía se encuentra a punto de caer en la calle 6 Sur, número 572, en San Juan Tlautla, Cholula. Se pide precaución a quienes transitan por esta zona. El clima hasta este momento es de 12 grados centígrados. Le invito a que continúe en sintonía de 5 Radio a través de todos nuestros canales de información. En los controles, Val Rubio, para El Radar, le informó Max López. ¡Excelente día!
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11: Y banda, ¿cómo andamos? Bienvenidos, muy buenos días, oigan. Bueno, pues como ustedes lo pueden entrar, ¿verdad? Andamos hoy levantados con el pie derecho, o medio chueco. 9 de la mañana con 23 minutos, vamos a arrancar las Max Consentidas. Es el momento para que me marques, me digas qué canción quieres escuchar. Y también me mandes tu mensaje, 22, 25, 23, 58, 14, en esta mañana del sábado 19 de septiembre del 2026. Vamos a la línea telefónica, ¿quién se reporta? Buenos días, hola.
12: Bueno,
11: ¿quién me llama?
12: Giovanni.
11: ¿Qué onda, mi buen Giovanni? ¿Cómo andamos, carnal?
12: Bien.
11: Eso es todo. ¿Qué onda? ¿Qué rola va a ser hoy?
12: Uno de Paso del Gigante.
11: ¿De quién?
12: El Paso del Gigante.
11: El Paso del Gigante. ¿Con saludos para quién, carnalito?
12: Saludos para ti.
11: Gracias.
12: Para Ocelia, para Rodo, para Amor y su pueblo, y ya resuelto, amigo,
11: ¡ole! ¡Va, quedó! Muchísimas gracias, te mandamos tu canción, Salem.
12: Sí, adiós.
11: Vámonos del lado con los audios también, 22, 25, 23, 58, 14. ¿Qué nos dicen por acá? Muy buenos días, hola. ¿Quién se reporta? Hola, hola.
13: Buenos días, Puma. Quisiera que me pusieras la canción, pero de los Yonex, la de Con el alma en la mano. Muchas gracias, que tengas buen día.
11: Ay, le quedamos, se va hasta las 9 de la noche. Saludos para los amigos de Producciones Jiménez, en San Lucas el Grande y en sintonía del Puma Parra y Stereo Max. Gracias para mi carnalito, el mismísimo David, para Alex, ¿verdad? Y para Javier, para Don Eloy, que andan ya escuchándonos desde temprano. Muchísimas gracias. Línea telefónica, ¿quién nos llama? Buenos días, hola, ¿quién?
14: Hola, Pumita Parra.
11: Buenos días, ¿quién me llama?
14: Irene Ramírez Templos de San Miguel Canoa.
11: ¿Dónde Stereo Max está?
14: Mi Pumita Parra.
11: ¡Eso es todo! ¿Qué canción le vamos a poner? Dígamelo todo.
14: ¿Me puedes poner Es el amor con Tropicombo?
11: ¡Claro que sí! ¿Con saludos para quién?
14: Especialmente para un chico guapo que está en cabina que se llama Puma Parra.
11: ¡Ay, muchísimas gracias! ¿Por favor, qué me hace?
14: A ver cuándo tengo el gusto de conocerte.
11: ¡No mal! ¡No se me vaya a decepcionar! Digo.

0: cuando usted me conozca, aunque esté feito, no me haga el feo también, ¿sale?
1: Porque yo conozco a Gary y conozco a la tortuga.
0: Órale, nomás ojalá no se vaya a decepcionar de mí, ¿sale?
1: No, sea como sea, eres un locutor, eres un amor.
0: Muchísimas gracias. Excelente día, le mandamos su canción, ¿sale?
1: Sí, mi pumita, todos los locutores son un amor y sea como sea, así lo quiero.
0: Muchísimas gracias. Le mandamos su canción, que tenga un bonito día.
1: Gracias, mi puta. Cuídate, Dios te bendiga.
0: Gracias, adiós.
1: Bye.
0: 9 de la mañana con 25. Hasta me chivié, me puse rojito. Más audios, hola.
2: Buenos días, Pumita, soy Dianita. ¿Me puedes complacer con la canción de Adicto a tu piel, por favor? Y le mandas un saludo a mi mamá.
0: ¡Órale! Ya está, mandamos el saludo y, ¿verdad?, mandamos la canción, que es la canción de Adicto a tu piel. Así arrancamos las Max Consentidas, bienvenidos. Muy buenos días, me quedo contigo en punto de el mediodía y pasadito. Pasadito, ¿para aquí vamos a andar? ¡Sale! Mientras tanto, aquí arrancamos, es el paso del gigante. ¡Súbele!

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11: De la mañana con 42 minutos. Es el momento de llamar 22 25 23 58 14 y el 248-484-2849. ¿Quién anda por acá? Buenas días. Hola.
12: Hola, compadre, buenos días.
11: Buenos días, comadre, ¿cómo andamos?
12: Mira, aquí escuchándote.
11: Eso es todo, ¿qué onda? ¿Qué canción va a ser para hoy, comadre?
12: Pues ponme la que no me complacieron ayer.
11: ¿Cuál no le complacieron? Dígamelo todo.
12: Pues la de Nos Tienen Envidia.
11: Ok, ¿y esa rola para quién se va?
12: Pues nada más para escucharla.
11: Claro que sí, con todo gusto se la ponemos. Y saludos.
12: Saludos para ti.
11: Gracias.
12: Para la tortuga.
11: Sí.
12: Para Fondo.
11: Ok.
12: Para Gary, para Rodenis, para mi esposo Artemio, para mi hija Lucila, Sochi, mi nieta Yamilet.
11: Ajá.
12: Para mi familia Hernández, Tuchis García, Tuchis Cabrera, Tuchis, para Sonia, para Mari, para Jerry del Moral y para todos los que escuchan el 98.1.
11: ¡Es todo! Le mandamos su canción en un momento más, Alem.
12: Muchas gracias, compadre. Cuídate mucho.
11: Bonito día.
12: Igualmente, adiós.
11: Adiós. Lunes de mañana con 43 minutos. Vámonos con los audios que nos tienen por acá. Han llegado ya los audios. Hola, hola, buenos días. ¿Quién se reporta?
13: Muy buenos días, muy buenos días. Puedes mandar saluditos para todos los de San Damián Texolo, para la familia Flores López, que te escuchamos desde San Damián Texolo todos los días. A ver si nos puedes poner la canción de la banda Machos, la de Una Historia Sin Fin. Saluditos, saluditos, muy buen día y excelente mañana.
11: Venga, mándame la canción, la de Historia Sin Fin de la banda Machos. Ya está por acá, la mandamos. un audio más que nos dicen buenos días. Hola, ¿quién?
10: Puma, buenos días. Pon por favor la de Norma, la de Guadalajara, para los del taller de Gomita García, que te escuchamos aquí en San Lucas el Grande. Por favor, gracias, que tengas buen día.
11: Hola, buenos días, ya está. Mandamos la canción Norma de Guadalajara. Déjame ver por acá. ¿Dónde anda? ¡Listo! Ya está. Con esto estamos casi despidiendo, ¿verdad? ¿Andamos ya casi despidiendo? Sí, así es. ¡Listo! Vámonos con la música. Lo que llega de este lado, si ya me lo tienen envidia, es Exterminador. Muy buenos días. Queda conmigo. ¡Súbele!

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3: Se lleva a cabo izamiento de bandera en memoria de las víctimas de los sismos de 1985 y 2017. Buenos días, soy Antonio Zamora y este es el radar con la información generada hasta este momento. Para comentarle que en Ciudad de México se lleva a cabo el izamiento de bandera en memoria de las víctimas de los sismos de 1985 y 2017, a 41 y 9 años de los hechos.
2: Al momento.
3: El gobierno de Puebla atendió dos incendios en la zona conurbada. Uno ocurrió en San Francisco Cotlán, donde se quemaron desperdicios industriales, y otro de pastizal y neumáticos en la colonia Ignacio Romero Vargas.
2: Locales.
3: Puebla tendrá ambiente caluroso durante el día, con lluvias ligeras a moderadas y posibles chubascos acompañados de actividad eléctrica y fuertes rachas de viento. Las mayores lluvias se prevén en la Mixteca y en Angelópolis.
2: Última hora.
3: Familiares de María Cecilia Luz Cadena Rosas, desaparecida en Bosque de Santa Anita, colocaron fichas de búsqueda en Izúcar de Matamoros. Esto a 17 días sin conocer su paradero. Señalan que las autoridades no les han brindado mayor información.
2: Reporte vial.
3: Reducción de carriles en el Arco Norte, kilómetro 173 más 400. Esto con dirección a Texmelucan. El carril de alta permanece afectado en el tramo Sahagún Santorum. Unidades de emergencia laboran en la zona. Sigan en sintonía de Cinco Radio. En el radar informó Antonio Zamora. Que tengan una excelente mañana.
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0: Las 10:05, bienvenidos, buenos días. Ya me quedo contigo hasta en punto de las 12.

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1: Las 10:07.

0: Sí, también con 20 minutos. 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Ahí está la información. Tengo por acá los saludos. Nos dicen: hola, amigo Puma, cuídate mucho. Dios te bendiga y que tengas un excelente sábado. Soy Alice, como siempre, arrasando conmigo, Puma Parra. Saludos, aquí te sigo escuchando en el trabajo. Gracias por acompañarme, vientos. Buenos días, después saludar a José Antonio Tonix Márquez, que hoy está cumpliendo 14 años de parte de su abuelita Lupe y su prima Zaira y su tío Felipe. Te escuchamos en Tlatempan. Saludos. Le puedo mandar saludos para mi novia Lupe Nava Gutiérrez de San Lucas el Grande. Venga, ahí están saludos. También nomás para la familia Flores Casabal en San Juan Tetla. Hola, buenos días, amigo Puma. ¿Me podrías poner una canción de Grupo Cual? La de Amor Regresa Ya, por favor. Dedicado para la familia Hernández. Cuídense mucho y Dios me lo cuide. Bendiga siempre. Soy Sharon, como siempre. Lo estamos escuchando aquí en la Magdalena Tlatelulco. Saludos y bendiciones. ¿Y qué pasa usted? Un buen día. Saludos. Vámonos al corte comercial. Con más música, no le cambies. Ya a las 10:22.
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0: 10:25.

0: reloj nos marca las 10 de la mañana ya con 36 minutos. 10 de la mañana con 36 minutos. Banda de regreso a través de Stereo Max 98.1. Escuchamos una razón para tirarte. En este bloque musical, muchísimas gracias. Ahí estamos, ya me escucho bien. Ay, ahora sí. Dice por acá los saludos. Vámonos de este lado. Nos dicen, déjame ver, ¿dónde me quedé? Ahí está por acá, dice, buenísimos días, gracias, órale, Sam. Dice, buenos días, también me puedes mandar felicitación para mi mamá, es su cumpleaños. Con la canción Hoy en tu día, mi mamá se llama Coco. Órale, saludos bien especiales. De este lado, más audios que nos dicen, hola, buenas tardes. Hola. Hola, buenas tardes.
1: Hola, y tiemble, Puma, ya nos hace falta una sacudida. Ah, no es cierto, no es cierto.
0: No, que
1: todo salga bien.
0: ¿Cuál sacudida, carnal? No, hombre, no nos hace falta nada. Nada de eso. ¡Hola!
2: Buenos días, Puma Parra. ¿Cómo estás? ¿Cómo estás, Puma? ¿Estás contento?
0: Bien, carnal, aquí estamos, ¿no? Trabajando. Puma. Trabajando.
2: Es Puma Parra, está bien. Pon un ambiente en cabina. Pon una canción de una canción.
0: ¡Órale! ¿Cuál? ¡Puma! ¿A qué hora es el simulacro? Porque unos dicen que a las 11 y otros dicen que es a las 12. Es a las 12 del día. Según la información oficial, ¿verdad? A este momento, el simulacro será a las 12. A las 12. ¿Sale? Y a ver, y lo corroboramos, ¿eh? Lo corroboramos. Protección Civil Nacional informó que será el sábado 19 de septiembre, o sea hoy, a las 12 del día en todo el país. Así es. Y además estoy entrando a la página del gobierno de México, que precisamente nos está diciendo que el primer ¿dónde está? Déjame ver. Vamos a confirmar la información para que les pasemos, ¿verdad? Porque tiene razón. En algunos lugares lo publican que lo están poniendo una hora antes, pero no. A ver, vamos a confirmar de todos modos para que todos puedan tener la misma información. Sale. Y mientras tanto, tengo por acá más saludos. Nos dicen, Puma, por favor, puedes felicitar a Eric Sánchez Lozano, que está cumpliendo años. Y de parte de la familia Lozano Fortis, lo que lo queremos mucho, te escuchamos en San Rafael Tlanalapan. Buenos días, Puma Parra, saludos para todos. Los maestros de la construcción, para el maestro Águila Real y el maestro Choquillas, te escuchamos en Zaragoza, en Guamantla. Hasta Guamantla se va el saludo. Puma, ¿me puedes poner una canción de samba? Y no, pues aquí no entra, ¿verdad? Ahorita no. No, dice, para perderle el miedo al simulacro, por favor. Muchas gracias a la familia Hernández Mejía. Te escuchamos en Acuitlapilco. Excelente día. Pero esa canción no entra aquí. Es manita en la programación. Bueno, eso es solo para felicitación para el señor Emilio Atlixqueño Roque, que está cumpliendo años de parte de sus hijos y nietos, que lo quieren mucho, en San Felipe Teotlalcingo. ¡Vamos al corte! Tengo que más música. Síguete reportando. Buenos días.
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18: ¡Eso se llama La Paloma!
0: 10.43.
18: ¡Pastilla presente, Chiquita Nacional dice!
19: ¡Paloma!

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3: Las 10:47.

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7: Conmemoran el Día Nacional de Protección Civil en el Zócalo de Puebla. Buenos días, soy Antonio Zamora y este es el radar con la información generada hasta este momento.
0: Locales.
7: El Ayuntamiento de Puebla realiza en el Zócalo la ceremonia conmemorativa al Día Nacional de Protección Civil, con entrega de condecoraciones y unidades hospitalarias.
0: Nacionales.
7: Y es que este 19 de septiembre se conmemora el Día Nacional de Protección Civil, para reconocer la labor de quienes trabajan en la prevención y atención de emergencias. La preparación y solidaridad son tareas de todas y todos. Puebla tendrá un fin de semana con actividades culturales gratuitas, entre música, teatro, magia, ajedrez y talleres. La programación contempla eventos en el Zócalo, Parque Sendela y distintos espacios de la ciudad.
0: Internacionales.
7: Regresa la Fat Bear Week. Del 22 al 29 de septiembre, los osos pardos de Alaska competirán por el voto del público en el concurso que reconoce al ejemplar con mayores reservas de grasa antes del invierno.
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0: Deportes.
7: México suma bronce en la modalidad de tercia cadete del Campeonato Mundial de Taekwondo Poomsae. Sergio García, Alan Galván y Abraham Sánchez subieron al podio. Frankie Muniz compartió que vive una etapa complicada y que las últimas 6 semanas han sido una pesadilla. El protagonista de Malcolm, el del medio, atraviesa este proceso tras anunciar en julio el fin de su matrimonio con Paige Price.
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7: Y en reportes de la red, un poste de telefonía se encuentra a punto de caer en la calle 6 Sur, número 572. Esto en San Juan Tlautla, en Cholula. Se pide precaución a quienes transitan por la zona. Además, se registra un accidente vial en Valsequillo y 17 de septiembre, donde un motociclista fue impactado. Tome precauciones al circular por la zona.
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7: La temperatura en la capital poblana es de 18 grados centígrados. Sigan en sintonía de 5 Radio. En el radar informó Antonio Zamora. Que tengan una excelente mañana.
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8: Las 11:07, vengo para leer tus mensajes. Mándanos ahora mismo. 2225-235814. Excelente sábado 19 de septiembre. Súbele.
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0: saludos. Y así es, arroba, se llama La Chica Bonita.
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0: Oigan, qué buena rola, qué buena rola. Déjame por acá subirle volumen porque ya. Ahora sí ya me escucho mejor. Espérenme tantito. Ya está. 11 de la mañana con 16 minutos. ¿Cómo andamos, banda? ¿Qué me cuentan hoy? Antes de continuar, recuerden que tenemos información importante. 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Ahí estamos con la información. Digo, para acá también los saludos. Nos dicen, Puma, podrías enviar saludos para la familia Zamora, que te escuchamos en Santana, Chautempan. Bonito día, muchísimas gracias. Hola, Puma, puedes felicitar al niño, a la niña Nicole Ortega Victoriano de Villalta. Hoy es su cumpleaños número 11. Muchísimas felicidades. Que se la pase increíble y que lo disfrute muchísimo, muchísimo, muchísimo. Puma, manda felicitaciones, por favor, para mi mamá, la señora Rosy Aguilar. Te escuchamos en San Diego, Xocoyucan. Atentamente, tu amiga Rose. Gracias, Rose. Me puedes mandar felicitaciones en atrasados para mi abuelita, la señora Francisca Sánchez Juárez, que el jueves cumplió 80 años y no la pude felicitar porque no... ¡Jerry! ¡No puedo decir eso al aire! ¡No puedo decir eso al aire, Jerry! ¡Por favor! ¡Saludos para la familia Sánchez Ojeda desde San Felipe, Tlaxcingo! ¡Buenos días, Puma! Les puedo mandar saludos a todos ustedes. Nos están invitando a Chiapas. Vamos a Chiapas, ¿cómo no? Con la familia Ramírez Sánchez y Ramírez Santa Cruz. Muchísimas gracias, familia. Pues vamos, ¿no? Ahí les caemos como maldición. A ver qué onda. Dice por acá. Ok, vamos a pasar información a noticias también, ¿verdad? Un reporte por acá. Y Puma, puedes poner la canción de Ya Vete de Grupo Carlos, dedicada para Diana Macía, la mejor en Radio Estéreo Max. Dile que tiene una bonita voz y le mando muchas vibras de parte del Ardi Edgar Sarmiento Quintero de la Candelaria de Tetazpan, Tlaxcala. Muy pronto le llevaré unas ricas hojaldras. Va, que va, ya que va. Te esperamos, ¿eh? Si no traes nada, mira, ni te apareces por acá. No. Nada, siete canas. Saludos. Venga, dice para acá, ¿me puedes decir cómo se llama la canción que acaba de pasar? Le dice, ¿quién te crees? ¿Y con qué artista es? Se llama ¿Quién te crees?, precisamente, y es de Yolanda Garza. ¿Sale? Dice, ¿a este número pueden pedir complacencias de canciones? Sí, en punto de la una, las más consentidas. Puma, saludos, excelente y bendecido sábado. Ya te estamos escuchando en San Rafael Tlanalapan. Saludos y besos, muchísimas gracias. Buenos días, Puma Parra, ¿me puedes complacer con una canción de Junior Clan para toda la gente ya en San Bernardino Contla? ¿Sale? Ahí estamos. Para el mismísimo Hugo. Se quiere publicidad de Hugo, ¿no? No manches, Hugo. Paga tu publicidad, Hugo. 11 de la mañana con 20 minutos. Ay, el Hugo. Voy al corte, regreso. No le cambies.
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5: Las 11:22.

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14: ¡1.75! Todos por el canalito del mismísimo Botanas el Infiel, que anda chambeando y preparándose. Dale con todo.
15: Estás entre las garras del Puma.

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2: 11:43.

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13: 10 y las 12.
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11 de la mañana con 53 minutos. Recuerden que hoy en punto de las 12 del día se realizará el simulacro. Y bueno, pues si tu celular suena, no te espantes. Recuerda que es el simulacro. Si tiene algún protocolo ustedes que realizar allá en casa, en el lugar que trabajan, tómenlo, háganlo como corresponde a los protocolos que se han establecido. Y después de ello, bueno, pues regresaremos para darte el pues los resultados, ¿verdad? Nos enlazaremos también con los amigos de 5 Radio en Puebla para que nos den también ellos cómo se llevó a cabo este simulacro. Mientras tanto, recuerda que sonará el celular de todos en punto de las 12 del día. ¡Más música! Llega un diseño a mi medida. Recuerden que a las 12 sonará el celular para el simulacro. No se me espanten. 11:54.

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1: 11:57, recuerden que en unos minutos sonará la alarma por cuestiones de simulacro, entonces vamos a seguir los protocolos y regresamos a las 11:58.
2: Tú tienes el poder de vivir en paz. Haz una pausa y eleva una oración. Juntos lo podemos lograr.

Hoy presentamos Todo el mundo se equivoca. Los que triunfan no son los que se equivocan, sino los que aprenden de sus errores. Cometer errores es casi la única manera de aprender algo nuevo. Un niño nunca aprende a conocer que la estatua está caliente hasta que se quema los dedos con ella. Los que fracasan son aquellos que se desaniman por sus errores. De nada sirve desesperarnos o llorar. Progresamos sencillamente por vigilar nuestros errores y corregirlos. Andar no es más que una sucesión de caídas. Si caemos, caigamos hacia adelante. Después levantémonos y probemos otra vez. Que tengas un excelente día.

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7: Tener muy en claro que para aquellos que se alertan precisamente de estas alarmas que suenan a través de los teléfonos celulares y de los diversos dispositivos móviles, mencionar que cuando es una alerta real aparece tal cual la notificación de que esto no es un simulacro, que en efecto está habiendo una emergencia, y esta misma alerta también ya se aplicará posteriormente para otros eventos meteorológicos. Recuerda usted que esta alerta ya no solo aplica para los simulacros, entonces también hay que tenerlo muy presente si usted se encuentra en alguna situación de riesgo de inundación o de alguna precipitación fuerte. También esta alerta puede sonar en este mismo sentido. Ahora nos abocamos a el tema del simulacro, que es precisamente lo que nos incumbe.
8: Y en unos momentos ya estaremos enlazando con nuestros compañeros que están dispersos en diferentes puntos de la capital. Tenemos a Gregorio Varela ahí en este simulacro que encabeza el gobernador Alejandro Armenta, con Mariana Meneses, quien está en el Zócalo, ahí también con este simulacro en el corazón de la ciudad de Puebla, y con Jesús Lemos, que va a estar en la zona de San José.
7: Mientras tanto, vemos a través de nuestras redes sociales el Zócalo capitalino de la Ciudad de México, cómo la gente se está aglomerando en esta Plaza Mayor y justamente pues atendiendo esta indicación del simulacro de manera muy, muy oportuna. Es una plaza muy amplia, está enfrente de la catedral justamente, y ahí podemos observar de manera amplia a través del webcams de México. Recordar además que otra adición a lo que ha sucedido con este simulacro es que es un simulacro en sábado. No había sucedido en sábado, por lo tanto, es un ejercicio importante de atención porque se busca pues analizar qué tanta capacidad de respuesta hay cuando la situación es fuera de la zona de cotidianidad, es decir, de lunes a viernes entre semana, cuando regularmente suele haber escuela, cuando regularmente suele haber trabajo, cuando la gente está en estos grados de ocupación, Toño.
8: Y en redes sociales ya es tendencia nacional el hashtag o la palabra simulacro. Simulacro ya está siendo tendencia en redes sociales. Ya en estos momentos también hay diferente tipo de información que se empieza a generar. Y ser constante y ser incisivo, Max, que todo esto es parte de un simulacro para que la gente no se vaya a espantar. No ha temblado, no estamos en una situación de sismo, simplemente es parte del simulacro, como cada año se hace cada 19 de septiembre.
7: Y lo leemos también a través de nuestras redes sociales, @la red 5radio en X, 5 Radio Comunicación Efectiva en Facebook. Nos están comentando el usuario Bericur Orza, nos dice: sonó mi cel un segundo, casi nada, y dejó de sonar. No sonó el televisor en algunas instalaciones, nos comenta. También nos comenta Angie Herdes: no sonó el celular. A ver, también hay que tener muy en claro esta situación, hay que estar actualizados, hay que estar actualizado el sistema operativo, y de igual manera hay una opción dentro de este sistema de alarmas que tiene que estar habilitada. Lo ideal es que esté habilitada, por supuesto, y pues exhortarle a que revise esta función a través de sus dispositivos celulares.
8: Y Max López, en este momento nos vamos a enlazar con todas las estaciones hermanas de 5 Radio para continuar con este especial por el simulacro 19 de septiembre en este 2026.

0: Deporte Especial.
1: Ya estamos enlazados a través de todas nuestras estaciones hermanas de Cinco Radio para esta transmisión especial con motivo del simulacro 2026 de este 19 de septiembre, el segundo que se hace en este año. Ya en unos momentos estaremos platicando con nuestra compañera Mariana Meneses en este reporte que tiene desde el Zócalo Capitalino. Antes leer, nos dicen por aquí, Rivera Lomas, San Miguel, cancha de fútbol, árbitro y jugadores con indiferencia ante la alarma sísmica. Ven las cosas con indiferencia. Bueno, pues aquí el mensaje de seguir exhortando a la población. Recuerda usted que este es un ejercicio muy importante que se tiene que tomar con la seriedad, porque además de todo, como ya lo comentábamos, Toño, esto sucede en sábado justamente para probar qué tanta capacidad de respuesta hay ante una emergencia de este calibre fuera de la zona de rutina.
2: Sí, justamente para tener mucho mayor control, que los pequeños estén en sus casas y no en las escuelas, y se hace hacer el exhorto, Max, de que hagamos caso a este tipo de ejercicios, porque, como ya lo decíamos durante el inicio de la transmisión, pueden salvar vidas. Y en estos momentos nos vamos a conectar con mi compañera Mariana Meneses, quien ya está en el Zócalo de la ciudad de Puebla. Mariana, te saludamos con muchísimo gusto. Cuéntanos cómo se vivió este ejercicio allá en el corazón de la ciudad de Puebla. ¿Cómo estás?
3: Así es, compañeros, muy buenas tardes, los saludo con mucho gusto desde el Zócalo de Puebla, en donde este 19 de septiembre Puebla se sumó a este segundo simulacro nacional 2026. Recordemos que la hipótesis de un sismo de magnitud 7.7 y de acuerdo con el escenario planteado, el epicentro se ubicó a 15 kilómetros al suroeste de Tehuacán con una profundidad de 67 kilómetros. Aquí en el Zócalo de Puebla se activó la alerta sísmica y comenzó el protocolo de emergencia. Desde luego simulado que se trataba de un sismo real, las personas, comercios, locales, todos empezaron a concentrarse en la plancha del Centro Histórico de Puebla, es decir, aquí en el Zócalo. Y algo que pudimos observar durante este ejercicio es que no solamente participaron desde luego las autoridades, también se sumaron comerciantes, locatarios, trabajadores y restaurantes de esta zona del Centro Histórico, quienes desalojaron sus establecimientos y se concentraron, repito, en los puntos de reunión que son fundamentales aquí en la ciudad. Y en los alrededores del Zócalo también se observó la movilización de elementos de protección civil, brigadas municipales, quienes realizaron recorridos para verificar que los protocolos se llevaron a cabo correctamente. Y el simulacro contempló además la revisión de inmuebles, zonas de alta afluencia. También sabemos que simulan sismos, también accidentes. También desde luego se llevó este recorrido entre hospitales, sabemos que se están desplegando a plazas comerciales y establecimientos con este objetivo de poner a prueba cada una de las capacidades de respuesta ante una emergencia por parte de la ciudadanía, pero no solo la ciudadanía, sino recordemos que es muy importante que las autoridades también tengan buena respuesta. En el caso del Centro Histórico, hay que mencionar que las autoridades añadieron que las características del suelo pueden incrementar esta percepción de los movimientos durante un sismo, por lo que este tipo de ejercicios permite identificar posibles áreas de oportunidad. El Ayuntamiento de Puebla informó que participaron diferentes dependencias municipales, unidades internas de gestión de riesgos, desde luego Protección Civil, así como brigadas del municipio, compañeros. Es la información.
2: Como siempre, muy completo tu reporte. Muchísimas gracias. Ya tenemos también tus imágenes que en estos momentos estamos pasando en la transmisión de redes sociales. Te mandamos un abrazo.
3: Buenas tardes.
1: 12 de la tarde con 13 minutos, continuamos con esta transmisión y nos trasladamos con nuestro compañero Jesús Lemus, quien se encuentra en el Hospital de San José. ¿Qué tal, Jesús? Te saludo con muchísimo gusto. ¿Cómo se vivió este ejercicio del sismo preliminar que se tendría, ¿no?, en este precisamente simulacro desde el Hospital de San José?
4: ¿Qué tal, Max? Toño, los saludo con mucho gusto. Muy buenas tardes al equipo, al auditorio. Pues lamentablemente aquí en el Hospital de San José nos encontramos en las inmediaciones de este nosocomio, que es importante recordarle al auditorio que los hospitales del Instituto Mexicano del Seguro Social han sido fuertemente golpeados cada vez que se registra un sismo. Ya todos conocemos la historia del Hospital de San Alejandro, pero en esta ocasión en San José tengo las malas noticias, incluso lo estamos viendo en este enlace en vivo de Cinco Radio Comunicación Efectiva, que no participaron, no hubo gente, no hubo presencia de personal médico, simulación en el tema de evacuación de pacientes, no hubo nada. Cabe señalar, mi querido Max, Toño, que sí hubo personal de Protección Civil de este hospital que estaba atento, pero si a las afueras, al menos de la entrada principal, es importante decirlo, de la entrada principal, salieron 6 personas para desalojar este inmueble, fue mucho, ¿eh? Obviamente, estamos caminando en la periferia de este nosocomio, sobre la 18 Oriente, hay patrullas de elementos de tránsito municipal, también arribaron algunas patrullas en motocicleta de la policía turística, como parte de este protocolo que se diseñó para el simulacro de sismo nacional. Cabe señalar que en este punto de la capital poblana, en donde me encuentro relatando los hechos, ni siquiera se escuchó una alarma sobre el tema de sismo. Recordemos que es muy importante fomentar la cultura de la prevención ante estos desastres naturales, porque estos no te avisan y cuando menos lo esperemos, pues, ¿qué crees? Ya nos están perjudicando. Caso concreto, en el 2017, que nosotros habíamos tenido este simulacro de sismo y unos minutos después, ahora sí vino el día de veras. Y posteriormente, si tú recordarás, Max, en 2018 ocurrió lo mismo. Nuevamente tembló después del simulacro de sismo, un 19 de septiembre, pero de 2018. Entonces, el llamado a la población es que no minimicen estos escenarios, porque pareciera que eso sí sucedió, al menos aquí en el hospital de San José, Max.
1: Pues ahí está el reporte muy completo, Chucho, y pues exhortarle a estas autoridades a que realicen este simulacro. Gracias, Chucho, buena tarde.
4: Gracias, muy buenas tardes.
2: Y continuamos con esta este especial sobre el ejercicio previo a, bueno, al simulacro. Y ahora vamos con Gregorio Varela, mi compañero que está desde Casaguayo, en donde el gobernador Alejandro Armenta encabezó este simulacro con el gobierno estatal. ¿Cómo estás, Gregorio? Te saludamos.
0: ¿Qué tal, Toño, Max? Amigos de Cinco Radio y Comunicación Efectiva. Así es, me encuentro en Casaguayo, donde se llevó a cabo este ejercicio encabezado por el gobernador Alejandro Armenta como parte del Simulacro Nacional 2026. Quiero comentarles que en Puebla se activaron los protocolos de protección civil ante este escenario, posible escenario de un sismo magnitud 7.7 con epicentro en Tehuacán. Las brigadas de protección civil coordinaron la evacuación de los inmuebles hacia los puntos de reunión, además de realizar diferentes revisiones estructurales, eléctricas. El ejercicio comenzó en punto de las 12 del día y concluyó 5 minutos después, con un tiempo promedio de evacuación de 33 segundos. En Puebla participaron más de 31,000 inmuebles entre federales, estatales, municipales, y se estima la participación de 1,538,000 personas. Este simulacro, quiero comentarles que se llevó a cabo de manera simultánea en los 217 municipios de nuestro estado. El sistema de alerta sísmica se difundió de manera unánime con receptores de radio, equipos instalados en inmuebles públicos, medios de comunicación y sobre todo los teléfonos celulares, que a nivel nacional lo que habían comentado las autoridades es que iban a sonar más de 80 millones de teléfonos. Así que es parte de lo que se vivió aquí en Casaguayo, Toño, Max.
2: Greg, pues muy a tiempo, muy oportuna tu información. Estamos viendo imágenes de lo que nos compartiste y ya estamos viendo aquí en la transmisión de redes sociales. ¿Cómo viste la movilización? Ya cada vez más acostumbrados a este tipo de simulacros. ¿Cómo lo viviste desde esta zona, Gregorio?
0: Con bastante orden es lo que yo puedo destacar. Me encuentro justo en Casaguayo y recordarles que, bueno, pues es una zona en donde pasa mucho transporte público. Destacar que los automovilistas reducieron su velocidad, las personas que se encontraban en las zonas aledañas también salieron, atendieron el llamado tanto de sus teléfonos como de la alerta sísmica, también los servidores públicos que se encontraban en Casaguayo también de manera ordenada, todo muy bien, el protocolo bastante rápido. Y también comentarles que en este momento el gobernador Alejandro Armenta, junto con autoridades del gobierno del estado, están en una reunión con la presidenta Claudia Sheinbaum. Están todos los gobernadores con todos los directores de protección civil para dar parte, pero ordenado, este ejercicio de simulacro 2026, Toño.
2: Gregorio, pues muchísimas gracias, te mandamos un abrazo.
0: Hasta luego, buen día.
1: Y recordar, así como lo dice nuestro compañero Gregorio Varela, como sonó en los 217 municipios, también sonó desde Tlaxcala, y precisamente desde este punto tenemos a nuestro compañero Roberto Cetina. ¿Qué tal, Roberto? Te saludo con muchísimo gusto. Buenas tardes.
5: En su vehículo, de una red de gas, ha sido ya precisamente bloqueada. Nos vimos cómo
6: es. ¿Es correcto? compañeros. Ya están. Muy buenas tardes, amigos del auditorio, en este enlace en vivo que estamos haciendo para Cinco Radio. Estamos ubicados, su servidor Roberto Cecina, Cecilia Espinosa, en las instalaciones de un centro comercial que se ubica Galerías, para ser más específico, en lo que es el libramiento, Tlaxcala, la zona de Santana, Chautempan, San Juan Totolac, donde decenas de elementos del heroico cuerpo de bomberos, personal del sistema de emergencias CRUM, Cruz Roja, personal de protección civil del gobierno del estado, así como también elementos del ejército mexicano, en plan DN3, Guardia Nacional, están participando en esta hipótesis de sismo. 7.7 grados en la escala de Richter, con epicentro allá en la zona de Tehuacán. Estamos aquí ubicados en Tlaxcala, se están haciendo las labores. Tenemos aquí reportadas varias personas lesionadas y atrapadas. Se están haciendo las labores, inclusive del personal de emergencias, con las pintas de la vida, este equipo hidráulico que sirve para rescatar a personas que han quedado presadas. Se reporta en este momento dos de ellas que han quedado lesionadas, están al interior de un vehículo particular y están haciendo las labores para extraer los cuerpos y de manera inmediata brindarles los primeros auxilios. Preliminarmente estamos hablando de más de 4 personas lesionadas que están siendo conducidas a la zona de emergencia para realizar el triage correspondiente y clasificar.

0: A terminar con este enlace especial para las demás estaciones, las demás estaciones hermanas, para que continúen con su programación especial. Pero Max, nosotros nos quedamos en Red Ciudadana y en redes sociales de Cinco Radio para continuar con esta cobertura.
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0: antes de irnos al corte comercial y después de toda esta información y el simulacro, espero que todos hayan reaccionado de buena manera, ¿verdad? Espero. 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Y en el corte comercial vendré con más música. Así que no te vayas, 12 de día ya con 29 minutos.
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0: 12.31.
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17: Más de 1.600 personas participaron en el simulacro nacional en el Centro Histórico de Puebla. Buenas tardes, soy Antonio Zamora y este es el radar con información generada hasta este momento.
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17: El secretario de Gobernación del Ayuntamiento de Puebla, Franco Rodríguez, informó que más de 1.600 personas participaron en el simulacro nacional en el Centro Histórico. Además de que plazas comerciales, comercios, centros de trabajo y escuelas respondieron adecuadamente durante el ejercicio de prevención. Por su parte, el gobernador Alejandro Armenta encabezó este mismo ejercicio, pero en Casaguayo, realizado de manera simultánea en los 217 municipios. En total participaron 31.884 inmuebles y alrededor de 1.538.576 personas en Puebla. Por su parte, en Tlaxcala se vivió un simulacro con saldo preliminar de 4 lesionados. En un centro comercial ubicado en el libramiento a San Juan Totolac, se aplicaron protocolos ante un sismo hipotético de magnitud 7.7 con epicentro en Tehuacán, Puebla. Participaron Guardia Nacional, Ejército Mexicano, Protección Civil y Cuerpos de Emergencia. Y en San Martín Texmelucan, trabajadores de Walmart se sumaron a este ejercicio de simulacro realizado este sábado 19 de septiembre. Estos fueron los escenarios del segundo simulacro nacional 2026. En la zona centro se planteó un sismo de magnitud 7.7 con epicentro a 15 kilómetros al suroeste de Tehuacán, aquí en Puebla, por lo que Protección Civil determina los escenarios mientras el Sistema Sismológico Nacional aclara que no opera ninguna alerta sísmica.
16: Atlixco.
17: Y el municipio de Atlixco también se sumó al simulacro nacional 2026, donde ciudadanos y visitantes se involucraron en este ejercicio, además de que se contó la presencia con elementos de Protección Civil y del Ejército Mexicano.
16: Tehuacán.
17: Mientras que Tehuacán también fue parte de este simulacro nacional, en donde elementos de protección civil arribaron a la plaza comercial El Paseo para llevar a cabo los protocolos correspondientes durante este ejercicio de prevención.
16: Puebla.
17: Y aquí en la capital poblana, en Plaza Dorada, visitantes y comensales participaron del simulacro nacional con total orden y calma. Mientras que en el fraccionamiento San Jerónimo Caleras, se reportó que fueron pocas las personas que participaron en el simulacro nacional. Y regresamos al Centro Histórico de Puebla, en donde trabajadores de restaurantes y comensales se sumaron al simulacro nacional como un ejercicio de prevención y respuesta ante una posible emergencia.
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17: La temperatura en la capital poblana es de 21 grados centígrados. Sigan en sintonía de 5 Radio. En el radar informó Antonio Zamora. Que tengan una excelente tarde.
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0: así suena.
1: Una con 15 minutos. ¿Qué tal, mi gente? Excelente tarde de sábado. Sabadito rico. Y llegó el ambiente, señoras y señores.

0: ya fin de semana, ¿qué anda haciendo usted tan tarde? Oigan, están en las Max Consentidas, es momento de darnos con todo, con una rola que te ponga de buenas, una rola que obviamente tenga actitud de sábado. Hola, aquí yo, allá, ¿quién?
1: Gracias, bien lista, Cordugo.
0: ¿Cómo estamos? ¡Excelente tarde! Oiga, realmente. Estamos en las Max Consentidas, aproveche, ¿qué le voy a poner? ¿Qué va a querer? ¿Qué va a llevar?
1: Vamos a ver Los Temerarios.
0: ¿Se llama?
1: Ahí estaré yo.
0: ¿En dónde, corazón?
1: Aquí en San Pedro.
0: ¿En dónde te veo? ¿Dónde vas a estar?
1: En el parque.
0: En el parque, órale, pero de San Martín, Texmelucan. Oiga, ¿a quién le saludo?
1: Acá toda la familia Romana Flores y a Corsi Rodríguez.
0: Ok.
1: Y para Marco Antonio Rodríguez Notas, para Sonia, para Giovanni, para Carol y para Sonia y tal. La tortuga, el machorro y tal marro de marro, Oscar González.
0: Ahí está, compadre.
1: Y para, ajá. Y para ti unos saluditos, Dianita.
0: Ahí te va un beso nomás por guapo y respetuoso y saludándome. Gracias, corazón. Nos vemos. En un momento suelto tu rola, ¿sale?
1: Gracias, guapa.
0: Vámonos, igualmente. Bye, bye.
1: Bye.
0: Vámonos. Con actitud de sábado, señoras y señores, de este lado saludo a Chela Xochipa que nos está escuchando. Dice, compláceme con la del reencuentro de Pequeños Musicales. Claramente ya está programadísima. Hola.
2: Hola.
0: ¿Cómo estamos?
2: Bien.
0: Pásele a la barrida en las Max Consentidas. Oiga, ¿con qué rolita de actitud de sábado nos vamos?
2: Quiero la misma que me quedaste a beber ayer.
0: A ver, dígame, ¿cuál fue?
2: Pues la de Exterminador.
0: Exterminador, ¿se llama?
2: Nos tienen envidia.
0: ¿Para quién?
2: Ah, pues nada más para escucharla y saludos para ti. Para la tortuga, para Cachondo, para Gaby, para Rodomir, para mi esposo Artemio, para mis hijas Lucila, Sochi, mi nieta Yamilet, para la familia Hernández Tucios, García Tucios, Cabrera Tucios, para mi hermana Margarita, mi cuñado Juan, mi mamá Doña Mercedes y para todos los que escuchan el 98.1.
0: ¿Dónde estamos?
2: Arrasando con Dianita.
0: ¡Vámonos, chiquilla guapachula preciosa! En un momento yo te suelto tu rola, ¿sale?
2: Va, que va.
0: Chao.
2: Chao.
0: Vámonos, familia. Tengo la siguiente canción. Súbela a tu radio porque te quedas con Temerarios. Camino al amor. Se llama Ahí estaré yo. 1:18. No le cambies.

0: 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En las Max Consentidas, tú eres quien manda. Regresamos.
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Ya me quedan 32 minutos. Oigan, hoy es sabadito rico. ¿Sabadito de qué? Dime, ¿con qué actitud de sábado tienes el día de hoy? Oye, puede ser que muchos digan, Diana, pues la neta del planeta, yo tengo esta actitud.

no voy a trabajar, no voy a trabajar. ¿Quiénes no fueron a trabajar porque se desvelaron, porque se la siguieron? Puede ser, no lo sé. O tienes la actitud de hoy es sabadito, fin de semana.

Echar los prohibidos, sacar los pasos prohibidos, sacarle brillo a la suela. Oye, ¿qué pasó? ¿Qué pasó? ¿Es sabadito por la noche? Puede ser, no lo sé. O hay quienes dicen, no, Dianita, yo tengo sábado, pero de esto, vaya, vaya.

0: La luz. Sábado de dolidos. Puede ser, tal vez sea tu caso, no lo sé. Cuéntamelo todo. Ya 1:33. Vamos a ver qué dice la plebe. Hola.
1: Bueno.
0: Hola, mi amor. Excelente tarde. Oye, hoy es sábado, pero con sábado de actitud, ¿de qué?
1: Escuché una canción.
0: ¿Una canción? ¿No tienes ninguna actitud?
1: No, de escuchar Estéreo Max.
0: ¿De escuchar? Ok, vale, pues, la actitud de escuchar Estéreo Max. ¿La rola se llama?
1: Se toma de los Ángeles Azules.
0: ¿Toma de los Ángeles Azules?
1: Que toma de los Ángeles Azules.
0: Toma. Ok, de los Ángeles Azules, perfecto. ¿A quién te saludo?
1: A ti, un saludo para Gaby, un saludo para Tortuga, para Jessy. La familia Salazar, para Cintinito, para tu vecina, y Jessy, para el único que ya se reportó, para Potencia, para Sony, y para Inter Samuel, y a Rafael Cabral y Gabriela.
0: Gracias, corazón, en un momento yo te pongo tu rola, ¿sale?
1: Y gracias, adiós.
0: Bye.

chiquitito. Y te vas a quedar queriendo de este ladero, dicen. Excelente tarde. Saludos para la familia Torres Morales de parte de Vero Morales. Gracias por estar sintonizando 98.1. También saludo a la gente que se reporta, dice, Dios te bendiga, Diana, ponme la canción de Clasiquero, se llama Te Amo, porfas, para escucharlo, cuídate mucho y va de regreso. Todas esas bendiciones, mi amor, van de regreso. Hola, hola, de este ladero, quien se reporta, dice, saludos para don Cristóbal, que no sé, no se apura. ¿Qué pasó? Vamos ahí. Hola, excelente tarde. ¡Claro que sí, márquele! Desde San Juan de las Rosas. Vale, pues. Ya 1:35, te dejo con la siguiente rola. Se llama Te Amo y son los Clasiqueros.

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0: Ya la 1:47, continuamos con más de las Max Consentidas a través del 98.1. ¿Y qué dice la gente de este lado? Hola, saludos Diana, mándame un besito por favor. No seas mala, puedes mandar saludos para la familia Morales García, que te está escuchando en papelería Chuchu, en San Jerónimo, Tianguismanalco. Oye, de parte del terrible Chuchito y terrible Morales, ponme la canción de Los Acosta, se llama Contra el Dragón, please. Claro que sí, es la siguiente en sonar. También saludo a quienes nos acompañan y escuchan en San José Aztatla. ¿Cómo estamos? Nos piden la rola de Los Jinetes en el Cielo con Banda Misteriosa. Es que esta actitud tiene su sábado. Hola. Aquí yo,
1: hola,
0: ¿allá
1: hola,
0: quién?
1: Te escuchamos desde Tecolocla.
0: ¿Cómo estás, corazón? ¿Cómo te llamas?
1: Me llamo Gaby.
0: Gaby, ¿qué anda haciendo usted en esta tarde de sábado?
1: Aquí estamos comiendo memelitas con mi abuelo Carlos Cuamachi.
0: ¡Qué rico! Oye, pues buen provecho, y para acompañar la comida, una buena rola, ¿te late?
1: Sí, me late. ¿Me puedes poner la de Acuérdate de mí, de Cuisillos, por favor?
0: Claro que sí. Oye, ¿con saludos para quién?
1: Para Carlos Comachi y Valeria Reyes de Tecolocla.
0: ¿Ah, nada más a ellos?
1: Nada más.
0: Dale pues, ti. Gracias Gaby. ¿Dónde en Estereo Max estamos?
1: Arrasando contigo, Dianita.
0: Gracias Gaby, abrazos y besos desde la cabina. Cuídate mucho.
1: Sí, nos vemos.
0: Bye. Ya 1:49. Así te decía, saludos a toda la gente de San José Aztatla que nos está escuchando. También de este lado dice... Gracias, gracias, mil gracias, ¿no? A ti por escucharnos. Saludos para Sonia Vázquez Arellano, que la quiero muchísimo. Ella te está escuchando justamente en San Juan Tetla. Gracias, no digas mi terminación. Ay, ¿por qué? Ay, ¿por qué no? Vámonos, 1:49. Te quedas escuchando buena música después del corte comercial.
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57 minutos con toda la actitud a través de Streamax 98.1. Gracias por escucharnos. A las chicas que atienden el mini super nari de Amashak de Guerrero, Tlaxcala. Besotes hasta allá. Dice, saludos también para Nicole. Aguánteme las carnitas que ahorita regresamos con este rollo para festejarlo como debe ser. Gracias a ti por escucharnos. No le cambies. Me escuchas hasta las 5 de la tarde. Son la 1:57 minutos. Me voy con la siguiente rola. Esto fueron las Max. Las Max consentidas. Son Banda Cuisillos y se llama Acuérdate de mí. Súbele.

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1: Buenas tardes, soy Antonio Zamora y este es el radar con la información generada hasta este momento.
0: Puebla.
1: Puebla está preparada para responder ante una emergencia. El secretario general de gobierno del Ayuntamiento de Puebla, Franco Rodríguez, señaló que los simulacros deben tomarse con seriedad porque ayudan a salvar vidas. El llamado se realizó con la presencia del presidente municipal, Pepe Chedraui. El Ayuntamiento de Puebla mantiene presencia permanente de sus áreas administrativas en los mercados, incluido el Morelos, informó el secretario general de Gobierno Municipal, Francisco Rodríguez Álvarez. También señaló que existe comunicación constante con las mesas directivas, además de trabajos de limpieza y fumigación. El mercado de San Ramón está prácticamente listo. El secretario general de Gobierno Municipal, Franco Rodríguez, informó que será inaugurado próximamente para entrar en funcionamiento lo antes posible. Incluso analiza acudir a la apertura junto al secretario de Gobernación Estatal, Samuel Aguilar Pala.
0: Atlixco.
1: Continúa la intervención de inmuebles dañados por el sismo de 2017. La presidenta municipal de Atlixco, Ariadna Ayala, señaló que se mantiene el avance en los trabajos de atención a las edificaciones que aún presentan afectaciones. Piden reforzar la cultura de prevención en Texmelucan. Dagoberto San Román, director del Centro Integral de Riesgos y Protección Civil, lamentó que algunos ciudadanos se negaran a participar en el Simulacro Nacional 2026 y llamó a fomentar estos ejercicios entre niñas y niños.
0: Lo viral.
1: Nula participación en el simulacro nacional en el Hospital de San José. Durante el ejercicio de prevención se observó poca respuesta de quienes se encontraban en el inmueble, mientras algunas patrullas arribaron como parte de los protocolos ante una emergencia. Comensales participaron en el simulacro nacional en Parque Puebla. Personas que se encontraban en el centro comercial se sumaron a este ejercicio para conocer cómo actuar de manera oportuna ante un movimiento telúrico.
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0: Clima.
1: La temperatura en la capital poblana es de 24 grados centígrados. Sigan en sintonía de 5 Radio. En el radar informó Antonio Zamora. Que tengan una excelente tarde.
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Así es, efectivamente, mejor no lo pudo decir mi compa Gerardo Díaz. Es sábado y tengo ganas. Vámonos con más música. Ganas de escuchar muy buena música a través del 98.1. ¿Y tú?

nada. ¡Claro que te lo mereces, mi amor! Trabajador, responsable, puntual. ¿Qué más se le puede pedir a la vida? ¡Nah, hombre! Pues que descanses como debe ser. Son las 2:07, donde quiera que estés, trabajando, en la casa, te agarro manejando, repórtate porque yo te acompaño hasta las 5 de la tarde, obviamente a través de la Primera NFM. Y bueno, me encantaría saber quién está cumpliendo años el día de hoy. Hoy, 19 de septiembre, tenemos a alguien especial que cumple años. Bueno, pues no tardes y envíame tu WhatsApp audio celebrándole, haciéndole saber lo importante que es en tu vida. Y si están pues de manteles largos y ya celebrando en la casa, oigan, mochense con el video, con la foto. Yo quiero saber cómo se la están pasando de ese ladero. Soy Diana Mancilla, así me sigues en todas las redes sociales, pero te voy a dejar con muy buena música previo a esto, ¿sale? Te dejo en compañía de La Arrolladora, se llama Fracaso Seguro. Oye, después de esta rola también nos acompaña Cuisillos con Un Bebito con Tus Ojos. Y por favor, no podía faltar el señor de señores, Pancho Barraza con El Terco. Ya son las 2:08, no le cambies. Lánzame tu WhatsApp, yo lo espero para que tú y yo podamos celebrar a lo grande. Vámonos con más música.

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Baila con la Banda. ¡Vámonos! Pero con la Banduki de Cinemax 98.1, que ya nos escucha y que ya se reporta. Oigan, ¿qué sábado tan espectacular en Cinemax 98.1? Porque hoy estamos de celebración de manteles largos y obviamente yo quiero ser tu cómplice, yo quiero ayudarte. Si mamá, papá, tu esposo, tu esposa, hijos, hijas o tu casi algo están cumpliendo años hoy día, pues ¿qué esperas, mi amor? ¿Qué esperas para mandarme tu WhatsApp audio, tu mensaje 22 25 23 58 14? Pues para que le mandemos ese mensaje directo aquí al aire, escuchando su nombre, su felicitación y por supuesto complaciéndole y dedicándole las mañanitas. La verdad es que quiero llenar la cabina de puro amor, de pura buena vibra. Y yo solamente estoy esperando tu mensaje. 2:22 minutos, sabadito.

Placer con una rolita de Anita, claro que sí, corazón. De este lado dice: hola, saludos. Ok, estos son todos los cumpleañeros. Va que va. Quiero mandar un saludo especial a Alain, el Chato Castillo, que nos está escuchando. Él nos escucha desde Santa Cruz, Tlaxcala. Gracias, Chato, por reportarte. De este lado dice: quiero mandar un saludo a Alfredo Huerta de parte de su admiradora secreta. Se besan sus bocas. Canción Suspiros. Ah, pero nada de nombre, ni siquiera terminación adota. O sea que sí es secreta. Hola, dice. Dianita, porfa, ¿puedes felicitar a Eric? Yo regreso, claro que sí, yo regreso a felicitar a Eric y a todos los demás. 2:24, repórtense ya, déjense caer con sus saludos, con sus muestras de cariño, con sus buenas vibras para todos nuestros festejados. Yo los espero porque regresando de este bloque musical, especialmente para ellos las mañanitas y obviamente sus saludos, su apapacho, su besote, como debe ser. 2:24, te dejo con Mai Balmori, se llama Mala y ya suena en el 98.1, no le cambies.

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1: Eso se llama La Paloma. Oiga. Manuel Mantilla presente, Asquis Internacional dice:
2: Paloma.

0: Rosaski.
1: Gracias, auditorio.
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16: Tendidos como bandidos. Oigan, ya se reportaron. Tu mensaje está aquí. Vámonos con nuestros cumpleañeros de este día, porque hoy, sábado 19 de septiembre, abrazamos, apapachamos, consentimos y obviamente le deseamos lo mejor a todas aquellas personas que están cumpliendo años. Si ya están echando taquitos, si ya están echando fiesta, bien merecido lo tienen. Arrancamos con esto y vámonos de este ladero. ¿Quién se reporta? Hola. Dicen, hola Diana, porfa, manda saludos para mi primo José Armando Vázquez García, que está cumpliendo años. Él te escucha en San Rafael Tlanalapan, de parte de su prima Gaby, que obviamente lo quiere muchísimo. Venga, arriba los primos. De este lado dice, pon las mañanitas especiales para Pablo Pérez Roque. Él te escucha justamente con toda la familia Pérez Tapia en la colonia Carrillo Puerto. ¡Felicidades, Pablito Pablín! ¿Qué dice de este lado? Dice, celebramos a Jacqueline, que está cumpliendo 18 años. Obviamente, su cumple fue el día de ayer, pero la familia no quiere pasar desapercibido. Quiere volver a recordarle cuánto la quiere, cuánto le festeja, cuánto le celebra la vida. Gracias, saludos y besitos y bendiciones. De este lado dice, felicita a Eric, por favor. Felicita a Eric Sánchez Lozano, que está cumpliendo años, de parte de la familia Lozano Fortis, que lo queremos mucho y te estamos escuchando aquí en San Rafael Tlanalapan. Gracias, gracias, familia. Y por supuesto, nos vamos con Genaro Pérez Domínguez. Él nos escucha en San Lucas Atoyatenco. Mándale un abrazo, los que quieras, de parte de su tía Malinali Manilani. Gracias, linda tarde. Dice este lado, ajá, regreso, cotorreando, ok. Buenas tardes, ¿podrías complacerme con una canción? Por supuesto que sí. Besitos, que me ponga feliz. Diana manda saludos. ¿A quién? ¿A quién le mando saludos? Muchas felicidades a David Cepeda, que hoy cumple 53 años. ¡Vaya, vaya! Jovencito, 53 años de edad, el que sale el doble de vida. El que sale en el doble de vida de Estela Carrillo. Al Faisy, que cumple 47 años de edad. Que sale, que le caigo de risa. Y las mañanitas, por favor. Claro que se vienen las mañanitas para todos ellos. También dice aquí, saludos para mi esposa, mis hijos, Christopher y mi mamá, que te escuchamos en Santa Justina y Catepec. Gracias a ustedes. Oye, yo regreso. Manda felicitaciones a mi querida nietecita que está cumpliendo años. Ella nos escucha en Ixtulco. Que pase un maravilloso día y que quiero que sepa que la quiero muchísimo. ¡Ay, qué bonito! Gracias, familia. Bueno, pues yo me voy con las mañanitas, dice, ayudándole a hacer el mole. ¡Oh, ya están haciendo el mole y toda la cosa! Diana, excelente tarde. Por favor, puedes mandar un saludo para Eulalia Aguilar, que le está ayudando a hacer el mole a su mamá aquí en Tepetitla. Gracias, oigan. Que ese mole quede sabroso, pues, que quede como debe ser. A todos mis cumpleañeros, un abrazo y bendiciones. Y que creen, la siguiente canción es especialmente para ustedes. Así que, por favor, súbanle a su radio y que lo disfruten muchísimo. Vámonos, 2:42.

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1: ¿Qué? ¿Que se acabó la fiesta? No, señores, pero no la nuestra. La nuestra apenas continúa y va con ustedes. Oigan, también saludo a David Atonal Hernández, que hoy está cumpliendo años. Él nos está escuchando en San Luis Teolocholco, sección sexta. Ay, mi amor, nomás por cumpleañero y guapo. Oigan, saludo con mucho cariño a Mía Benit. Mía Benit, que está cumpliendo años. Corazoncito precioso, chulo. Que Dios te bendiga siempre, hoy y siempre. 2:45, vámonos con más buena música, no le cambies. Después del bloque musical te dejo con Yolanda Garza, se llama ¿Quién te crees? No le cambies, ya 2:45 minutos.

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1: Sí, dígame, señor, ¿qué le vamos a servir?
2: ¿Me das 20 tacos de asada, un pozole con patitas de puerco, y un refresco grande de dieta? Es que quiero adelgazar.
3: Bailando, raza, bailando de este ladero, 3 de la tarde, imposible, imposible adelgazar. Acabamos de arrancar con los meses más fiesteros, más pachangueros de todo el año, y tú me pides adelgazar, no, hombre.
2: Fuera un extraño, en las puertas, en el restaurante, también en pozolerías, cuando digo que quiero cenar.
3: No, hombre, no, imposible, nada. Y lo que falta, el pan, la hojaldra, el atolito de calabaza, ¿qué más, familia? ¿Qué más? Aún sigue el pozole, siguen las tostadas, siguen las chalupas, los pambazos. No, hombre, yo solita aquí antojándome en cabina. Falta el ponche, los aguinaldos, los dulces, las piñatas. No. Estamos en los mejores meses del año, ¿a poco no? Y pues aprovechando también los cumpleaños que tenemos y los que nos faltan. Saludo especialmente a Araceli Vargas Romero, que está cumpliendo años, de parte de sus hermanos que la quieren muchísimo. Te escuchamos aquí en Xautempan. Gracias, gracias a ustedes por compartir esta felicidad conmigo. Ya 3:01. Oiga, seguimos con más hasta las 5 de la tarde, hasta que el cuerpo aguante. Sí, señor, ¿por qué no? Vámonos, te dejo con Octavio, se llama Ando, y ya lo escuchas en la primera NFM, no le cambie. Yo regreso después del corte comercial. ¡Vámonos!

0: 3:02, ya regreso, no le cambies, mejor súbele a tu radio.
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2: Buenas tardes, soy Antonio Zamora y este es el resumen de las noticias más importantes generadas hasta este momento. El secretario de Gobernación del Ayuntamiento de Puebla, Franco Rodríguez, informó que más de 1.600 personas participaron en el simulacro nacional en el Centro Histórico. Además de que plazas comerciales, comercios, centros de trabajo y escuelas respondieron adecuadamente durante el ejercicio de prevención. Por su parte, el gobernador Alejandro Armenta encabezó este mismo ejercicio, pero en Casaguayo, realizado de manera simultánea en los 217 municipios. En total participaron 31.884 inmuebles y alrededor de 1.538.576 personas en Puebla. Nula participación en el simulacro nacional en el Hospital de San José. Durante el ejercicio de prevención se observó poca respuesta de quienes se encontraban en el inmueble, mientras algunas patrullas arribaron como parte de los protocolos ante una emergencia. El mercado de San Ramón está prácticamente listo. El secretario general de Gobierno Municipal, Franco Rodríguez, informó que será inaugurado próximamente para entrar en funcionamiento lo antes posible. Incluso analiza acudir a la apertura junto al secretario de Gobernación Estatal, Samuel Aguilar Pala.
1: Atlixco.
2: Continúa la intervención de inmuebles dañados por el sismo de 2017. La presidenta municipal de Atlixco, Ariadna Ayala, señaló que se mantiene el avance en los trabajos de atención a las edificaciones que aún presentan afectaciones. El gobierno de Puebla atendió 2 incendios en la zona conurbada. Uno ocurrió en San Francisco, Cotlán, donde se quemaron desperdicios industriales, y otro de pastizal y neumáticos en la colonia Ignacio Romero Vargas. Puebla tendrá ambiente caluroso durante el día, con lluvias ligeras a moderadas y posibles chubascos acompañados de actividad eléctrica y fuertes rachas de viento. Las mayores lluvias se prevén en la Mixteca y en Angelópolis. Familiares de María Cecilia Luz Cadena Rosas, desaparecida en Bosque de Santa Anita, colocaron fichas de búsqueda en Izúcar de Matamoros. Esto a 17 días sin conocer su paradero. Señalan que las autoridades no les han brindado mayor información. El Ayuntamiento de Puebla realiza en el Zócalo la ceremonia conmemorativa al Día Nacional de Protección Civil, con entrega de condecoraciones y unidades hospitalarias. Y es que este 19 de septiembre se conmemora el Día Nacional de Protección Civil, para reconocer la labor de quienes trabajan en la prevención y atención de emergencias.
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2: La temperatura en la capital poblana es de 24 grados centígrados. Sigan en sintonía de 5 Radio. En el radar informó Antonio Zamora. Que tengan una excelente tarde.
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Ya 3:09. Oigan, saludo a toda la gente que va pasando aquí por la cabina y que se detiene justamente a saludarnos. Gracias, gracias. Si tú vienes escuchándonos en tus audífonos, te mando un besote y que Dios te bendiga. Y a ti también que nos escuchas del otro lado de tu radio. ¿Qué anda haciendo, pues? ¿Qué anda haciendo, pues, en un sabadito, en esta tarde? Como que está chévere el clima, ¿no? Se prestó como para una salidita, un refresquito, una convivencia. Y la pachanga al rato, y la pachanga al rato, por supuesto. Ya 3:09, oye, me voy con más buena música, pero no le cambies, porque Grupo Firme ha llegado a España con su nueva gira. ¡Uy! ¡No, hombre! Buena, buenísima, y lo que le sigue, te voy a estar platicando cómo lo recibieron, ¿sale, vale? 3:09, te dejo con Las Priego, se llama Tatu, y también México Colombia con Pañuelo de Seda, y Patrulla 81 con Actos de un Tonto. Así y mucho más escuchas en Estéreo Max, no le cambies. Ah, por cierto, regreso a saludarte.

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8: Caballeros, buenas noches. A continuación, la bailadora. 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

0: han brincado el charco y han rebasado hasta continente. Ahorita se encuentran en España para su nueva gira y déjame decirte que en el aeropuerto, pues obviamente desde México hasta España, los estuvieron escoltando, Johnny y Edwin estuvieron interactuando con toda la gente que se le acercaba y por supuesto, España lo recibo con música española y también mexicana. ¡Vaya muchachones! Como debe ser, recibiendo a alguien con la puerta grande, a decirle, este es tu país, bienvenido, date como magnate. Pues bueno, hay mucho de qué hablar porque se dio una gira impresionante. Grupo Firme, yo sé que si aquí en México ha dejado huella, la verdad es que vaya conciertos que hace, que deja con ganas de más, no me espero lo que va a hacer allá en España. Es claro, obviamente representando a México y dejándolo el nombre en alto, que es lo más importante. Yo regreso con más de esto. Si tú sabes algo, si tú has vivido un concierto de Grupo Firme, compárteme fotitos, cómo ha sido tu experiencia, porque la verdad es que yo sé que va a ser una gran gira. Lo apuesto, lo juro, lo digo. Y bueno, vámonos con más música. Son las 3:25. Quiero saludarte. ¿Quién anda de ese lado? Oigan, saludo especialmente para... saludo a mi esposo y a mi suegro que están despatando. Así dice, despatando en Santa Cruz, Analco. ¡Saludos! Pero oigan, ¿y los nombres? ¿Cómo se llaman? Ajá, sí, la familia, ¿qué? Quiero, pues obviamente, nombrarlos como debe ser. También quiero poner... quiero que me pongas la canción de Ricky. ¿Quieres zapatear usted, verdad? Hola, Dianita, saludos para mi esposa Naye, mis hermosos hijos, Christopher y Josué, mi mamá, la señora Ana Rodríguez Roldán. Te estamos escuchando aquí en Totolac y en Santa Justina, Ecatepec, Tlaxcala. ¡Arriba, Tlaxcalita la Bella, como siempre! Hola, de Esteladero, quien me saluda, dice, saluditos para mis papás, la señora Conchita y el señor Gumercindo Vargas, hasta San Rafael Tlanalapan, de parte de sus nietos Axel y Leslie. ¡Gracias, corazón! ¡Vámonos!
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0: ¡Óyela nomás, pero qué sabroso! Yo saludo a Botanas el Infiel, que acaba de pasar, vaya, anda chambeando andamos. Te dejo con más buena música, es Aaron y su grupo Ilusión, se llama Sin Aire. 3:26.

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3: Ya 3:43. Oigan, hablando de Grupo Firme y su llegada a España, pues bueno, se le hizo una entrevista justamente a Johnny Cash acerca de cómo ha sido esta experiencia y esta nueva y gran oportunidad de brincar el charco y cantar en otro continente. Obviamente, aclararon que esto no ha sido cosa sola de Grupo Firme, sino de varias agrupaciones, de varios artistas que apoyaron al talento y que sin duda alguna ayudaron a que esta agrupación pudiera ser reconocida no solamente pues a nivel internacional, sino también nacional, estatal, en otros continentes, en otros países. Se ha escuchado su música, ha sido adoptada, ha sido querida, y gracias a ese apoyo de la música es como ellos pueden estar presentándose hoy, justamente arrancando su gira en España y toda Europa. Felices, contentos, los recibieron ellos, pues como siempre cálidos, apapachando a su público y por supuesto a los medios de comunicación. 3:44, cuéntame cuál es tu rola favorita de Grupo Firme, porque yo te leo enseguida. Pero antes quiero saludar a la gente que nos escucha a través del 98.1. Saludos a Sonia Vázquez Arellano, que dice que justamente está en San Juan Tetla. Gracias, Sony, como siempre, un abrazote. De ese ladero dice la de Ricky Tiquiti. Ah, bueno, es que en un momento la pongo. Me apoyo de esa como fondo porque la verdad es que la rolita está buena, ¿no? Buena, ¿no? Buenísima. De este lado nos dicen: Diana, soy Fer, mi amor, ¿me puedes poner la canción? Hola, Fer, ¿cómo estás? Excelente tarde. Ponme la canción de Banda MS, Tu Postura, por favor, porque va a estar en la Feria de Tlaxcala 2026 y obviamente esos emojis de felicidad. Uy, oye, ¿vas a invitar o qué show? Porque allá nosotros te caemos como maldición, por supuesto que sí. También de este lado dice la canción de especial para mi sobrino. Para mi sobrino que falleció, le gustaba la canción de Intocable, la del amigo que se fue. Muchísimas gracias, Mario, gracias por acompañarnos y puedo ver si me fondeo con esa rola. Gracias, gracias Mario por escuchar el 98.1. Son las 3:45. Hace un momento escuchaste a Edwin. Vaya rola. La verdad es que cada canción que se escucha en Stereo Max tiene un porqué, tiene una razón, y yo sé que llega hasta el Cora. Yo te dejo en este momento con los Rugar y Código Norte. La rola se llama Sexy, ya me la puedes pedir a través del WhatsApp de cabina. Súbela a tu radio porque te quedas con una muy buena rola.

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De todo y pa' todo, señores. Grupo Firme tiene pa' bailar, pa' zapatear, pa' cantar, pa' gritar, pa' llorar. Y por supuesto, de verdad, qué increíble que una agrupación regional mexicana esté representando a México una vez más en toda Europa. La primera Europeda Tour 2026 con Grupo Firme arranca a partir de hoy, 19 de septiembre, en Valencia. Después se presenta en Madrid, también en Barcelona. De verdad, toda nuestra buena vibra con Grupo Firme. Yo sé que, obviamente, cualquier mexicano que ande para allá se la va a pasar increíble. Es algo muy, muy esperado en toda Europa. Vámonos con más 4 de la tarde. Escuchas a Grupo Firme y el Jackie. Que te quieran bonito. Uy, uy, uy, chiquitito.

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1: Amigos y amigas del auditorio, en estos radares para Cinco Radio, excelente fin de semana, le vamos a tener toda la información puntual al respecto de lo que se ha registrado en las últimas horas. Destacar al respecto de lo que ha comentado el gobernador del estado, Alejandro Armenta, en materia de salud, la preocupación, las inversiones y sobre todo la atención que se le da a la ciudadanía. La salud debe llegar a donde más se necesita, así lo destacó el gobernador del estado, Alejandro Armenta Mier, quien supervisó el Hospital Itinerante 5 de Mayo, que acerca cirugías gratuitas de cataratas y además, por supuesto, atención a todas las familias que requieran este servicio especializado.
2: A IMSS Bienestar, a Telmex, a salud, a todas las áreas que están generando esta jornada, que complementa una actividad que se hizo en junio. Están llegando a 1,000 familias que están recuperando la vista con la operación.
1: En información del estado, Puebla fortalece su red de brigadas comunitarias. Se reconoció a 10 líderes y se entregó equipo básico a brigadistas de colonias y juntas auxiliares como parte de una red integrada por 180 voluntarios para apoyar en la prevención y primera respuesta. Esto fue lo que se comentó al respecto.
3: Ustedes siempre corren en el sentido contrario precisamente de las emergencias, y eso hay que reconocerlo. Y esta labor no es única y exclusivamente de la autoridad. Hoy se suman más de 106 brigadistas, bueno, más de 106 brigadas más bien, con más de 200 brigadistas, lo cual agradezco y reconozco a nuestros presidentes y presidentas de juntas auxiliares, a nuestros inspectores, donde hoy se van a convertir en esa voz de paz, de tranquilidad.
1: Juvencio Nieto Galicia, quien es el coordinador estatal de protección civil en la entidad tlaxcalteca, aseguró que reforzarán las medidas en materia de cultura, de protección y cuidado cuando se registren emergencias por cuestiones climáticas o naturales, y además adelantó que se realizarán evaluaciones en algunos comercios que no participaron en lo que fue el simulacro nacional. Así también hizo un exhorto a los ayuntamientos de la entidad para que participen en estas acciones y puedan contar con los protocolos correspondientes para el auxilio de quienes así lo soliciten.
4: Cerca de 90 compañeros participando, tanto de la Corporación Estatal de Protección Civil como de SEDENA, Guardia Nacional, Cruz Roja, CRUM, bomberos, Secretaría de Seguridad Ciudadana, C5, en fin, voluntarios también que estuvieron participando. Y es importante la participación de todos, así como de la ciudadanía, que lo comentaba hace rato, en Tlaxcala somos muy fiesteros, pero también somos muy participativos. Tan es así que el año pasado tuvimos una participación en cuanto a la liga que tiene el registro de la coordinación nacional, de cerca de 9,000 personas.
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1: En este momento en la capital de nuestro estado se registra una temperatura de 27 grados centígrados, mayormente nublado, sensación térmica de 27 grados centígrados. Por favor, extreme usted precauciones, estaremos muy al pendiente de nuestros reportes del clima la tarde de este fin de semana. Su servidor Roberto Cetina, nos escuchamos en el próximo enlace.
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0: Suele. Zapatero bonito, mi amor, porque ya es sabadito por la tarde. Oye, y estás escuchando, por supuesto, Stereo Max 98.1. Son las 4:12 de la tarde. Oye, ¿sabías que escuchar tu música favorita un sábado por la tarde reduce el estrés de la semana? Vienes de una semana de mucho trabajo, de mucho movimiento de arriba para abajo. Lo único que necesitas es jalarte tu radio, prenderle al 98.1 y pedir tu rola. No, mi amor, no lo digo yo, está científicamente comprobado. Así que súbele el volumen porque aquí sacudimos la pereza. Aquí te voy a llevar al ritmo extremo. Así es, no te despegues porque la tarde apenas comienza. Son las 4:13, quiero saludarte. ¿Qué onda? ¿Qué rollo? ¿Quién anda del otro ladero? Hola, excelente tarde, saludos para Sonia Vázquez Arellano, dile que la quiero mucho, besitos, te escucho en San Juan Tetla, por favor no digas mi terminación porque esto es secreto.
1: Está enamorado.
0: Ay, vaya, vaya, que viva el amor. De este lado dice, hola Diana, la banda, buenas tardes, ¿cómo estás? ¿Qué onda, Oso Rock? ¿Y ese milagro? ¡Qué padre que estés conectando con el 98.1! ¡Qué rollo! ¿Cómo va tu tarde por allá? Él nos escucha desde San Jerónimo, Tecuanipan, allá por la zona de volcanes. Un abrazo y un besote a toda tu familia. Oigan, y aprovechando de cosas buenas, quiero saludar a nuestro queridísimo amigo Ricardo Martínez, alias El Güero, que nos está escuchando en Marisquería El Güero. ¡Vaya, vaya! ¿Qué onda, compa? ¿Cómo estás? Excelente tarde, que Dios te bendiga, que vendas muchísimo. Toda la compañía de Stereo Max te saluda con mucho cariño. Y pues bueno, familia, vámonos con más música. Te voy a dejar con Giles Dinastía, Donde Quieras Verde. Pero antes, nos vamos con una muy buena rola de Bronco. Esto se llama Set. ¿Y qué crees? Ajá, ya lo estás escuchando a través de La Primera en FM. No le cambies. Mejor, súbele a tu radio. Yo regreso.

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1: Cuatro veintiocho.

0: Ya, 4:31. Oiga, ¿dónde va? Salúdeme, porque le apuesto, le juro que usted y yo no dormimos juntos, ¿eh?
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0: ¡ay! ¡Ay, nanita, la ranita! De este lado dice 4:31. A quien saludo. ¿Qué anda haciendo en este sabadito en plena tarde? 4:31. Estás atoradísimo en el tráfico. Ya estás descansando. ¿Sigue usted chambeando? Repórtese de este ladero. Hola, hola. Quiero saludar a quienes ya nos escuchan. Hola, Diana, excelente tarde. Puedes enviar saludos para la familia Zamora. Te estamos escuchando aquí en Santana, Xautempan. Muchísimas gracias. Gracias a ustedes. Oigan, también de este lado dice, hola, le puedes enviar un saludo a Luis Alberto Contreras. Un abrazo y un beso. Porque él está enfermito. Y por favor, dedícale la canción de... para que se mejore. La canción de... ¿Pero cuál canción, mi amor? Una bonita canción. Ah, yo la elijo, pues. yo, ¿cuál? Cualquiera que le ponga. Perfecto. Hola, Luis Alberto, ¿cómo estás? Oye, pues, ¿cómo estás? Mal, ¿verdad? Espero te recuperes muy pronto. De verdad, toda la buena vibra contigo. Todo va a salir bien. Échale muchas ganas. Recuerda que el sistema inmune responde a cómo tú te sientas emocionalmente. Entonces, ponte positivo. Dile, vamos a salir de esta. Y tomar, pues, los medicamentos apropiados en tiempo y forma. Yo te abrazo desde la cabina. Te mando un saludo. Te apapachamos. Y, por supuesto, que en un momento te ponemos algo para que te dé energía. ¿Te parece? Saludos a Lozada y a Kevin que nos están escuchando en Santa Agustina, Ecatepec. ¿Qué tal? ¡Qué elegancia la de Francia!

0: En este momento estás escuchando a Grupo G, se llama Viejo Panzón, es la canción que te comparto, pero quiero saludar a quien se reporta con su WhatsApp audio. Hola.
1: Buenas tardes, Diana Mancilla, ¿me podrás poner la canción de Conjunto Primavera? Un día caminaba, dedicada para ti, para que tengas muchas bendiciones de Dios.
0: Oh,
1: ahí en la
0: locución
1: de Stereo Max 98.1, de parte de tu amigo Edgar Sarmiento Quintero, el Ardi de la Candelaria Teotlalpan, para que sigas arrasando con la buena música, tu juventud expresada con música. Buenas tardes, amiga, y échale ganas.
0: Gracias, gracias corazón, excelente, también bendiciones y van de regreso. Saludo con mucho cariño a quienes nos acompañan en este momento, en sus hogares, trabajos, a quienes comparten un espacio a través de la estación de radio. Te dejo con Mai Balbori, se llama Mala, los Askis también se vienen con Paloma y los Super Caracoles con Hola mi amor, 4:34, no le cambies, yo regreso.

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14: Eso se llama La Paloma. Venga. Manuel Mantilla presente, Asquisita Nacional dice...

No todos los días encuentras a persona que te hace sentir tranquilo, que te hace reír y que convierte los días más simples en los más especiales. Y si ya la encontraste, esta canción es para ti.

Así que no dejes que la costumbre apague los detalles. Recuerda que un mensaje, un te quiero o un abrazo a tiempo puede cambiarle el día a la persona que más amas. Así que si la tienes a tu lado, hazle saber lo importante que es para ti. 4:50.

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1: Gracias por haberme acompañado. Quiero saludar a Pau y a Karen de parte de su cuñada. Ellas nos piden la canción de El Sol No Regresa. ¡Vaya, chiquitas bonitas! ¡Vámonos! Pero tendidos como bandidos de este ladero. Hola, ¿quién saludo? Hola, hola.
2: Hola, hola, mi Dianita. Acuérdate que estamos en el...
1: Hola. Creo que el video no llegó completo, mi amor. Saludos. Ah, no, sí. Aquí de este lado.
2: Hola, hola, mi Dianita. Acuérdate que estamos en el 98.1. Cuídate mucho, que Dios te bendiga. Te mando un fuerte abrazo. Y pues acá estamos, Adrián y los changos desastrosos, escuchándote. Ojalá que me puedas poner El Paciente. Ojalá, por favor. Muchas gracias.
1: Gracias a ti, mi amor, gracias a ti, dice de este lado. Saludos para mi esposo y mi suegro y mi cuñado y mi cuñada que te estamos escuchando en Santa Cruz, Analco. Oigan, y seguimos disfrutando con el Güero allá en Marisquería del Güero. Arriba, arriba, arriba, arriba, arriba, arriba, todo el ánimo, por supuesto, y todo el cariño con él. Un besote. Ya 4:59, familia. Yo regreso al Ratón Vaquero en punto de las 8 de la noche. Soy Diana Mancilla, si me sigues en todas mis redes sociales. Gracias por acompañarme y no le cambies, porque te dejo en muy buenas manos, en manos de Puma Parra. Se viene con todo el ambiente, porque obviamente estás escuchando Estereo Max 98.1. La primera en FM. No le cambies, regresamos.
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3: Muy buenas tardes, su servidor Roberto Cetina. Nos vamos con la información más importante de lo que se ha registrado en las últimas horas en la región Puebla, Tlaxcala, por supuesto, para 5 Radio. Ya lo sabe usted, todos los reportes a la hora en punto. Nos vamos con la información más importante.
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3: En el reporte vial, en estos momentos, se da a conocer la volcadura de un automóvil sobre el periférico ecológico a la altura del paradero de la Flor del Bosque. La circulación con dirección a Bugambilias y a la carretera a Tehuacán presenta afectaciones. Extreme precauciones.
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3: En el estado, informar que al respecto del Aeropuerto Internacional Hermano Cerdán tendrá 12 nuevas rutas operadas por Volaris, anunció el gobernador Alejandro Armenta. La oferta incluye conexiones nacionales e internacionales.
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3: En información nacional, la presidenta Claudia Sheinbaum Pardo afirmó desde Ciudad Juárez, Chihuahua, que México es libre, independiente y soberano, y señaló que corresponde a todas y todos defender la patria. También destacó obras y programas sociales en la entidad.
7: Me dio mucho gusto estar con ustedes. Vamos a seguir trabajando por Chihuahua siempre. Y recuerden siempre aquí que es ciudad fronteriza. Por eso conté la historia. Que a México le ha costado mucho, muchas vidas, mucho sacrificio, ser un país independiente y soberano. Y eso siempre debemos llevarlo en la mente y en el corazón. México es un país libre, independiente y soberano, y nos toca a todas y a todos defender a la patria.
3: Veracruz recibirá nuevamente el Festival Velas Latinoamericana del 9 al 12 de abril del 2027. El encuentro reunirá buques escuela de varios países de la región. El video corresponde a una edición anterior y muestra al Cuauhtémoc junto al brasileño Cisne Branco.
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3: En estos momentos se prevé una temperatura máxima de 27 grados centígrados, parcialmente nublado en algunas partes de la entidad poblana. Extreme precauciones, se esperan chubascos en la sierra norte de nuestro estado. Estamos al pendiente en la siguiente hora con toda la información.
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9: El reloj nos marca el 5 de la tarde ya con 15 minutos. Es el momento de irnos con el siguiente bloque musical. Vámonos rapidísimo con los audios que nos han llegado por acá, que nos dicen buenas tardes. Hola, ¿quién?
10: Buenas tardes, Puma Parra. ¿Puedes poner la canción de Dinastía Chino Giles, Viernes sin tu amor?
9: Ok, ¿estás?
10: Dedicada, ya sabes para quién, para Diana Mancilla, que se acaba de ir a descansar un rato y regresa.
9: ¡Ole! ¡Ya está grabando!
10: Maxi Éxitos 98.1, de parte de Edgar Sarmiento Quintero, su amigo de la Candelaria Tlalpan. Buenas tardes, mi Puma Parra. Y síguele echando tú ganas ahí en la música.
9: ¡Ah, gran! ¡Vámonos con más de este lado! ¡Venos en los audios! ¡Rapidísimo! ¡Hola, hola!
11: ¿No puedes poner la de Claudio El Caral? La ¿cuál? Paloma Ajena, para escucharla acá en San Rafael Estopal.
9: ¿Paloma Ajena de Claudio Alcaraz? Es más bien Claudio Morán, ¿no? Sí, sí, sí. Déjame ver por acá, Paloma Ajena, de Claudio Morán, listo. Vámonos con uno más. Nos dice, buenas tardes, Puma, ¿me puedes complacer con la canción? Déjame ver. ¿Puedes complacer a Lupe Nava Gutiérrez de San Lucas el Grande, de parte de su novio? Ya sé, ¿sabe quién soy? Ponle la canción de los Bukis, Tus Mentiras. ¿Va, va? Ya está, listo, vámonos con la música. Déjame ver por acá. Ahí está, ahora sí. Todo con la música. Llega Dinastía, se llama Viernes sin tu amor. Ya a las 5:17. Estas son las Max consentidas, súbele.

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9: El Puma Parra.
10: 5 de la tarde ya con 30 minutos. Es el momento de irnos una vez más. El instante con los mensajes y línea telefónica. ¿Quién nos llama por acá? Hola, hola.
11: Hola, Puma Parra. Hola. ¿Me puedes poner la canción de Cuisillos, señor Apache?
10: No, señor Apache, ok.
11: Para la familia Morales Sánchez, okay, que escuchan aquí en San Juan Cuauhtémoc y Arrasando. ¿Ole? Gracias, saludos.
10: Ya está, le mandamos. Uno más de lado, ¿quién se reporta? Buenas tardes, hola.
12: Bueno.
10: Bueno, ¿quién me llama?
12: Giovanni.
10: ¿Qué onda, Giovanni? ¿Qué canción te vamos a poner, carnal?
12: Una de Grupo Jalado.
10: ¿Cuál te gusta de Grupo Jalado?
12: Soy el bolero.
10: ¿Cuál?
12: Soy el bolero.
10: Ah, ya, el bolero. Bien, saludos para quién.
12: Para ti, saludos para Dani, para Tortuga, para Jessy.
10: Ajá.
12: Para Hugo, venga. Para Ulises, Zamora, Antonio y Rosa, y todos al mismo par.
10: ¡Ole, ya está! ¡Te lo mandamos, Salem!
12: Sí, gracias, adiós.
10: Adiós, vámonos con uno más. Y nos vamos al bloque musical, ¿verdad? De quien de este lado se reporta. Hola, hola.
13: ¿Qué hay, mi Pumita? Muy buenas tardes. ¿Me puedes complacer con una canción del grupo X que se llama Ay, mi amor?
10: Ok.
13: Para la familia Martínez Ramírez y Rodríguez Roldán. Claro, para mi mamá, la señora Ana. Mi esposa Naye, mis dos hermosos hijos, Christopher y Josué.
10: Ok.
13: Escuchamos en Santa Justina, Ecatepec y San Juan Totlaxcala. Gracias.
10: Venga, hermano, ya está, nos da tiempo de uno más, ¿verdad? Uno más, sí, nos da tiempo. ¡Hola!
14: ¿Qué onda, mi Pumita? Buenas tardes.
10: ¿Cómo aquí andamos? Concho. Bien, pues, mi Concho, ¿qué
14: puedes
10: onda?
14: ¿Puedes poner la canción de los Cortés?
10: Ajá.
14: Por favor.
10: Te tendré que olvidar, ¿no?
14: La nueva.
10: Ok, claro que sí, mi hermano. Ya está. Ah, los Cortés, listo. Ya está por acá, te la mandamos, mi hermano. Ahora sí, con la música. Nos llega a Cuisillos, la rola se llama No, señora Apache. 5 con 34.

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8: 5 de la tarde con 51 minutos. A punto de despedir ya a las Max consentidos. Hasta la línea telefónica. ¿Quién se reporta por acá? Buenas tardes. ¡Hola!
9: ¿Qué anda, Puma?
8: ¿Qué onda? ¿Quién me llama?
9: Aquí tu amigo, el Davey.
8: Ese mi Davey. ¿Dónde te reportas, carnalito?
9: De acá de San Juan, Ocotlán, Puebla.
8: ¿Dónde Stereo Max está?
9: Arrasando.
8: Hola, mi David. ¿Qué onda? ¿Qué rola va a ser?
9: Ponme, por favor, la de El Bendecido de los Osos de Tamaulipa.
8: ¿El Bendecido?
9: Sí.
8: ¿No tiene groserías?
9: No.
8: Eso, ¿y qué onda? ¿Esa rola para quién?
9: Pues para mi hermana Marta, mi hermana Chelly, mi hermana Angie, okay. Para mi hermano Agus, sí. También para Jime, para todos los que están interesados aquí en San Juan Atotlán.
8: ¡Ole! Ya está mi hermano, te mandamos tu rola en un momentito más, ¿sale?
9: Dale, Puma, excelente tardecita.
8: Igualmente, carnalito, buena tarde.
9: Sí, adiós.
8: Adiós. 8 minutos nos separan ya de las 6 de la tarde. Recuerda que a las 6 arrancamos los clásicos. Así que atentos, ¿eh? Atentos. De este lado, línea telefónica. ¿Quién nos llama? Hola, buenas tardes. ¿Quién?
10: Manuela.
8: Hola, ¿quién me llama?
10: Manuela.
8: ¿Eh?
10: Una amiga.
8: ¿Qué pasó, Rosy? ¿Cómo andamos?
10: Aquí estupendo.
8: Eso es todo, Rosy. ¿Qué onda? ¿Qué rol va a ser?
10: Hoy es mi cumpleaños.
8: Hoy es mi cumpleaños. ¿Cerra para quién?
10: Para el señor Gerardo.
8: Ajá.
10: Que te estoy escuchando aquí en San Miguel Tlaxcala.
8: ¿Y qué anda haciendo qué?
10: Ah, pues no me estoy escuchando, ¿qué?
8: No más escuchándome. Órale, ya está. Te mandamos la rola. ¿Para quién? A los saludos.
10: Para ti.
8: Gracias.
10: Y para donde lo puedas escuchar.
8: Órale, ya está, mi Rosy. Te mandamos tu rola entonces, ¿sale?
10: Órale, gracias.
8: Bonita tarde.
10: Buenas
8: tardes. Adiós.
10: Adiós.
8: 5 de la tarde con 53 minutos. Vamos a ver por acá, ¿nos alcanza para una canción más? Yo creo que sí nos alcanza para una canción más, ¿no? Vamos a ver si sí. Vamos a ver si sí. Amigo Puma, por favor, mándale una canción a Marilena Ramírez Vázquez de parte de su novio, que lo quiere mucho. Compréselo con la canción de Liberación, Dos Enamorados. ¿Es de Liberación o es de la industria del amor? Bueno, mandamos una rola y ahorita a ver, vemos de quién es, ¿vale? La rola suena en los dos de Tamaulipas, se llama El Bendecido. 5 ya con 53 minutos.

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2: Muy buenas tardes, su servidor Roberto Cetina. Nos vamos con la información.